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1: ¿Cómo están? Muy buenas tardes. ¿Cómo les va? Buenas tardes. Bienvenidos. Esto es el show del fútbol a través de la mejor FM 92.5. Mi querido Jesús Zavala, mejor conocido como La Flecha. ¿Qué onda, mi Flecha?
2: ¿Qué onda, Toño? ¿Cómo estás? Saludo a toda la gente que nos va escuchando. Y acá, listos para hablar de este torneo.
1: ¿De qué?
2: De este torneo que está...
1: Del verano.
2: Pues sí, porque todavía no podemos hablar de la Liga MX porque
1: no hay nada de la Liga MX. Pero sí hay varias cosas que platicar. Ayer fue un día histórico en este evento que involucra a todo el planeta.
2: Así es.
1: Porque Lionel Messi se inscribió como el máximo goleador en la historia de los eventos.
2: Exactamente.
1: Con su doblete del día de ayer. Pero el día de hoy también se hizo historia, porque hoy Cristiano Ronaldo, aunque en la cuota de goles está lejos, porque si mal recuerdo tiene 10 o 11.
2: Como 11 por
1: creo
2: ahí.
1: Que son 11.
2: Ajá.
1: Pero bueno, ese no es el dato. El dato es que al hacer hoy gol, de hecho hizo dos, pero con uno, se convierte en el único futbolista que ha hecho gol en 6 eventos consecutivos.
2: Imagínate.
1: Es el único. O sea, no, acá nos andamos peleando con Paco Memo, que si el parche, que porque sí, sí fue, pero no jugó, no. Este hombre no solo ha jugado, hizo gol en seis torneos seguidos.
2: No, y lo decimos muy, muy fácil, Toño. La verdad que es algo de admirarse. Un jugador de 41 años... que se ve físicamente impresionante, la verdad que no es fácil el mantener ese ritmo, ese nivel en estas competencias y marcar en cada una de ellas. Es impresionante, la verdad que yo creo que somos muy afortunados de tener estos dos jugadores que van a marcar la historia del fútbol.
1: Sí, definitivamente. Ayer platicábamos de eso y comentábamos que más allá de quién seas fan, yo creo que no podemos cegarnos por un fanatismo a reconocer los méritos de ambos.
2: Exacto.
1: Como las dos grandes figuras que nos han divertido, que nos han emocionado, que seguramente han inspirado a muchísimos de los jugadores que hoy están ahí con
2: Exacto.
1: ellos en cualquiera de las selecciones o algunos otros en otros lugares del mundo. Y ya no te digo en general a los niños y a las niñas, o sea, son personajes positivos, ejemplos
2: Exacto.
1: muy positivos para el deporte, porque nunca han dado mal ejemplo, o por lo menos hasta ahora nunca ha trascendido ningún tipo de conducta que sea criticable en términos del ejemplo que ellos representan. A veces se le carga al futbolista esa parte del ejemplo y hay quienes me dicen, pues yo nomás juego fútbol, o sea, yo no quiero ser ejemplo de nadie, pero lo eres, o sea,
2: claro.
1: Aunque no lo desees, lo eres, y si te desenvuelves a esos niveles con esa calidad y con ese sostenerte a lo largo del tiempo, pues te conviertes en ejemplo, en punto de referencia.
2: Es que al ser figura pública, tú a veces no dimensionas quién te está viendo. Eres una imagen para muchos niños. En este caso, estos dos jugadores, se dice fácil jugar 6 copas. Es muy, muy complicado el ser tan constante, el ser trabajar en tu club. Muchos quisieran estar de perdido en la selección,
1: claro.
2: Y ellos a estos niveles, y los ves físicamente, y la verdad que es impresionante. Ayer hablábamos de lo de Messi, la técnica que tiene para poder parar un balón,
1: sí.
2: La visión que tiene, o sea, lo disfrutan, se divierten. Y yo veía a lo mejor a Cristiano un poquito más frustrado porque no se le había dado el gol, ¿no? Y creo que hoy creo que sella eso, ¿no? El anotar, el que todo el estadio haga su festejo, el que se escuche en la televisión su famoso festejo. Todo eso es muy bueno, ¿no? Para el fútbol, porque te digo, aún así, ves también a Mbappé, que tiene muchos años menor.
1: Claro.
2: Y que va por buen camino.
1: Él
2: también.
1: Él va para allá.
2: Él va para allá,
1: para
2: la competencia de los goles anotados con Messi. Pero yo creo que ellos también vieron a estos dos jugadores como ejemplos a seguir, ¿no? Y como dices, muchísimos han de estar. Yo creo que cuando hacen el sorteo del torneo, que te toque contra esos equipos, estás emocionado también porque vas a jugar contra ellos y estás buscando cualquier excusa para pedirle la playera, sí, y ese tipo, sí, de acciones.
1: Sí, aunque te golee, dices, yo jugué, sí, contra él, estuve en la cancha.
2: Imagínate, el portero, me metió 3 goles Messi. Sí, pues, sí, pues, sí, claro, pues, todo eso... o sea, te llena, o sea, aunque te haya ganado los equipos, tanto Argentina como Portugal, o así donde hay equipo, hay jugadores de muy buena calidad, pues eso también te viste o te sientes emocionado que tuviste la oportunidad de competir contra ellos.
1: Sí, es una situación realmente digna de destacarse y somos privilegiados, sí, porque estamos siendo testigos de páginas muy importantes. Seguramente al paso de los años serán superadas, porque esa es la historia del deporte y del desarrollo de la humanidad. Ajá. Ir superando lo que hoy es una hazaña, pues mañana otro la supera y hay una nueva hazaña. Pero por lo pronto nos toca vivir esto. Hoy veíamos la jugada del segundo gol de Portugal, donde es un tiro libre,
2: sí,
1: y donde se perfila Cristiano y... ¿cómo se llama? Se me fue, el lateral izquierdo.
2: Ajá.
1: Se perfilan los dos y uno dice, por lógica, pues la va a tirar Cristiano, ¿no? Obvio. Pero sí, la verdad es que la pelota estaba mejor para un perfil zurdo, porque, exacto, estaba cargado viendo la portería hacia el lado derecho. Entonces se ponen los dos, amaga Cristiano como que va a arrancar, y el que arranca, bueno, es el defensa. ¿Cómo se me fue el nombre?
2: Sí,
1: a ver si,
2: sí,
1: sale ahí el segundo gol. Y anota el gol, clavada la pelota en el rincón. Una jugada muy bien planeada en la parte de la estrategia, en esa parte fría de decidir un balón parado, cómo lo vas a cobrar.
2: Nuno Méndez.
1: Ándale, Nuno. Nuno Méndez es el que hace el gol, y luego Cristiano se va, sí, celebrando y se toca la cabeza como diciendo, hay que ser inteligentes, y la inteligencia en ese momento era que no la cobrara él.
2: Exacto, porque todos estamos esperando eso. Sí. Y deja tú, yo veía a la gente que todos estaban preparados, sí, con el celular y bueno, no desilusión, porque al final fue un gol, pero todos pensábamos que iba a ser Cristiano y a toda la gente sorprendió. Entonces, es algo que es muy inteligente, porque también hubo otra pelota parada en el segundo tiempo que él hace como que va a golpear y se va trotando y se la tiran por arriba, nada más que el portero la alcanzó a atajar, no sé si viste la jugada,
1: sí,
2: pero son cosas que en el fútbol es de pensar también, no nada más es de correr detrás de una pelota, porque todos dicen, es bien fácil correr detrás de una pelota.
1: No, y tienes al gancho, o sea, tienes al que todo el mundo va a cuidar,
2: claro,
1: y sorprendes por otro lado, o sea, eso realmente es también una herramienta que puedes usar a tu favor, cuando el futbolista deja a un lado el ego, deja a un lado el que yo soy fulanito de tal, y te pones al servicio del equipo, máxime después de todo lo que se especuló luego del primer partido,
2: sí,
1: en el sentido de que había divisionismo, que no lo querían los compañeros, que había ahí, que a lo mejor sí lo hay, o sea, no lo sé, ajá, pero por lo menos hoy no se
2: hoy se vio esa decisión y el decir, ¿sabes qué? Voy a hacer como que voy a tirar y tíralo tú, y al final el que gana es un equipo. Eso es lo importante de un equipo, ¿no? El conjunto, la comunicación, y como dices tú, o sea, ser ese líder, ese también es de llamar la atención, porque como dices tú, yo saco de banda y yo tiro de esquina y yo saque, sí, de beta y, sí, todo, pues no es tan fácil. Entonces creo que llevar así a una selección, creo que estos líderes son un ejemplo a seguir para sus compañeros y para muchísimos niños y hasta nosotros que los seguimos viendo y seguimos disfrutando de su fútbol.
1: Sí, y parte de dejar un legado es ese, o sea, es decir, hoy que estoy aquí, hoy que estoy activo, pues voy a ponerme al servicio del grupo y al apoyo de mis compañeros y a dejar que empiecen a lucir otros, que vayan empezando poco a poco a tomar la responsabilidad y a ocupar ese lugar que tarde o temprano lo van a tener. Pues qué mejor que seas tú el que les cede y les va dando el apoyo, las oportunidades, el respaldo para que las cosas les salgan mejor.
2: El tema también ahí, Toño, yo pienso a veces los entrenadores, ¿cómo manejas a ese tipo, sí, de jugadores? O sea, es, sí, muy,
1: si
2: complicado.
1: El jugador no colabora, es complicadísimo.
2: Sí, pues
1: porque
2: imagínate,
1: no le puedes quitar el lugar que tiene. Acuérdate que en el mundial pasado, en el evento pasado hubo un partido que lo sacaron.
2: Sí.
1: En el último partido, ¿sí fue en el
2: pasado?
1: ¿O fue en la Euro?
2: Creo que
1: fue en Qatar, ¿verdad?
2: Fue en Qatar,
1: que
2: sí.
1: Que en el último partido lo sacan antes de que se acabe el juego.
2: Exacto.
1: ¿Te acuerdas?
2: Sí, sí, sí.
1: Qué momento. Y parecía que ahí era el final y era la debacle. Y ese era uno de los entrenadores que más lo había apoyado en su,
2: sí,
1: carrera. El que era el técnico en ese momento.
2: Porque es un tema importante de cómo sobrellevas ese tipo de estrellas o jugadores de nivel. Como dices tú, si el jugador no se presta.
1: No, si se quiere ir a poner los moños, te meten un problemón tremendo.
2: Pues imagínate acá. estamos sufriendo aquí en Rayados, imagínate. No,
1: imagínate, si eso se siente en estrellas, ¿qué serán los de adeveras?
2: No, pues imagínate, o sea, también es a veces mérito del técnico el cómo sobrelleva a estos jugadores para tener un grupo unido, el saber cómo llegar a este tipo de jugadores. Y obviamente, imagínate tú como chavo que veas a Cristiano, que veas a Messi corriéndome adelante, poniendo el ejemplo. ¿Cómo te tiras a la hamaca o cómo te chiflas de jugador? Sí. Al contrario, te pones a la disposición de lo que él diga y del técnico diga también.
1: Sobre todo que tú me lo puedes ratificar con experiencia propia. Para que un futbolista se mantenga en ese nivel durante tanto tiempo de alta competencia real, porque aquí estamos viendo lo mejor del planeta,
2: sí.
1: Realmente se tiene que dedicar, o sea, porque con el cuerpo no puedes echar mentiras,
2: no.
1: O sea, con el cuerpo tú te descuidas, te tiras a la maga, a lo mejor en otras profesiones, pues puedes ahí, como diríamos, padrotear y exacto. No pasa nada, no se nota o medio la libras. Pero cuando el rendimiento físico y la agilidad y todo eso está de por medio, pues tienes que tener una disciplina, si no, marchas.
2: No, y te exhibe muy rápido el cuerpo. Dejas de trabajar a veces una semana y dos semanas y empiezas a perder condición, empiezas a perder fuerza, empiezas a perder muchísimas cosas.
1: ¿En qué es lo primero que tú te das cuenta como jugador cuando
2: dejas de hacer?
1: Dejas de hacer o andas bajo de condición o no te cuidaste esa semana, te fuiste una pachanguilla, lo que sea. O sea, cuando aflojas en la parte de la disciplina, entras a la cancha y ¿qué es lo primero que sientes?
2: El ahogo. Te
1: falta el aire.
2: Sí, físicamente te merma, sí. el oxígeno y las piernas. Si no hiciste nada de fuerza en ese tiempo, luego sientes el cansancio en las piernas. Entonces,
1: empiezas a llegar tarde.
2: Sí, normalmente te dicen, si te dan un mes de vacaciones, es la primera semana nada más. O sigue entrenando y tómate una semana y no más. Porque después de la primera semana, la segunda semana, ahí empieza la debacle de física, fuerza, etcétera, etcétera. Por eso normalmente a veces dices, ¿por qué les dieron tanto de vacaciones? Les dan vacaciones, pero te mandan un trabajo para que hagas en casa. Ya depende de cada jugador si lo hace, si no lo hace. Sí. Pero si entre más trabajo tengas tú, pues obviamente le vas ganando el tiempo y para la competencia a alto rendimiento es muy importante que lo sigas haciendo.
1: ¿Y da flojera, flaco?
2: La verdad sí, porque imagínate, tú estás de vacaciones y de repente pues
1: te vas a la playa. Te vas a la playa y te tienes que hacer tu rutina.
2: Claro, o sea, porque tú estás con la familia o con amigos.
1: Relax.
2: Y te levantas y bueno, no, pues al ratito. Sí. Y ese ratito, sí. Ya.
1: Voy en la tarde, al cabo.
2: En la tarde ya se hicieron otros planes y te dio flojera. Y si no, no vas y ya se perdió un día. Y era el siguiente, bueno, pues ya me voy a regresar. Pues ya para qué, mejor sí. Hago regresando. Y así
1: llegando,
2: se empieza.
1: Meto doble.
2: Exacto, se empieza a hacer la seguida.
1: Y me imagino que te tardas más, o sea, lo que pierdes en una semana o dos, no lo recuperas en una semana
2: no,
1: o dos.
2: No,
1: o sea,
2: es complicado.
1: El proceso de recuperación tarda más que lo que te tardaste en perderlo.
2: Sí,
1: es como una dieta,
2: muy rápido.
1: O sea, exacto, me pongo a dieta una semana, pero el domingo me dejo caer y a lo mejor eché a perder
2: toda la semana
1: y me va a tardar mucho más
2: literal,
1: en volver.
2: Literal, así es. Yo creo que también es muy importante la alimentación. Yo creo que dentro de la base de la alimentación y el trabajo físico, el trabajo de fuerza, todo eso es un conjunto para que te pueda ayudar a estar más cerca del objetivo que tienes. Pero te digo, porque tú en las vacaciones es descanso y luego, otro día más, no pasa nada. Y luego la alimentación que ya le metiste más grasa y más carbohidratos, más proteína y te dejaste llevar. Porque cuando te retiras, también es muy importante. Tú dices, pues acabo, no pasa nada. Pues sí, antes lo quemaba rápido.
1: Claro.
2: Pero ahora, por eso ven a muchos exjugadores. Uno no está flaco, ¿verdad? Pero ves muchos
1: exjugadores. ¿Cómo le haces? ¡Qué envidia!
2: Ves muchos exjugadores que rápido aumentan de peso. Pero pues el tema, porque le sigues ahora sí que echando dulces a la piñata, sí. Y sin quemarlo, igual que lo que hacías antes. Pero es cuestión de alimentación y de fuerza. Y más que nada la disciplina que tengas. Estos jugadores tienen una disciplina impresionante. Por eso, digo, a los 41 y casi 40 años de Messi también, es para admirar el ser tan constantes y ser tan profesionales para llegar a este tipo de eventos, que no es nada fácil estar ahí.
1: Porque hay aspectos físicos que aunque trabajes, ya el cuerpo no responde igual. O sea, a lo mejor a los 20, 21 años tú haces gimnasio, fortaleces, marcas, lo que tú quieras, pero a los 40, 41, 45, a veces aún haciendo el trabajo, sí, pues ya el músculo no tiene la misma elasticidad, o sea, no tienes la misma respuesta, sí, del cuerpo.
2: El metabolismo te cambia totalmente.
1: Y tienes que lograrlo hasta el último.
2: Es que así me decían, de que no, vas a ver después de los 30, te quiero ver. Y dicho y hecho. O sea, parece broma.
1: Te das cuenta.
2: Sí, sí, sí. Te empiezas, te recuperas, te vas a recuperar. A veces a los 20, 20 y tantos, tú jugabas un partido y estabas rápido para el siguiente partido entre semana. Y ya después de los 30 empiezas entre meterte a la tina de hielo, la recuperación, que las botas para de compresión, que todo lo que tengas que hacer para recuperarte lo más rápido posible, porque si te empieza a mermar la alimentación, todo ese tipo de cosas. Entonces, creo que el fútbol no es nada fácil. A veces hablas de acabo, no pasa nada. No, son muchos temas que no nada más es correr detrás de una pelota. Llevas muchísimo tiempo de preparación, muchísimas cosas que son importantes para rendir y tener un funcionamiento bueno, ¿no? Porque una cosa es cuidarte, una cosa es la alimentación y otra cosa que tengas el funcionamiento, claro, dentro de la cancha.
1: Claro.
2: Porque es al final de cuentas, eso es lo importante.
1: Puedes cuidar un montón, pero pues de ahí a que sigas jugando bien.
2: Y otro tema, Toño, yo creo que hay muchos jugadores, pues somos de complexión diferente. Digo, yo soy delgado, soy flaco y pues gracias a Dios ahorita retirado no he engordado. Pero hay jugadores que son llenitos desde que juegan. Sí. Y
1: están al filo.
2: Y pero juegan muy bien.
1: Sí.
2: Y ellos son así, yo soy así, mi físico es así. Y por más de que le meten a dieta y le meten pues fuerza.
1: Suazo.
2: Suazo, estuvo Cardona también, que sí, batallaba mucho. Creo que por ahí Moisés Muñoz, que también estaba, sí, tendía a ser un poquito más robusto. Pero son jugadores que físicamente así son, pero digo, son profesionales, pero por más de que quieran hacer a lo mejor un tipo de físico diferente, pues no se puede, no por la forma en la que tienen su genética, ¿no?
1: Sí, no, definitivo, definitivo. Croacia está ganando 1-0 en este, sí, momento, y acaban de fallar de manera increíble el 2-0.
2: ¿Ahora pusiste picks o no?
1: ¿Qué? No, sí, hombre. Sí, me mató Harry Kane. Sí. No. Ayer pegué.
2: Ayer sí.
1: Ayer pegué y cobré, eso, flaco. Cobré bien cobrado.
2: Excelente.
1: Ayer sí me fue muy bien con el. Cerré el día, o sea, eran los cuatro partidos del día. Ajá. Cerré con el. Ambos anotan de Argelia. Austria. Argelia y Jordania.
2: Sí.
1: Ambos anotan, al final terminó quedando 2-1, pero al 1-1 cobré bien.
2: Eso.
1: Y hoy parte de lo que tenía armado incluía anota Harry Kane.
2: ¿Y la última que tuvo?
1: Tuvo una al final, que hijo de su. No sabes cuántas buenas cosas le decía.
2: Le gritaste de todo.
1: No, hombre, la prendió. Fíjate que un jugador como Harry Kane, si ustedes no vieron el juego, van 0-0 empatando con Congo.
2: Congo.
1: 0-0 al minuto pasadito el 90. Un centro, remate de cabeza, ajá, pega en el travesaño, la bola viene cayendo, bota. Y le queda Harry Kane afuerita del área chica, o sea, nada, dos pasitos afuera del área chica o tres.
2: Ajá.
1: Le mete la zurda y la puso allá en la última fila del estadio.
2: ¿Y tú dónde lo pusiste?
1: Hijo, no, ya lo mandé más lejos. Porque era ya decías, si no metió esa, pues ya.
2: Sí,
1: se acabó, ya no van a meter otra, no van a tener otra, y no, ya no tuvieron otra. Un empate, pues que obviamente no es nada bueno. Se tiró atrás el cuadro de Congo y pues ya tiene asegurado prácticamente un lugar en la segunda ronda.
2: Es que es lo que decíamos ayer. O sea,
1: si
2: equipos,
1: no va como líder, como segundo, va de perdido como tercero.
2: Tercero, ¿verdad? Porque digo, son estos equipos que se han metido ahí a la pelea en esta instancia porque, digo, muchos equipos a lo mejor no los conocían o no había forma de más o menos medio estudiar y todo, pero es lo bonito del fútbol, ¿no? Que a veces das por hecho un resultado, claro, y te no cambia totalmente.
1: Esto es lo que la manera de jugar de Congo, pues va a durar hasta que, si hoy los ingleses le hacen el 1-0, pues ya no tienes con qué responder.
2: Exacto.
1: O es más difícil, que es lo que hemos venido diciendo de México. O sea, a como están jugando, por lo menos los partidos que hemos visto, y asumiendo que pues son rivales más débiles, no era Inglaterra, ¿verdad?, lo que tenían enfrente, como sí, hoy Congo, dices, ok, contra ese rival me encierro, pero realmente la apuesta absoluta es que no me meta gol. Y pues aspiro a empatar.
2: Sí.
1: Y lo demás ya tiene que ser un milagro. Entonces se reducen tus posibilidades porque pues vas con menos armas a la batalla. O sea, sí, no tengo armas ofensivas. Nada más lo único que tengo es defenderme muy bien. No te voy a cometer un penal. No venga un tirazo de fuera del área. O sea, ya te pones demasiado en manos de que el rival no acierte o exacto, que el rival se equivoque.
2: Sí, porque es muy complicado. La única que tienen este tipo de equipos son a pelota parada, tiros sí, de esquina, digo, tiros libres, etcétera, etcétera. Pero como dices tú, a veces un error defensivo como un penal y todo eso es sí, lo que le va a crear a lo mejor el peligro para el otro equipo. Pero sí, estos equipos yo creo que, como dices tú, van a llegar a esa instancia, a la siguiente ronda, pero sí va a ser importante también qué variantes tienen los demás equipos, que si hablamos de equipos de potencias y todo eso, entre comillas o por nombre, tienen que tener este tipo de manejar el partido, de tener opciones para poder abrir estos tipos de equipos, porque si se tiran todos atrás, y también es de pensar cómo abrimos el equipo para tener más opciones y poder meter un gol. Como dices tú, entra un gol al minuto 5, 10 y
1: ¿se acabó?
2: Ya se acabó.
1: ¿Y ahora?
2: Pero si te aguantan al minuto 80, es más peligroso ellos que el equipo está
1: Y el reto es que si el otro equipo, el fuerte, no te ha hecho gol, se va a empezar a abrir porque va a tener la presión. Y ahí es donde podrías capitalizar algo ya en los últimos minutos del partido.
2: Que eso, digo, puede pasar. Digo, hay equipos que como que le han hallado la forma de metirlo atrás y aguantamos.
1: Es que un día sale, pero no es algo que dependa de ti o que puedas entrenar.
2: Exacto.
1: O sea, puedo entrenar, pues defenderme lo mejor posible, sí. Pero vamos y aprovechamos una, pues eso cómo lo entrenas, no. O sea, ese no es un sistema, no. Eso es una circunstancia de un partido.
2: Y es una individualidad a veces, o son dos jugadores sí, que arrancan y pues de ahí con la bendición a ver si les sale una jugada de gol, que es lo importante, ¿no? Que ellos tendrían esas opciones y el equipo que es, entre comillas, sería el fuerte, pues también al irse al frente, también tratar de medio cuidarse porque te cae uno y se acabó.
1: Y en un evento de estos donde tienes que avanzar tantas fases, ok, avanzo grupos jugando así, está bien. Pero luego ya viene el mata-mata.
2: Exacto, tienes que jugar.
1: Ok, en 16avos la apliqué y jaló. Pues sí, te falta octavos, cuartos y semis y la final. O sea, es muy difícil que te salga para llegar lejos si nada más tienes ese recurso.
2: No, pues defenderte nada más está muy complicado. Te digo, no hay forma. Estos equipos, digo, obviamente, pues alargarían lo más que se pueda por el tipo de juego que están haciendo, pero así sin atacar es muy muy complicado.
1: Sí, es muy muy difícil y muchos equipos están apostando a eso. En la mañana estaba revisando los equipos que ya tienen asegurado lugar en la siguiente fase y que ya tienen asegurado qué lugar, o sea, porque hay varios que ya están, pero no se sabe todavía si es segundo, primero, tercero, ajá, o primero, porque hay grupos que están apretados, pero Estados Unidos, bueno, México ya está, ya que está, fue el primero,
2: sí.
1: Estados Unidos ya está,
2: también
1: Argentina está dentro, uh-huh, y Alemania.
2: Son los únicos
1: son los
2: que
1: cuatro
2: están
1: equipos
2: en primero.
1: Primer lugar de grupo, que ya nadie los mueve y que ya están en el bracket de los 16avos acomodados en el escalón que les toca. Ahora hay muchos otros que todavía, pues imagínense, van a ser 32. Hay todavía 28 equipos que están esperando definir si son primer lugar de grupo, segundo lugar o tercer lugar. Y eso pues se va a empezar a definir terminando esta jornada 2, veremos si hay algo más, ajá, pero ya mañana empieza la 3 y ya empiezan los ¿no? partidos ya definitivos. Es decir, el grupo de México para mañana a las 9 de la noche, pues ya vamos a saber quiénes son los 3 que avanzan. El tercer lugar, quizá ese todavía no.
2: Ajá.
1: O sea, quedarás en tercer lugar del grupo, pero faltará
2: los demás
1: saber si estás entre los mejores 8.
2: Exacto. Son 8.
1: 8 terceros.
2: Sí. Entonces, digo, México le tocaría uno de esos 8, ¿no?
1: Sí, no, México va. Aquí lo tengo, ahorita sí, te lo digo, espérame.
2: Sí, porque creo que son equipos que se hablan de ciertos grupos. Creo que son como 5 grupos diferentes que podría ser uno de esos.
1: Exacto,
2: los que podría
1: sí,
2: estar contra el equipo mexicano. Digo, y ahí se hablaban de equipos ahí medios difíciles, a como estaba todavía por la que todavía no termina la jornada, ¿no?
1: Sí, mira, aquí traigo el tumbaburros para no fallarle.
2: Aquí tenemos todo
1: para no andar inventando. Mira, México, primer lugar de la México, aquí está. México va contra el tercero de C, del C, uh-huh, del E, del F, del H o del I.
2: Pues, son como 5 más.
1: Son un montón.
2: Sí,
1: entonces,
2: sí,
1: el tercero del E es el grupo de Alemania, que pues ya no fue Alemania,
2: ajá,
1: pero es de Costa de Marfil, Ecuador o Curazao. Cualquiera de ellos.
2: Cualquiera de
1: del
2: ellos.
1: E. ¿Qué otro te dije? El F.
2: El F.
1: El F. Es Túnez ya quedó fuera. Es Japón, Países Bajos, Japón o Suecia. Porque todavía podría ser, Japón. Uh-huh. Del G no, del H. Aquí puede ser, híjole. España, Uruguay, bueno. Cabo Verde y, o Arabia Saudita.
2: Ahí cualquiera, o sea,
1: todavía,
2: todavía
1: cualquiera de ellos puede ser. A ver, Arabia. Pues sí, puede llegar a 4 puntos. Sí, todavía todavía está vivo.
2: Sí.
1: ¿Y qué otro? Del H, del I. Francia o Noruega, pues ya no. No, porque los dos tienen 6.
2: Sí, se juegan el primero y el segundo.
1: Pudiera ser que es muy probable que del I no salga a ningún tercer lugar.
2: Es muy probable. Es muy probable que no. Entonces,
1: sí. Entonces sí. Por ejemplo, Alemania, que es el que está arriba, ese es el que va contra el tercero del grupo de México.
2: Ok.
1: O sea, Alemania podría ir contra Corea, Chequia
2: o Sudáfrica.
1: Cualquiera de el juego de aquí de mañana es muy buen juego.
2: Sí,
1: o sea,
2: pues es que no,
1: todos
2: pero...
1: vamos a estar viendo. Bueno, yo no, porque lo tengo que narrar pero todo el mundo va a estar viendo a México.
2: Sí.
1: Pero incluso el juego de México tiene mucha importancia para Chequia. Pero el juego donde se van a romper el alma es el de aquí, los dos tienen posibilidades de asegurar incluso segundo lugar.
2: Sí, segundo y tercer lugar. Sí. Eso, mucha gente dice, ay, ese partido por aquí. No, mira, eso va a ser importante.
1: Si Sudáfrica le llegara a ganar a Corea, Sudáfrica llega a 4 puntos.
2: Uh-huh.
1: Y si México empata o le gana a Chequia, el que se mete en segundo lugar es Sudáfrica.
2: Sudáfrica, ¿cómo puede desde cuarto?
1: Obviamente la lógica es que Corea, pues aquí va a ganar.
2: Sí.
1: Ese es el pronóstico.
2: Sí, por lo que han mostrado los dos equipos, damos por...
1: Pero oye, por ahí se te atora, por ahí empatan.
2: Ah, sí, nunca
1: y
2: sabes.
1: Y México rota y Chequia gana y alas, ya se armó el relajo. Entonces,
2: sí, cambia todo.
1: Corea necesita ganar para no tener ninguna preocupación. Empatando, pues ya dependerá de lo que Chequia pudiera llegar a hacer contra
2: con México. Hijo eso. Digo, es un buen.
1: ¿Quién la
2: buen
1: tiene más fácil? ¿Corea contra un Sudáfrica que aspira pero que no es tan bueno? ¿O Chequia contra México que ha tenido un buen torneo pero que ya no necesita nada?
2: Yo creo que Chequia contra México.
1: Sí, ¿verdad?
2: Sí, porque al final de cuentas, digo, por más de que decimos que puede haber una rotación o algo, pues el equipo mexicano como local. Al final sí te mueve ahí, o sea, como jugador, aunque seas suplente y quieres jugar y te muestras, yo creo que la va a tener más complicada el equipo de Chequia, que Sudáfrica no ha mostrado tan buen fútbol como en otras ocasiones, y pues Corea creo que le puede hacer un buen partido a Sudáfrica, digo, pero dependes de muchas cosas, como dices tú, o sea, al final te tiras atrás y te queda una jugada y se cambian y no sé, hay muchas situaciones que pueden pasar. Digo, yo sí doy por un hecho que vaya a ser en México, Corea, Checa y Sudáfrica, así como están acomodados ahorita, creo que así va a quedar igual.
1: Vámonos un corte, Michelle, y regresamos para escuchar sus audios y darles mensajes importantes que tenemos para ustedes. Volvemos.
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19: Buenas tardes, Toño Flecha. 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Ahí nada más paso el dato, saludos. Pero

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1: Por sobre todo los pronósticos, Grecia quedó campeón de la Euro. No sé si recuerda.
2: Sí, cómo no, claro. Es que fíjate, aquí yo creo que hay que distinguir, Flecha, y tú ayúdame, tú que eres jugador y entrenador. A ver, lo ideal pues es defenderme y atacar, pues, claro. Lógico, ¿no?
3: Sí, sí, sí.
2: Pero la pregunta es, tú tienes que ser honesto y decir, ¿qué tengo?
3: Exacto.
2: O sea, ¿tengo recursos para atacar bien? Pues la neta, no.
3: Pues no.
2: O para atacar y no descobijarme mientras ataco defensivamente, pues no. Entonces, o sea, el otro día lo decíamos, pues traigo 100 pesos. O sea, ¿para cuánto me alcanza?
3: Sí, sí, sí.
2: Pues me alcanza nomás para un café y una dona, ¿verdad? Bueno, pues nomás compra eso. Entonces, la primer parte del análisis es, no voy a querer jugar como el Real Madrid si no tengo una plantilla como la del Real Madrid.
3: Y sí, digo, me tocó, lo he dicho varias veces en equipos, lo último de mi carrera en jugar con Puebla, con Mazatlán, con Juárez. Que ahí sí nos tocaba sufrirle, Toño. Una vez sí. Nos tocó venir con Puebla acá, recuerdo, contra el equipo de Tigres. Y literal estábamos todos atrás. Todo atrás. Porque sabíamos que si te abrías en un momento, como decíamos, si el equipo que es más fuerte te mete un gol a los primeros 10 minutos, chao. O sea, no hay forma en la que te puedas levantar. Y esa vez ganamos 1-0. Pero fue un tiro de esquina el gol de nosotros. Entonces, tú debes de saber tus fortalezas y tus debilidades, y dices, bueno, voy a ir a competir y me voy a ir a abrir contra un equipo, pues no le voy a hacer ni cosquillas. Entonces, este tipo de cosas es ser inteligente también. A veces no les podrá gustar a mucha gente de que es que ni propone ese equipo así, pero al final de cuentas, como entrenador también tienes que ver qué es lo que tienes en tu plantel, para qué estás para pelear, si estás para jugar o no jugar o tirarte atrás o bueno, a este le puedo medio competir. Eso es lo importante también, de ver contra quién te vas a enfrentar.
2: Sí, porque malo es que hagas eso teniendo plantel, que era lo que en algún momento le recriminábamos a la manera de jugar de Tigres cuando el Tuca.
3: Exacto.
2: Que es, ok, yo entiendo, te defiendes y te sale y está bien, pero no estás obligado a eso nada más, porque tienes equipo y tienes delantera y tienes jugadores y tienes muchas cosas. ¿Por qué juegas tan encerrado como equipo chico?
3: Sí.
2: Pues puedes jugar como un equipo grande. Entonces, eso depende definitivamente del análisis que hagas muy frío de los recursos con los que cuentas. O sea, el jugar así es porque no tengo de otras, nomás tengo esto. Ah, bueno, está bien. Pero cuando tienes y aún así no juegas, entonces ahí es donde sí estás quedando de ver.
3: Es lo que se critica a los equipos que supuestamente son los más fuertes, que no tienes a lo mejor un sistema de juego, que no tienes cómo atacar, que no dices, oye, pues entonces, ¿qué estás haciendo? Porque al final tú eres el que toma la decisión como entrenador. Como dices, tú cuando llegas a un equipo, tienes que saber qué plantel tienes, para qué está mi... A ver, ¿sabes qué? Está esta posibilidad ahorita que llega, por ejemplo, vamos a hablar de en el caso de Rayados, llega Almeida y ¿sabes qué? Tengo este plantel. Pues sí me da para jugar a lo mejor a lo que yo quiero, pero necesito 1, 2, 3 refuerzos. Y a lo mejor puedo medio hacer mi idea de juego, pero ¿sabes qué? No hay presupuesto, es esto, y bueno, pues mejor. Hay muchos entrenadores que por eso no se hacen también las transacciones, porque... Pues, ¿para qué le voy a entrar eso? Mejor es preferible hacerme a un lado. Eso es importante, el saber a qué vas a jugar o qué plantel tienes. Porque a veces dices, ¿por qué no vienen estos entrenadores si hay dinero acá? Pues sí, pero a veces le sacan también por el tipo de plantel que hay. Porque eso hablamos también de, no nada más el tipo de jugador, sino las personas que hay. Porque muchos que se pueden hablar entre entrenadores, oye, ¿cómo está ese equipo? No, pues sabes que son medios de grupitos, de así, es complicado, ni te metas. Entonces, hay cuestiones más allá del fútbol que a veces también puede pasar. Pero, digo, este tipo de equipos, pues tienes que administrarse y saber cómo jugarle a estas potencias que hay en este torneo, ¿no?
2: Me mandan mensajes de la banda, mi querido Shaggy.
3: Shaggy está durmiendo.
2: Pero no, está trabajando. Ajá, okay. Está leyendo las pautas.
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5: ¿Qué onda, Flecha, Nelly? Buenas tardes. Una pregunta seria. ¿Hasta dónde llega México? ¿Hasta dónde? Porque parece que le han tocado puros papitas, pero ¿de dónde le toque una potencia? Se me hace que los mandan de regreso a sus clubes

0: Saludos.
1: A ver, si es importante lo que decíamos ahorita, sí, ser realistas. Pues si nos tocó una potencia, ni nos enojemos, o sea, no, claro, las probabilidades pues son muy pequeñas porque no estamos a ese nivel, no estamos, sí, a esa altura. O sea, es tan sencillo como reconocer, que reconozco eso y me la voy a rifar y voy a tratar de sacarla y está bien. Pero no es lo mismo que Alemania quede eliminada a manos de Congo, ajá, a que México quede eliminado a manos de Inglaterra. O sea, con Alemania sí te tienes que enojar, oye, ajá, pues no la frieguen porque hicieron eso. Pero con México no. Y no es conformarnos, es nada más aceptar una realidad.
2: Una realidad que yo creo que no ha tenido a lo mejor el 100% de buen funcionamiento del equipo mexicano, porque contra Sudáfrica, creo que con dos hombres de más no se vio, se le complicó mucho más el sí, partido. Y contra Corea no se veía por dónde, nomás fue el error que cometió el portero y se aprovechó por Romo, ¿no? Pero de ahí en fuera creo que el funcionamiento no ha sido tan grato, tan bueno. Y eso, pues, a ver, tampoco es culpa del equipo mexicano, que a lo mejor le hayan tocado esos rivales y que se haya sacado provecho. Como sea, sacas un resultado y estás, sí, del otro lado,
1: ¿sí?
2: Pero como dices tú, el día de mañana vas a ir avanzando. Si quieres seguir avanzando, pues te vas a ir topando obviamente a rivales más complejos, que eso va a ser ahí donde, ahí va a ser ahora sí que la realidad. Obviamente como mexicanos queremos que avance lo más que se pueda, pero va a llegar un momento en el que la realidad creo que va a ser diferente por lo que se ha mostrado en estos partidos.
1: Con lo que tenemos, Flecha, con el plantel que hay, ¿podríamos intentar jugar algo diferente? ¿Podríamos ir un poquito más adelante? ¿Podríamos correr, entre comillas, un poco más de riesgos?
2: Yo
1: creo que Javier Aguirre está haciendo lo correcto.
2: No, yo creo que sí se puede jugar diferente, Toño. Yo creo que hay jugadores que pueden hacer cosas diferentes, que se puede hacer un sistema mejor, que no por nada se citaron un mes antes, o no sé cuánto fue que lo que hablábamos, sí, la vez pasada, y no creo que no se ha visto a lo mejor algo diferente a lo que venía mostrando en los partidos amistosos antes del torneo. Y creo que sí, sí se puede hacer algo diferente. Digo, no hay mucha materia prima, por así decirlo, pero creo que sí, a lo mejor el funcionamiento podría ser diferente, porque si tienes un sistema de juego, creo que a veces no es tan importante el aspecto físico, si sabes dónde posicionarte para tener pelotas, para la posesión del balón. Creo que a veces, digo, se vio mucho en el primer partido que el traslado de la pelota era muy lento. Era muy lento y le daba tiempo al equipo sudafricano de acomodarse bien y todo eso. Y el equipo mexicano era como muy pausado de un lado para otro, cuando tiene que ser más rápido para que no lleguen a los recorridos el equipo rival. Entonces todo eso creo que sí se puede cambiar, pero ya dentro de un torneo es muy complicado que le metas
1: algo. Y a la diferente pregunta que nos hacían de hasta dónde llega México, pues no sabemos ni contra quién. Entonces, es decir, todavía no sabemos, más allá de 16avos, quién es el rival.
2: Ajá.
1: Yo te pregunto, si vamos a pensar que fuese Cabo Verde, que es una de las posibilidades, dependiendo de los acomodos, que todavía pueden pasar muchas cosas. Ahí estamos de tú a tú.
2: Pues en el papel o en el nombre.
1: O va a tener que pasar como en el box, que el referee les diga, a ver, peleen,
2: ¿no? Tirados atrás,
1: dos en la esquina,
2: la pelota en medio, nada, sí, más. No, yo creo que ese podría ser, entre comillas, accesible, pero ojo, no es nada fácil, sí, tampoco.
1: Pero mejor que Inglaterra,
2: claro,
1: o cualquiera de esos.
2: Sí, ¿no? Porque te topas a uno, como dices tú, Inglaterra, no me acuerdo cuál era el otro, que Arabia puede hacer, o uno de ese grupo. Creo que dentro de todos, en el papel, ese sería, por nombre, sería como que el más ligero, por así decirlo.
1: Pero de perdido de igual a igual.
2: Ajá, exacto.
1: Incluso yo creo que un poquito mejor.
2: Y México, ponle, ¿no?, tú que digas tú, bueno, se pasa esa ronda. La siguiente te quiero ver.
1: No, es que va a llegar un punto en que mínimo, sí, a dos, mínimo, si no es que a tres galletones les tendrías que ganar.
2: Sí, pues obviamente si quieres llegar a más lejos, pues obviamente vas a tener que topar con equipos. Aunque digo, en estas instancias creo que el equipo mexicano se agranda, ¿no? Como que, sí, en estos equipos de repente se relajan, sí, y por eso se les complica.
1: Es típico de la selección, nos crecemos contra los fuertes.
2: Sí, pero no sé por qué pasa, Toño, pero yo creo que, digo, vamos a darle el beneficio de la duda. Si llegara a pasar, creo que puedes aprovechar la localía, puedes aprovechar muchas cosas fuera de la cancha que te puede ayudar a tener ese extra o esas ganas de demostrar y de triunfar con la gente que está apoyando realmente.
1: Para los equipos que están jugando en Estados Unidos y al que le toque venir a la capital, uy, no es buena noticia.
2: No, por la altura que mucha la gente altura, no cree.
1: El calor, no sé, allá en muchas sedes hace mucho calor, pero el tema de la altura, el viaje, la famosa contaminación, todos esos factores, o sea, el que venga aquí no creo que esté muy contento.
2: Que eso es lo que tiene que aprovechar México, literal, porque sí es muy complicado. Si nosotros que somos de acá y vas a jugar a la Ciudad de México, vas a jugar a Toluca, vas a jugar a ese tipo de lugares donde hay altura, te cuesta un montón. Imagínate los equipos que ahorita tienen de base estar jugando en Estados Unidos, que hay otros factores, como sí, esto también hay calor, etcétera, etcétera, pero la altura sí es totalmente...
1: Si logras ganar los dos que potencialmente podrías llegar a tener en México, pues sería extraordinario.
2: Sí, sacarle
1: ya
2: provecho.
1: Ya estás del otro lado ya.
2: Y es eso, a ver, tú dices, bueno, ¿cómo le puedo sacar provecho a la altura? Pues con la posición de la pelota, o sea, mover la pelota, tener la pelota, aunque parezca, entre comillas, podría ser aburrido, pero entre más tengas la pelota, más vas
1: a cansar. Es que ahí tenemos que ser inteligentes. Yo lo comentaba del partido contra Sudáfrica. Caímos en el querer complacer a la gente.
2: Sí.
1: Y se dieron facilidades que no debimos haber dado.
2: Exacto. A ver, la jugada de la expulsión de Montes, eso fue muy, muy clara, que bueno, el equipo se relajó. Pero cuando tienes la posibilidad de tener el balón con dos hombres de más, mover la pelota rápido, cuando corres detrás de la pelota es físicamente, mentalmente, te agota sí, totalmente. Entonces, creo que por la inercia de la gente, del apoyo y por dentro de la cancha, pues quieres demostrar y quieres meter más goles para que se vea más abultado el marcador y todo eso. A veces es también de pensar, como decías que tú que le hacía Cristiano,
1: sí,
2: de tener la posición,
1: claro,
2: que corran detrás de la pelota. Sí. Entonces, ese desgaste físico y mental lo puedes aprovechar en algún momento, porque en algún momento se van a agotar. Hubo un tiempo que en el segundo tiempo, se veían cansados del equipo sudafricano. Entonces, creo que sería una buena estrategia, opción, tratar de manejar eso a su favor.
1: Vámonos con esta información importante antes del corte y seguir escuchando todos sus mensajes. 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
5: Buenas tardes, Toño. Buenas tardes. En verdad, no sé por qué le tiran tanto a la selección mexicana, de dónde vamos a llegar. Y a donde lleguen, hay que confiar en ellos. Recuerden que están representando a México. Es como si fueran a representar una guerra mundial.
6: Oye, Toño, pero debemos de decir como dijo el Chicharito. Imaginémonos cosas chin. ¿Por qué no? Sí se puede, sí se puede. Ya le ganamos a Alemania. Échenos al que sea. Total, hasta donde tope.
7: Sí, yo lo único por lo que yo hago la observación es porque luego nos enojamos y nos ofendemos. ¿Y cómo es posible que la selección? A ver, entendamos nuestro nivel. A partir de ahí, apoyemos y ojalá lleguemos lo más lejos posible, pero entendiendo qué papel tenemos en el evento. O sea, somos de los débiles del evento. Lo que logremos es muy bueno y vamos a apoyar, y yo voy a ser el primero que voy a estar ahí.
8: Claro.
7: Gritando cada jugada y cada posibilidad. Y si pierden en la instancia correcta para nuestro nivel, diré, bueno, pues
8: hasta ahí nos alcanzó.
7: Y ya. Pero luego nos como aficionados nos ofendemos.
8: Nos cegamos y...
7: O luego queremos. Dicen, no, es que ustedes los medios inflan el globo. Y cuando dices la verdad, no, pues no los demeriten. Entonces, nunca das gusto, nunca das gusto.
8: Y sí, pero yo pienso que como buenos mexicanos siempre apoyamos. Obviamente, estamos apoyando al equipo mexicano. Pero si es difícil, obviamente. Ojalá y llegue mucho más lejos. Y ahorita dice, ya le ganamos a Alemania. Pues sí, pero en pasados.
7: Sí, no, y una Alemania que luego vimos que no era la Alemania.
8: Ajá,
7: no era,
8: entonces.
7: No era de Alemania, ¿verdad?
8: Digo, es diferente, es todo eso. Ojalá y le vaya muy bien al equipo mexicano. Que bueno, es como dices, apoyamos todos. Pero la realidad es que no estamos a nivel de muchas selecciones de las que están. Esa es la realidad. Y digo, como así decimos de que le ha complicado Cabo Verde a otros equipos, a lo mejor el equipo mexicano le puede complicar a alguna de estas potencias también. No decimos que no, pero veremos en un futuro, que ojalá y sea más adelante, toparnos con tres selecciones y ver qué es lo que pasa.
7: Sí, sí, definitivamente. Si lo vemos de esa manera y entendiendo esa realidad, pues vamos a disfrutarlo.
8: Claro.
7: Ahí te dejas de preocupar, vamos a disfrutarlo y pues aplaudir el esfuerzo que se haya hecho y pues hasta ahí llegó la cosa y listo. Y ojalá llegue lejos.
8: Sí, que
7: ojalá llegue lejos.
8: Que es lo importante.
7: Es que también se puede, ¿no? Rodando la pelotita, pues puede pasar de
8: todo.
7: Hay
8: mil cosas y decimos todos esos factores, digo, la altura es aprovecharla y el tener a la afición, estar de local, sí, parece mentira, pero dentro de la cancha se siente cuando la gente te está apoyando, sí. Y sentir todo eso es algo que das el extra. Entonces, como buenos mexicanos, tenemos que apoyarlos. Digo, ojalá y sea lo mejor posible y que sea un gran torneo para la selección y bueno, que avancemos y que estemos disfrutando todos, que es lo más importante, ¿no? Disfrutarlo.
7: Sí, y que no, o sea, no nos enojemos o saquemos de onda o queremos que la selección juegue como Alemania, o sea, como Francia. Pues no, pues va a jugar como México y qué bueno, y hasta ahí. Y a partir de ahí, pues vamos a ver qué tanto podemos construir, nada más. Eso es. ¿Por qué jugamos así? Pues porque somos así. Ese es nuestro nivel.
8: Es la realidad.
7: Y vamos a tratar dentro de nuestro nivel de alargar lo más posible las posibilidades.
8: Sí, te digo, pues,
7: la redundancia.
8: La selección, creo que se hablaba mucho del plantel, porque después hablábamos del tema de hace tiempo del descenso y eso, y quitas muchas oportunidades para muchos jóvenes. Sí. Entonces, quiero ver el día de mañana también cómo vamos a formar una selección. O sea, porque va a estar complicado. Ojalá y salgan muchos chavos, muchos mexicanos que puedan poner el nombre también de México en alto. Digo, estos que están ahorita tienen una oportunidad muy grande de sobresalir, porque cada torneo de estos es una vitrina muy importante para cada jugador.
7: Parece que por primera vez en muchos años vamos a llevar una continuidad.
8: Exacto.
7: Y el proceso de Aguirre se va a continuar con Rafa Márquez.
8: Uh-huh,
7: entonces, eso puede ser bueno porque ya no será un ciclo de 4 años, se va a convertir en un ciclo de 8 años. Exacto. Ojalá se haga de esa manera. Y ojalá que Rafa pues tenga el talento para llevarlo bien, porque tampoco, pues
8: sí,
7: no lo sé.
8: Pero sí, como jugador, no, es indiscutible. Ya veremos como técnico qué es lo que pasa con la...
7: Sí, porque dijeras tú, pues yo no sé si sea buen entrenador, pero tiene una labia bruta y los va a convencer y los va a motivar, y pues tampoco es lo de mi Rafa.
8: Tampoco. Tampoco. Me tocó ser compañero de él y tampoco es...
7: No,
8: lo que,
7: no le sacas dos palabras.
8: No te habla nada, bien serio.
7: Ni siquiera, por ejemplo, Hugo, dices, Hugo fue un superjugador y los que entrenan o han entrenado con él te dicen, pues el trabajo lo hacen los auxiliares, muy a la europea. Él te tira el speech y te tira ahí el video.
8: No
7: y,
8: le gusta vender humo.
7: Y sale. Pero mi Rafa, pues no tiene
8: esa eso. Parte. Entonces veremos que como entrenador que...
7: Alguien tiene que jugar ese rol en un cuerpo técnico, ¿eh?
8: Siempre.
7: Si son puras piedras, no va a jalar.
8: No, siempre tiene que haber ese uno, ese fuerte,
7: otro el auxiliar, otro. Exacto. A veces hasta el preparador físico es el que juega ese rol, sí. Pero tiene que haber uno.
8: Ah, siempre tiene que haber un rol dentro de un cuerpo técnico y digo, ojalá y en un futuro a Rafa le vaya bien, porque como jugador digo, es indiscutible. Veremos con la selección a ver qué es lo que pasa, ¿no?, con él.
7: Pues ya nos vamos, mi Shaggy. ¿O qué? ¿Le quieres otra hora o qué?
8: ¿Quieres seguir?
7: Vámonos. Croacia le ganó 1-0 a Panamá.
8: Panamá.
7: Ahí está el resultado de hoy y nos falta el
8: Colombia.
7: Colombia
8: es rápido.
7: No, pues es que no abusen de mi memoria. Colombia, Congo. Colombia, Congo. Ahorita es a las 8 de la noche. Bueno, mañana platicaremos de eso. No es cierto. Mañana yo no vengo porque estaré en el estadio. Les toca la crónica del Sudáfrica, Corea del Sur. Y a la misma hora, que es a las 7, terminando el programa, pues estará jugando simultáneamente México contra Chequia. Y pues iremos viendo ya cómo quedan los acomodos definitivos para 16.
8: A ver si llega el League Diesel mañana.
7: League Diesel, por favor, desde hoy, que se venga a dormir aquí al lobby.
8: Si lo ven en el centro, que le digan que mañana.
7: Súbanlo a un taxi de esos de aplicación y pónganle la dirección de MBS Radio y que lo bajen como bulto aquí en la recepción, si son tan amables. ¡Vámonos!
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1: ¡Órale! ¡Excelente, señores! Aquí nomás por la mejor FM. Ya estamos listos, estamos preparados, por supuesto, para complacerlos, para deleitarlos en esta noche tan espectacular, mi querido Chagui. Ya cuando son las 9:08, ya empezamos, ya iniciamos. Ya abrimos la barra del Cantinazo. Recuerda que el Cantinazo, una hora completita de música norteña, de botas y sombrero, de corridos de antaño, bragados de acá, de abuelito, viejón, de abuelito enojón, de abuelo con pistola en mano. Y, por supuesto, además también... todos los corridos de los personajes que han surgido en Monterrey y los que no han surgido y que han sido inventados, porque la música norteña también hay raza inventada, ¿verdad? Entonces... ¿te estás muriendo qué, tú? Bueno, entonces también les tenemos los boleritos para toda esa raza que ama y le gusta la música norteña, también unos buenos boleros. Guapangos también, ¿por qué no? Pero guapango norteño, güey. Guapango norteño, guapango del bueno. Efectivamente, de Ramones a Terán. Todas esas tipos de rolas. Esas rolas de guapangos mamalones. Música tejana también, porque conlleva sombrero, botas, cinto piteado, cinto con hebilla, esas meras, ¿eh? De gente bragada, de gente, por supuesto, ándale acá, de alto mando. Ay, pues, el vato, bueno, ese tipo de música es el que ponemos aquí en el Cantinazo a través de la mejor FM. 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Va a estar el cover en 100 bolas antes de las 9:30. La cumbia en el centro, ahí merito, en el Centro de Espectáculos El Jefe. Además también los habaneros, huepa, huepa, opa, opa. Y la obsesión, ahí los esperamos, por supuesto, en el Centro de Espectáculos El Jefe. ¡Qué rollo! Adelante.
2: Buenas.
1: ¿Qué pasó?
2: Leandro Ríos y los Nuevos Federales.
1: Órale, papi.
2: Es la boca.
1: Órale, carnal.
2: Ya andamos en sintonía de el Cantinazo de la mejor con el Chulo Martínez.
1: Gracias, ay, ay, carnal. Ay, ay, ay. Vámonos. Vamos a destapársela a este compa y vamos a servírsela, mi querido Chagui, con todo el gusto del mundo. Esto que se llama y se titula A través de la mejor FM es el Cantinazo. Vamos a darle. Vamos a darle.

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0: Perfectísimo, señores. Continuamos. Con unos cabellos largos. El día de hoy es nada más y nada menos que día martes. Ya mañana juega la selección. Y bueno, pues vamos a andar por allá de aquel lado en Héroes del 47 y Madero. Así es, efectivamente, con la activación de las Chulas del Chulo. Se va a poner espectacular. Ahí va a estar Lili Rodríguez para que vayan y la saluden. La bombona, la chula, la bombonchula. Ahí va a estar para que las saluden y tomen foto. Lili Rodríguez en sus redes sociales, ¿eh? Cáigale para allá de qué lado, en Héroes del 47 y Madero, ahí en el garage Sport Bar. Ahí vamos a estar regalando playeras de la selección, viendo el partido. Además, también te puedes aventar unas buenas mieles y ambiente mamalón ahí con la raza del garage. Saludos, muchachos. Soy en Garage Madera. ¿Qué onda?
1: Dice mi chulo, excelente noche, papi.
0: ¿A ver, sabes?
1: Ponte, por favorcito, el homenaje a Carlos y José. Ay, por favorcito, bendiciones, saluditos para toda la raza. Bien pendientes de la 92.5 con el chulo, no hay otra.
0: Gracias, papi, claro que sí, por supuesto, el homenaje a Carlos y José. Nos vamos con esa buena rola, con buena música y, por supuesto, destápamela de una buena vez, mi Chagui, y sírvetela, carnal. Adelante.

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1: Ese soy yo, raza. Oye, continuamos en este martes. Y bueno, pues la raza ya escuchando el cantinazo de la mejor FM, por supuesto, con unas buenas mieles. Muchos que ya llegaron a su casa, se pusieron las chanclas voladoras, las patitas de gallo, el chor aguadito y por supuesto campaneándoles a Quejote. Además, también la camisa de tirantes. Esa es la que tiene un agujerito, güey. Porque hace mucho calor, carnal. Así es, efectivamente. Es correctísimo, mi querido Chagui. Y destapándose unas buenas mieles, unas buenas heladas. Escuchando la mejor FM y este cantinazo que les da mucha sed. Así es, efectivamente. A mí me dice la raza cuando me ve por la calle. Ah, es cierto. Ahora dice la raza que sí se avienta unas buenas mieles. Tiene unas buenas mieles escuchando el cantinazo que le da sed, que ellos no quieren tomar, pero que los incito a tomar. Pues bueno, pues de algo de perdido sirvo, ¿verdad, güey? ¿Verdad? Bueno, ahí estamos a través del 81-110-00925, 81-110-00925 y 81-110-00113, porque a través de llamado telefónico también te recibo tu llamada y te complazco con dos canciones. Una promoción para ti exclusivamente, donde tú me marcas y donde yo te pongo dos canciones así de voladita, carnal. Bueno, buenas noches.
2: Buenas noches, ¿cómo?
1: ¿Qué onda, carnal? ¿Cómo andamos, mi hermano?
2: Bien.
1: ¿Andas trabajando? ¿Ya llegaste a la casa?
2: No, ya estoy aquí en la casa con mi...
1: ¿A poco no lo que acabo de decir, lo que acabo de platicar, que te pones así agustamente y te avientas unas mieles?
2: Sí, apenas voy por el primer misil.
1: Ay, a ver, güey, tú te vas a aventar un misilito apenas y la vas a pasar formidable. Es que yo creo que mucha de la raza que llega de jalar ya con este calor se sienta afuera de su casa, en su terraza, donde ande, y se avienta unas buenas mieles, ¿no?
2: En la clásica para dormir a gusto.
1: Bueno, imagínate tomarte. ¿Cuántas te tienes que tomar para dormir a gusto diarias?
2: No, a mí me gusta nada más dos.
1: Dos, pero dos misiles, güey.
2: Sí, dos misiles.
1: Espérate, güey, esa ya es peda. Esa ya es peda, güey. No, dale calmado. Yo pensé que dos botecitos o algo así por el estilo.
2: Ah, no, dos misiles, ahorita con este calorón.
1: Oye, pues acabas de llegar el momento de la promo del 2x1, carnal. ¿Qué rollo? ¿Qué onda? ¿Cuáles dos canciones vas a escuchar? ¿Van a ser dos corridos? ¿Van a ser un corrido de antaño? ¿Va a ser un bolero? ¿Va a ser una cumbia? ¿Qué va a ser o qué?
2: Hay un corrido de los invasores, unos corridos, ¿no?
1: A ver, ¿cuál quieres de los invasores? ¿Qué corrido bragado? ¿Qué corrido de antaño quieres?
2: Bueno.
1: Sí, te escucho, güey. ¿Qué corrido de antaño quieres? ¿Qué corrido bragado? Se le acabó el saldo a este, güey. Pues, ¿cómo que se le acabó? No, hombre. A ver,
3: échale, Chapolín.
1: Adelante, Michagui.
3: ¿Qué onda, mi chulo?
1: ¿Qué onda?
3: Miércoles, martes, que parece viernes.
1: Espérate tú,
3: ya no
1: wey.
3: Sé ni en qué día ando aquí en el Uber, compadre.
1: Ajá.
3: Saludándote.
1: Gracias.
3: Y complaciendo con la de Laurita Garza.
1: ¿Órale?
3: Para irla escuchando aquí con el pasaje.
1: Perfecto.
3: Y sigo diciendo que te deberías dejar la colita en el pelo otra vez, compadre. Saludos, compadre.
1: Me quieres con el pelo largo. ¿Qué te imaginarás, desgraciado? ¡Ay, me caí!
4: ¿Qué tal, chulo? Ahí sí puedes comenzar con los Tigres del Norte, los hijos de los Hernández. Para toda la raza que andamos acá caminándole en el gabacho.
1: ¡Órale! ¿Ya está, papi? ¡Perfectísimo! Pues claro que te complazco, claro que sí, mi reino, claro que sí. Échale. A ver, adelante.
5: Bueno, buenas noches, chulo Colombia.
1: ¿Qué pasó?
5: Del Norte. Se llama Tengo un corazón, parece.
1: Tengo un corazón.
5: El Poli 49, acá en Metro Sendero, en sintonía, manda a los clientes que me compren flores. Órale, Poli 49, saludos.
1: Órale, raza, pues toda la raza, cáigale para allá con mi compadre el Polín de la 49 para que le compre flores y rosones y por supuesto también para que le caigan con la raza de ahí de lo... ¿Cómo se llama? Cristo Vive. La de Cristo Vive. Oye, cuélgame las llamadas, compadre, porque bueno, este compa se nos fue, güey. Se nos fue ahí, ya se quedó sin su promo, pero ahorita que nos vuelva a marcar sin duda o que nos mande un WhatsApp y que nos diga qué canción va a querer. Tenemos otro llamado. Bueno, buenas noches, bueno.
6: Bueno, chulo,
1: ¿qué pasó, papi? Estamos en la promoción del 2x1. Dos canciones que me digas tú que quieras escuchar ahorita en estos momentos, ya sea música norteña de botas y sombrero, ya sea cumbia tejana de botas y sombrero, ya sea corrido de antaño o ya sea bolero.
6: No, pues se me cortó ahorita, pues se me andaba cayendo el misil, no te sabes.
1: ¿Cuáles vas a querer, mi hermano?
2: Clave 7 y el último cartucho.
1: Clave 7 y último cartucho. Te las voy a complacer, te las voy a servir, mi hermoso, ¿sale?
2: Así es, gracias, mi hermano.
1: Gracias, te mando un fuerte abrazo y un saludo muy especial para ti, mi hermano.
2: Gracias, gracias, y para toda la banda que te escuchaste.
1: Órale, gracias. La Negriza, mi compadre Guille Negro González, al Bocho, a Rodolfo Alvarado también, saludos, carnal. De parte de tu amigo Rodolfo Alvarado Rico, hermano de Ramiro Rico, locutor. Órale, compadre, saludos, carnalito Rodolfo Alvarado, ya está. El zapatero, cómo no, el zapatero ya del sabor, el zapatero de calzada, no, de el zapatero de reparaciones, allá en Calzado Modelo Tolteca, en la Reynosa y la Tolteca, ¿va? Saludos a mi compadre Guille Negro González, ya salió la nueva rola. Al rato se los voy a poner, la de ella. Ella nunca me ha visto, pero se imagina. Saludos a Edu Arias, a Saúl Galaviz y a toda la raza que anda ahorita en sintonía de La Mejor FM. Les mandamos un fuerte abrazo y un saludo muy cordial. Vamos a complacerlos. A Grúas HB Márquez también. La de Un Mundo de Corazón de los Descendientes. Ya está, carnal, ahorita se la ponemos. Vámonos a complacer a la raza. Vamos a complacer a la audiencia.
6: ¿Qué hay? A ver si
1: ¿qué onda?
6: Puede complacerme con el Por Nuestro Bien de Carlos y José.
1: Por Nuestro Bien de Carlos y José, perfectísimo. Te complazco, mi hermano, claro, échale.
7: Sí, Anal. Compadre, ¿me puedes complacer con dos rolas?
1: ¿Cuál?
7: Las dos son de Tony Sainz. Una se llama Sí la vi y la otra se llama
1: ¿cómo?
7: Cuando te miré.
1: Cuando te miré, sí, y sí la vi. Ya está, carnal, ahorita te complazco con todo el gusto del mundo. Vamos, señores, a complacer a la raza. Vamos a complacer a la audiencia a través de La Mejor FM. Esto es El Cantinazo, les mandamos un fuerte abrazo y un saludo muy cordial a toda la raza que anda pisteando. Dice ¡sírvesela, Chagui! Pero sírveselas bonito, güey, por favor. Mira. ¡Súbele, carnal, que es

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1: Hoy nomás, el chiquilín está cumpliendo años. Le mandamos un fuerte abrazo a toda la raza allá en Guadalupe. Allá por aquel lado en el municipio de Guadalupe, a toda la raza que anda patrullando ahorita. En especial al chiquilín que anda cumpliendo años y anda laborando, mi compadre.

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1: Hoy no más, señores. Hoy nada más. Aquí nomás por la mejor FM. El cantinazo ya finaliza. Cerramos las puertas del cantinazo. Hijo, eso, todas las peticiones que estaban ahí pendientes o que van a quedar pendientes, ahí se las debemos, raza. Saludos a toda la raza en la calle Guadalupe. Ahí en el centro de Guadalupe. Calle Guadalupe 711 en el centro de Guadalupe. En el garage. Bar, garage, restaurante, bar, terraza. Ahí donde los miércoles son norteños con los capibara. ¿Ya? Ahí les mandamos un fuerte abrazo y un saludo muy especial.
2: Por favor, estuve en el jale, pero saliendo mucho, unos misiles.
1: ¿Unos misilitos?
2: Unos tres de perdido.
1: Órale, papi, ya está.
3: ¿Qué ha habido, compadre? ¿Qué ha habido?
1: ¿Qué ha habido? Buenas noches.
3: Como una cancioncita, ¿no?
1: ¿Cuál?
3: De más o menos en la noche, una del Riate del Amor.
1: Órale, güey.
4: Gracias por la rala, gracias por la rala.
1: Ya estás.
4: Buenas noches.
1: Buenas noches. Ahorita regresamos a las 12:05. Saludos a la raza del garage. Ahí nos vemos el miércoles de norteño con los capibara. ¡Vámonos! Al rato regresamos en la madrugada.
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0: Saludos, señor Zambrano. 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
2: Súper contento de estarte acompañando en este martes 23 de junio del 2026. Estoy contigo a través de la mejor FM en cadena y también por la aplicación de Claro Música. Si quieres tu cargadita, entra al pandasambrano.com. Ahí encuentras toda la información y voy con bromitas. Y tengo a Jorge y a Rosalba. ¿Quién está en la línea? Jorgito. Hola, Jorge. Buenas noches. ¿Cómo estás?
3: Bien, bien, gracias.
2: Y supongo que estás con Rosalba. ¿Quién es Rosalba?
3: Rosalba es mi novia.
2: Ándale, papá. ¿Estás echando novio ahorita?
3: Sí, poquito allá y de eso.
2: Hola, Rosalba. ¿Cómo estás?
4: Hola, muy bien.
2: ¿Cuánto tiempo llevan de novios?
4: Medio año.
2: Ah, bien poquito. 6 meses. ¿Qué edad tienen?
4: Yo tengo 21. Ajá. Y él tiene 18.
2: Oye, ¿y tiene 18 él?
4: Sí.
2: Hija de tu pin con papas. ¿Por qué te lo agarraste tan morro?
4: Para rejuvenecer.
2: Oye, ¿y de menos es bueno para acá para jugarle al pulpo o en él?
4: Pues sí.
2: ¿O le tienes que enseñar tú?
4: No, le tengo que enseñar yo.
2: Chale, ¿qué pasó, Jorgito? Defiéndete, güey.
3: No, pues sí, mira, bien feliz que la tengo, por eso ya está aquí.
2: Mira, Jorgito, bien entrenado, ¿eh? Platíqueme, ¿qué bromita era este martes?
3: Bueno, es para mi cuñada, que, bueno, la verdad la familia de Rosa es muy, muy machista.
2: ¿En serio? ¿Y en qué sentido?
3: Y pues, el chiste de la broma es decir que ella ya no va a regresar a su casa. Como nosotros tenemos somos estampadores. Tenemos el trabajo aquí hasta Ecatepec y ella vive hasta Naucalpan.
2: A ver, espérame, Ecatepec y ella en Naucalpan. Ok, ¿y qué es eso de estampadores, compadre?
3: Las tallas en la ropa deportiva y los logotipos y todo eso.
2: Pero la ropa pirata, supongo.
3: Ah, no, esa es que se va a las tiendas de conveniencia.
2: Ah, mira, órale. ¿Sí? ¡Wow! Oye, entonces, ¿y cómo se llama la bromeada, o sea, tu cuñada?
3: Se llama Beatriz.
2: Beatriz. Ahora, no me respondiste, tú comentaste que la familia de Rosalba, o de Rosa, como le llamaste, es muy machista. ¿En qué sentido es machista?
3: Bueno, es que la verdad, pues, mi novia ya hace tiempo estuvo casada. Y pues ya después me cuenta ella que después de su matrimonio, pues tanto su papá como sus hermanos, como todos, no la bajan de P y de, pues, que ya no sirve para nada, que es una mujer usada y todo ese tipo de cosas.
2: Qué manchados, la neta. Oye, Rosalba, ¿y a qué edad te casaste, mija?
4: A los 17.
2: Bien chiquita. ¿Y tienes hijos?
4: No, ninguno.
2: No, entonces, bueno, ¿eso no te lo ha tomado bien tu familia?
4: Pues no, prácticamente, pues, más mi papá es el que está ahí de que... que ya soy grande, que no pienso, que porque el único que tenía que entrar era el primero y hasta ahí.
2: Ah, ya entiendo, viejas costumbres. Era el novio oficial que te sacara de blanco y después también te aventara los... Oye, ¿y con quién vives, Rosalba? ¿Con tu mami, con tu papá, con tu hermano? ¿O sea, vives en familia?
4: Ahorita con mi suegra.
2: O sea, ¿con la mamá de Jorge?
4: Sí.
2: Entonces, ¿cómo está el asunto de que ya no vas a regresar si ya no vives ahí?
4: No, no, es que apenas llevo 2 días aquí.
2: Ah, ok. ¿Y por qué? ¿Y por qué
4: por
2: no
4: el trabajo y pues a veces como no me ha dado tiempo, entonces salimos tarde.
2: Entonces, digamos, por la distancia hay días que no llegas a casa.
4: A veces porque prácticamente a veces mi suegro no tiene trabajo y así. Entonces me tengo que ir con mi hermano a lo de seguridad.
5: Oye, pero también te quedas porque a veces te quedas con Jorge, ¿no? ¿O qué?
4: Sí, la verdad.
5: Pues,
4: sí.
5: Pues es la neta, ¿no, Jorgito?
3: Eso sí, ponemos de pretexto el trabajo, pero ya sabemos a qué vamos. Y después que tengo con mis papás aquí enfrente.
5: No, y aparte la inseguridad, ¿para qué se va hasta Naucal?
3: Ah, no, sí, no. Por eso ya mejor que se quede bien segura en mi cama.
5: Sí. Ok. Ya hasta me está dando tos. Entonces, prácticamente es hacer oficial, Jorge, a Beatriz, a la hermana, que pues ya como van dos días que no llega, pues ya prácticamente ya te la vas a robar. No,
3: no, pues es que no han sido solo dos días. Ya ha pasado de que pues no se va por tres semanas, y pues se la pasan marcando. Y hace tiempo habló su hermana conmigo y dijo que pues esas cosas no se hacían, que si yo de verdad la quería, que tenía que llevarla a sus papás, o sea, como que también se mete mucho en eso.
5: Anche vieja metiche. Ok, sí. ¿Van a necesitar que les ayude yo en algo?
3: Sí.
5: A ver, platícame, ¿pa' qué? No, me digan.
3: Bueno.
5: Te paso y luego no sé ni qué onda. A ver, ¿qué quieres que te ayude yo?
3: En decir que, bueno, ellos no conocen a mi papá.
5: Ok.
3: Y decir que, así te hacerte pasar por mi papá, que, bueno, decir que tenemos familia en Veracruz y que nos vamos a ir para allá, que tú nos apoyas, que tú nos ayudas, que allá tu familia nos va a recibir bien, que pues la verdad que todo lo das por Rosa, que te ha apoyado, todo ese tipo de cosas.
5: Ok, entiendo la broma. ¿Quién la va a empezar, Rosalba o Jorge?
3: Rosa.
5: Ok, ¿estás lista, Rosa?
4: Sí.
5: ¿Estás segura de hacerle esta bromita a tu hermana?
4: Ay, no.
5: ¿Entonces?
4: Ah, sí,
5: no
4: estamos.
5: Estoy
4: segura.
5: ¿Y de quién fue la idea de hacer la broma de los dos?
3: Es que la verdad yo te amo, pandita, y pues del diario te ando escuchando.
5: Ay, chiquito, yo también te amo. A ver también cuando me haces el Spider-Man.
3: Contigo se hago el 69 moderno.
5: ¿Neta, güey? Uy.
3: La verdad sí.
5: Listo, marcamos las bromas en el Panda Show.
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5: Ya entró. Vámonos.
4: Bueno, ¿qué pasó?
11: ¿Me mandaste un mensaje anterior?
4: Sí.
11: Ah, ¿qué pasó?
4: Pues que me dijo mi mamá que le mandaras los pagos a Filico.
11: Ah, pues de eso quiero hablar. Porque
4: márcale a él.
11: No, contigo.
4: ¿Qué pasó?
11: Pues es que pues ya no quiero ahora sí ya regresar a la casa. Ya no, ya no quiero ahora sí, pues ya no darles molestia a mi papá ni a mi mamá.
4: No regresas, o aún así, pues tú paga lo que debes y ya. Si regresas, no regresas, a mí ya no me digas ni a mi mamá. No, ahora sí que yo que la cola la das tú, ¿no yo?
12: ¡Oh, Dios!
11: Pues sí, te paso a Jorge.
3: Bueno, Betty.
11: ¿Qué pasó?
3: Bueno, es que la verdad, pues sí, ya queríamos hablar contigo porque, bueno, ya te lo he dicho que pues siento que eres la que más entiendes pues esta onda. No se ha dado la oportunidad de decir a la mamá de Rosa. Pero, bueno, es que la verdad, Rosa, las veces que ha ido, regresa y, pues, llega llorando. Que tu papá le pegó, que tu mamá la corrió.
4: Como si tú no la hicieras llorar. Y mi papá, y si le pegan a ella, ha tenido la culpa, no porque mi papá quiera, ¿ok?
3: Pero mira,
4: y
3: Betty, si regresa, mira, no regresa, escucha.
4: A mí no me tienen que decir nada, el que le tiene que hablar es a mi papá y a mi mamá. ¿A mí yo qué? Yo
3: soy la que ellos no entienden. Me intentan hablar con ellos y pues tienen una mente que no se presta.
4: Y habla con él. Y tú que tienes 18 años, no entiendes, no comprendes, ¿qué te imaginas?
3: Pues por eso, mira, yo por eso estoy hablando aquí.
4: No quiero saber nada.
3: Contigo. A ver, es que es la última vez que van a salir de Rosa. La verdad, ahorita tengo la verdad.
4: A mí no me marcan a mi papá.
5: Soquito Loki, prácticamente no estés chiflando. Pero yo creo que sí tiene razón, esto es con el papá, ¿no?
3: Ay, pero el papá es de dar más tomar.
5: ¿Qué, sacatito para el conejo?
3: Poquito.
5: Oye, Rosy, prácticamente cuando le haces el planteamiento dice, a mí me vale gorro, tú sabes qué haces con tus nachas, pero paga. ¿Qué debes, Rosa? ¿Qué debes?
11: Le debo a mi hermano unos pagos de... Le debo tres pagos. Ajá. Pero prácticamente pues ahorita no lo he visto. Y ahorita que la semana que vaya pues ya le pago todo.
5: ¿Cuánto dinero debes?
11: Como 400.
5: ¡Chale! O sea, haciéndote de la de jamón por 400 varos. Chia.
3: Y ya andan diciendo que la van a venir a buscar hasta acá por 300 pesos y que a ver por dónde se lo sacan.
5: Sabiénteselos en la jeta. ¿Qué? ¿A poco el estampadito no deja?
11: No, sí, deja.
3: Oye, pero pues no para ellos.
5: Beatriz, ¿con quién vive?
11: Pues vive prácticamente con su madrina, de renta un cuarto.
5: Ah, entonces.
11: Y tiene dos niñas.
5: No vive con los papás.
11: No, ella no vive con los papás.
5: Ah, porque bueno, estaba pensando ahorita el entrar yo como el papá de Jorge, y pues hacerla calentar, pero. Pues yo pedir hablar con los papás, ¿no?
11: No sé, es que él es muy, bueno, de carácter fuerte.
5: ¿Tu papá nos ha escuchado, que sepas? ¿Sabe del panda?
11: Bueno, pues ya tiene tiempo, ahorita no. Ya tiene como, bueno, yo los empecé a escuchar a los 8 años.
5: Neta, pues eras una niña, mija. Pero nos empezaste a escuchar por tu papá.
11: Por mi hermano, que ya igual tiene mucho tiempo igual, que le hizo una broma a su esposa cuando era su novia. Y desde ahí los empecé a escuchar siempre.
5: ¿Le marcamos a tu papá, sí o no? Ahora sí que tú decides, Rosa.
3: Sí. Rosa va a entrar y para que le sigas ahora sí tú como mi papá.
5: Órale. Te echa la machaca. Listo, pues prácticamente la broma está, o sea que ya no vas a regresar, mija. Que te vas a quedar con Jorge, que ya la familia, que te vas a ir a Veracruz, etcétera. Creo que la broma la tenemos. Y yo estoy aquí para apoyarte, ¿ok? Listo, marcamos las bromas en el Panda Show.
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13: Bueno.
11: Bueno.
13: Bueno.
11: Hola, Rosa.
13: ¿Qué quieres ahora?
11: Hablar con usted.
13: ¿Qué quieres hablar conmigo?
11: Bueno, Jorge quiere hablar con usted.
13: ¿Eh?
11: Jorge quiere hablar con usted.
13: Yo voy a hablar contigo, no con nadie, ¿sí? ¿Y tú quieres ladrar?
11: Pues es que pues ya no voy a regresar a la casa.
13: Pues no vengas, ya. No me haces falta. Al contrario, me estorbas.
11: Pues ¿sí? Es que mi señor quiere hablar con usted.
13: ¿Eh?
11: Mi suegro quiere hablar con usted.
13: A ver, pásamelo.
11: Sí.
14: Sí, buenas noches.
13: Buenas noches.
14: Buenas noches, habla el señor Jorge, el papá de Jorge. ¿Cómo está usted?
13: Aquí, mire, aquí estoy trabajando.
14: Ande, pues nosotros también aquí estamos trabajando en el estampado. ¿Cómo se encuentra, don Juan?
13: Aquí, bien.
14: Mire, pues ahorita aquí me pidieron los muchachos apoyarlos. De hecho, Rosita habló con su hija Beatriz. Mire, yo sé que la situación está un poco... Pues quisiéramos hablar mi hijo y yo, que aquí está presente conmigo. Jorge, saluda al señor, salúdalo.
15: ¿Qué pasó, suegro?
14: Pues estamos aquí en familia, ¿verdad? Lo que pasa es que hay una oportunidad. Nosotros tenemos familia en Veracruz. Uh-huh. Y hay una oportunidad por parte de uno de mis primos, de Rogelio, que está viendo un taller, ¿verdad? Entonces, Pues ya ve que de repente Rosita se queda aquí con nosotros, es bien recibida en la familia, por pues, las distancias, ¿no? Estamos en Ecatepec y luego está en Naucalpan. Entonces, pues ya los chavos quieren emparentar y pues quieren irse a vivir a Veracruz. De hecho, se iban a ir sin su autorización, yo le dije no. A ver, hay que hacer las cosas bien. Yo sé, Rosy, que has tenido un poquito de problema con la familia, pero pues, la boca no la dieron para hablar, ¿no, don Juan? Entonces, pues yo quería platicar con usted y creo que ahorita medio me di cuenta que pues no tienen muy buenas relaciones. Entonces, pues prácticamente para que le dé, al igual que un servidor, le dé la bendición a los muchachos, pues para que se vayan a vivir y pues ya se emparenten, ¿verdad? Mi hijo quiere hablar con usted, por eso es que estoy interviniendo, para que vea que pues, tienen el apoyo, no solamente mío, sino también de mi esposa, ¿verdad? De la familia.
12: No, está bien. Mire, disculpe, a lo mejor mi error, a lo mejor no la veo por un lado, ¿sí? Y a lo mejor la estoy regando por ella, no sé. Pero simplemente, la verdad, espero que le vaya bien su muchacho, como le dije aquella vez que se vino con ella. Si ella está dispuesta, si él está dispuesto a otra cosa, que la piense, que la vaya pensando bien, como yo le dije.
14: ¿Cómo no?
12: Es que yo la mera verdad le digo, no quiero tener problemas con tu papá y qué feo de conocerlo y te imaginas, yo todos mis consejeros que hemos conocido,
14: sí,
12: con mis hijos,
14: sí,
12: nunca me ha puesto, ahí está ella, que nunca me ha puesto a quien se case, a quien se vaya, sea su vida,
14: sí,
12: la hemos apoyado,
14: sí,
12: así que ha habido apoyo para ellos. Yo no me vierte de que sabes que no te cases porque esto no. Eso no es ni en la forma de ver que yo le digo a un hijo que a lo mejor no se case. Al contrario, le hemos dicho, pues si te puedes hacer tu vida, pues ponte a analizar tu vida, le digo, porque la verdad ya me hiciste mucho, la cansada. Ahora te vas, te quedas, ¿a dónde? ¿Qué no tienes tú a dónde?, le digo. Yo hablé con ella, señor, la verdad.
14: Sí.
12: Y la verdad no me he tomado en cuenta las cosas. No lo tomo importancia así las cosas, porque la verdad, pues me da pena de cómo también debo de... ¿Cómo debería de hablar con ella en esa forma? Porque ahora sí que cuando... No sé, yo quiero que a lo mejor en mi propio labio, en mi lengua, pues... Cuando se hizo una vida a ella, no sé.
14: Mire, don Juan, nosotros estamos conscientes, incluso yo sé que la chamaca, pues ya tuvo un fracaso, ¿verdad?
12: Bueno, todos fracasamos.
14: Sí, desde los 17,
12: tenemos,
14: ¿no?
12: Tenemos un fracaso a veces en la vida. ¿Eh? Nadie es correcto que vaya a hacer la vida que es y eso, no.
14: Sí.
12: Mire, yo reconozco todo eso, la mera verdad. Y por eso la hemos hablado a ella. Ahora sí que. Pues me dio pena que luego veces traes un muchacho, más vergüenza me dio a mí, porque después la conocí el muchacho que la trajo, y imagínese a dónde la he hecho un lado.
14: ¿Pero a qué muchacho se refiere, a mi hijo?
12: No, lo otro muchacho que trajo ya.
14: Ah, sí.
12: Ajá.
14: No, mire, yo estoy consciente que su hija ya está, corridita, ¿verdad? Sé que ya ha tenido bastantes hombres en su vida. Yo en su principio se lo dije a mi hijo, a Jorge, porque no sé si usted sepa, pero Jorge, mi hijo, es más chico que su hija.
12: Sí, nos contó aquí cuando,
14: aquella
12: vez que hayan venido.
14: Sí, y bueno, pues estamos conscientes de que pues ha tenido varios hombres. Yo al principio se lo dije, a ver, mijo, ella es más grande que tú, ha tenido fracaso, y aparte, pues, la verdad que su hija es buena niña, ¿no? Aquí ayuda a la casa, trabaja bien, es chambeadora, y pues quieren ir a Veracruz. Y mi hijo, pues, ha querido hablar con usted, pero dice que le da miedo. Yo le dije, no, miedo, ¿por qué? Miedo, porque,
12: mire,
14: dice que es machista usted, y que aparte, incluso que hasta ha golpeado a Rosy, ¿verdad? Que usted le ha golpeado a Rosy. Yo no me puedo meter mucho de eso, pero...
12: No. Hay una cosa de que ella que le ha llamado la atención, y yo inclusive a mis hijos siempre se metían a veces que esta chamaca, que esto, no. Entonces yo le dije a los demás, a mis hijos, ¿sabes qué? Le digo, no se metan, en problemas no, con ella.
14: Y yo puedo entenderlo, don Juan, porque pues sí, pues, y como estábamos platicando, yo creo que uno como padre no ha de ser padre que a su hija pues se sepa que le encanta abrir las piernas, ¿no? Pues cuántos hombres ha tenido. Ahora, pues yo no sé si su esposa o alguien le enseñó tanto a abrir las piernas, ¿no? Pues a mi hijo pues le encanta que se las abra. Pero mire, yo se lo voy a comunicar porque quiere hablar con usted y quiere, pues, prácticamente pedirle permiso, ¿no? Como corresponde. A ver, mijo, a ver. Aquí está, sí, te dije que era cuestión de hablar, mi amor.
3: Sí, bueno,
12: pero, ¿qué pasó?
3: Bueno, pues ya, así como habló mi papá, pues la verdad, intentamos hacer las cosas bien en su momento, pero pues tan solo con la cachetada que le dio aquella vez en la fiesta rosa, pues yo quedé mal, ¿no? Quedé, pues, con miedo de hablar de usted, y pues ahora sí, la verdad, el único remedio que encontré fue hablarle. Y pues bueno, también la intención de esta llamada es para pedir la mano de su hija, la verdad. Yo la amo mucho, la verdad, no me importa todo lo que haya pasado, no me importa todo lo que haya vivido, yo la amo, yo no importa todo lo que usted me diga y que toda la familia me diga de Rosa, yo me quiero casar con ella.
12: Me interrumpo, mire. No, hijo. Mire, yo creo que ella, pues, yo estaba algo enojado, no sé, ya tomado, no sé, no me acuerdo las cosas. No lo hice bien. Entonces, pero yo creo que no me metí contigo de decirte algo o si te dije algo.
3: No, a mí no. La verdad no le faltó el respeto a mí, pero pues.
12: Ah, bueno.
3: ¿Qué si bueno, le falta usted el respeto, mire, a Rosa, es como faltármelo a mí.
12: No. Una cosa es otra cosa, ¿sí? Una cosa es otra cosa. Que yo te haya yo faltado un respeto sería otra cosa, ¿sí?
3: Yo quiero sacar a mi hija de blanco, la verdad, esa es mi mayor ilusión.
12: Yo, mire, si tú quieres hacer como te dije, que ves, te lo dije el otro día, ¿sí o no? Mire, se la plantea, que ves, no es porque diga tu papá que yo soy, no sé qué haga contado por ahí, que yo soy algo machista, que me tiene miedo. No, conózcame mejor bien. Y después hablamos.
3: Porque pues yo lo conozco nada más por lo que me cuenta Rosa y la verdad no.
12: No.
3: Ella, yo mi mayor ilusión es sacar a Rosa de blanco. Ya no, que ya ella se siente bien conmigo y...
12: Mire, a Rosa la que te haya contado por eso es un chiste a veces lo que ella dice. No, si, siempre va un contra con nosotros porque no lo está haciendo. Espero. Y mire, yo en una cosa yo no hablo mal. Nomás que me hace enojar ella. Yo como le dije, ¿qué ves? Yo no me meto a que el que vaya a hacer su vida. ¿Sí le dije o no?
3: Sí, suegro, la verdad no me importa cómo sea, cómo esté. Yo la amo. Y pues, no me importa si está pasada por quién sabe cuántos hombres. Yo la verdad, es mi mayor ilusión sacarla de blanco. Y pues bueno, también aparte de pedirle, pues, con respeto su mano, también con todo respeto quiero pedirle... Pues ahora sí, con ustedes, debido a respeto de, pues, permiso para que ella...
12: Yo no soy ningún machista. Simplemente, yo no me meto en medio el que vaya a hacer la vida. Simplemente, como le digo, se vaga su vida. Ese es muy independientemente uno que conozca mejor una vida, qué vida vaya a llevar. Porque a veces no nos enamoramos por terco nada más. Yo, mire, yo no me estoy metiendo en la vida de mi hija, como se lo diga que a veces, estoy hablando de un respeto. Yo no me puedo meter en ese problema de ella. Si ella lo quiere así como le dije, adelante, que abra sus piernas con ella o con cualquiera, si ella es una cualquiera mujer.
15: ¡Oh, Dios!
12: Mire, cuando tú quieres hacer tu vida tú con ella, yo no me puedo poner. Yo no me pongo, simplemente adelante, ¿sí? Adelante. Y qué bueno el momento que tú dirías, ¿sabes qué? Pues es que está en mi casa o ya hablé con mi papá y ya viene con usted y usted se opone. ¿Por qué se opone usted? Simplemente ella, que yo quiero hacer una vida con ella. Adelante. ¿Ajá?
3: Sí.
12: ¿O no es así?
3: Sí,
12: yo no me estoy poniendo... Simplemente ella es la que...
3: Ok, entonces, ¿me da su bendición, papá?
12: ¿Eh?
3: ¿Me puede dar su bendición, papá?
12: Claro que sí.
5: No, pues entonces,
3: ¿verdad?
5: Don Juan, entonces, pues ya emparentamos, entonces, pues los chavos se van a ir a Veracruz. Ajá. Y cualquier cosa, yo me pongo a sus órdenes, ahí cuando quiere, pues yo ya les di la bendición, vengan para acá, muchachos. A ver, híncate, Rosita. A ver, Jorge, les doy mi bendición en el nombre del Padre, del Hijo, del Espíritu Santo, y yo les deseo la mejor felicidad. Don Juan, dele la bendición a los muchachos para que sean felices. Ándele.
12: Que sean felices. Que les vaya bien. ¿Y sabes qué? Les voy a pedir una cosa.
5: Sí.
12: Mejor, antes del bendición.
5: Dígame.
12: Mire, antes de una bendición, vamos haciendo las cosas bien.
5: Sí.
12: ¿Qué le parece? Aquí le espero hoy esa noche, si ustedes gusten.
3: Y no, pero que, la verdad, sí, mire, Rosa y yo ya no pensamos volver. No, incluso, no. La verdad, ahorita...
5: Bueno, mire, si nos invita, si nos invita a las cervezas, no importa que ya sea tarde, pues, ¿qué está tomando? Mire, ¿qué está tomando don Juan?
12: No, nada, ahorita nada, estamos cero.
5: Ah.
12: Estamos cero, no, nada de chupa ahorita, discúlpame.
5: Mire, no, pues.
12: No, nada de eso. Mire, yo la que le digo, si su muchacho lo quiere, ¿verdad, mija? Pues que yo, como le dije, yo no me pongo. Para ver que sí sea que sea responderlo y sea que yo le hable a mi hija, ¿sabes qué? Vengo a pedirle la mano de su hija, adelante, lo concedo, a la mano para que puedan ir a donde quiera.
5: Sí, pues como le dijo, ¿no? Prácticamente, pues ¿sí? Ya, para echarse sus palitos a gusto, ¿no, consuelo?
12: Claro, sí. Claro.
5: Digo, pero no nos hagamos güey, pues ya mire, los chavos lo hacen, pues sí.
12: Mire, yo creo que... Ahora sí que en pocas palabras, yo a lo mejor, yo como le digo, ¿no? Hemos tenido consuelos donde de Puebla, de Veracruz. Mire, yo como le dije a mi hija o mis hijos, que no me meto. Estoy aquí en hacer la vida, pero mira, hágala bien. No quiero que esta muchacha usted lo dejas mal, a rato, que esto, no.
5: ¿Qué le parece que hagamos algo, ¿Qué le parece que hagamos algo? Mire, yo lo invito, los muchachos se van a ir a Veracruz el fin de semana. Ya sea que lo invite a comer aquí, a cenar mañana aquí a su pobre casa, o nosotros vayamos a su casa, ¿qué prefiere?
12: No, venga ustedes, aquí los espero, porque bueno, la que va a venir le di la mano es bueno, su hijo.
5: ¿Qué quiere que lleve de tomar?
12: Para él, la que sea su gusto, no hay problema, es más, ahorita ya no tomo.
5: Yo llevo el pomo, y usted se prepara la cenita. Pero no, sí me gustaría, yo ya les di la bendición, sí me gustaría rogarle,
12: no, igual,
5: don
12: igual.
5: Don Juan, pues por favor dele la bendición de una vez, mañana formalizamos, pero pues dele las bendición a los
12: mire,
5: muchachos.
12: Ahora que mañana venga y los espero y le damos la bendición.
5: Pues de una
12: aquí.
5: vez, yo ya se las di.
12: Órale, pues. Dele. Le doy la bendición, pues, si me escuchan.
5: Sí, aquí están.
12: Y que les vaya bien.
5: Ahí está la bendición.
12: Para mí yo no me pongo. Y que les vaya bien, un buen camino, que jamás pueden arrepentirse, a separarse, andar a otros lados y todo esto.
5: A ver, Jorge y Rosita, quiero que se comprometan ante su papá y ante mí, que van a luchar por su felicidad. Ándenles.
15: A ver, pues nos vamos a echarle ganas a nuestra relación.
5: Muy bien, mi niña, muy bien.
3: Pues yo amarla, prometo amarla y... Para toda mi vida, es lo que más quiero en la vida
5: a
3: ella.
5: Entonces, mañana le caemos a las 9 de la noche, ¿le parece?
12: Muy bien, bueno, que sea.
5: Y mañana, pues, mañana que llegue don Juan, pues me va a dar mucho gusto conocerlo personalmente, estrechar su mano, poder compartir el pan y el vino, y solamente preguntarle, y mirarle los ojos, preguntarle, pues, ¿cómo se oye el Panda Show? Que es una bromita.
16: ¡A toda máquina, mi delicia!
17: ¡A toda máquina!
5: ¡Don Juan, soy el pandita! ¡Don Juan, soy el pandita! ¡Es una broma de sus hijos, no es cierto!
12: ¿Qué pasó, pandita?
5: ¿Qué pasó? Oye, compadre, neta, ¿no estás borracho, güey?
12: No, nada de eso. Medio corajudo.
5: Rosalba, oye, Rosalba, ¿no está borracho tu papá?
15: No, así habla, luego ni se le entiende nada.
5: Hablas como te por ocho, papá.
12: De alcoholismo, ¿no?
5: Oye, entonces...
3: Es la primera vez que lo escuchamos.
12: Y ahora sí me quemaron muy feo, ¿eh?
5: Déjeme comentarle que la broma original era para Beatriz, de hecho le llamamos, pero que ustedes como familia la tienen en un concepto de... ¿De qué dijiste, Rosalba?
16: ¡Oh, Dios!
5: ¿Es verdad que ustedes la tienen en ese concepto, don Juan?
13: Sí.
5: ¿Sí la tienen en ese concepto, Rosalba?
13: Sí.
5: ¿Sí? Yo no sé qué errores haya cometido, la neta, pero qué feo que tengas ese concepto de tu hija, ¿no, Juan?
13: No, nada de concepto, lo más que uno los pida, pero no entienden.
5: Pero ella ha luchado por su amor y por ser feliz, es una buena niña.
13: Ajá.
5: Pues
13: sigue luchando.
5: ¿Quién sabe qué habrás hecho, Rosalba, en tu pasado? Pero bueno, Jorge y Rosalba, explíquenle a don Juan por qué la bromita y despídanse de él. Ándele.
11: Pues nomás era la broma para hacérselo a mi hermana, pero pues dio la oportunidad de hacérsela para usted. Y pues que lo quiero mucho, lo amo. Y que me perdone por todo, por no hacer las cosas bien, pero como usted quisiera, pero pues vamos a echarle ganas, papá.
5: Si en lugar de Rosalba le hubieras puesto Patricia para que tuviera la P.
11: Se llama así mi suegra.
5: Ah, la suegra también es, le llaman P. Ah. Con razón se identifican. Perdón, síguele, Rosalba, síguele.
11: Y pues que lo quiero mucho. ¿Y por qué?
3: No, pero pues la verdad, yo le he dicho que, bueno, más hemos tenido mucha comunicación nosotros, pero pues también le tengo un respeto y pues sí, a veces Rosa me comenta cómo lo trata, bueno, cómo usted la trata, pero así ya son cosas que yo no me debo de meter, usted tendrá sus motivos.
5: Pero yo creo que estaré bien.
13: Trate como el güey, digo, ¿qué? Pues te aguantas.
5: Oye, pero estaré bien, Jorge, ya dando la apertura con don Juan, pues sí estaría bien una reunioncita, ¿no? Que te sientes con él y que platiquen y que pues formalicen el asunto, ¿no?
3: Pues, sí, incluso pues ese día que se dio la oportunidad en su fiesta, pues sí, pero pues sí da miedo cómo habla el señor.
5: Pues, ¿con qué? ¿Cómo te por ocho?
3: Sí, la verdad.
5: Pues familia, díganme fuertemente cómo se oye el Panda Show.
3: A toda máquina.
13: A toda máquina.

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3: 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Bueno, mi gente, estoy de vuelta contigo en este 23 de junio, noche de martes. Si quieres hacer tu bromita, si me acompañas por la mejor FM multilínea sin costo, 807-26-3482, 800-PANDITA desde los Estados Unidos por la señal de Claro, 855-2611-804. Voy con Joel. Buenas noches. ¿Para quién tu cargadita?
4: Va a ser para Rigoberto.
3: ¿Rigoberto Menchú o no es Menchú?
4: Parecido.
3: Oye, ¿qué estás haciendo? Que se oyen así, pues como mira, que sí.
4: Ahorita ando cerrando las oficinas donde ando trabajando.
3: Ah, ya, tienes el altavoz entonces, porque se oye clac, clac, clac.
4: No lo tengo en altavoz.
3: No, okay. ¿Y qué bromita para Rigoberto?
4: Pues mira, te explico. Eres mi pareja, ya tenemos un año, vamos a hacer un año. Pero, mi ex no le cae. O cuando empiezo a hablar de ex, pues siempre es en...
3: Ok, ¿y cómo se llama tu ex?
4: Santiago.
3: Santiago. O sea que literalmente tu novio es Rigoberto Menchufas.
4: Sí, te enchufo.
3: Oye, Joel, pero eres un tipo de seguridad, o sea, no puedes tener ahí a alguien y someterlo y decirle, arriba las manos.
4: ¿Por qué no? Si hay, dicen por ahí, ¿no? Si hay futbolistas del otro lado, que no haya policía,
3: sí,
4: del otro,
3: claro,
4: lado.
3: Sí, claro, hay futbolistas del otro lado del charco, en Europa, en Asia, en los Estados Unidos.
4: Hasta, pues, locutores.
3: Hasta los, sí, yo conozco un montón.
4: Sí, que si no.
3: Y productores, de radio. Bueno, ¿qué te puedo decir?
4: No. El gremio es grande.
3: Así por todos lados estamos, ¿verdad? Gracias. Ok, bueno, me estabas comentando entonces que Rigoberto es tu pareja y así tiene muchos celos de tu ex de nombre Santiago. ¿Qué más?
4: Así es. Pues sí, mira, él está en Estados Unidos, mi ex. Terminamos mala relación. Y pues no nos pudimos ver ya, tienen buen tiempo. Entonces pues conocí a Rigoberto y pues ya, te digo algo con él.
3: ¿Y cuánto tiempo llevas con el Rigo?
4: Vamos a hacer un año.
3: Un año, ok, ya. Oye, ¿y hace cuánto tiempo que terminaste con Santi?
4: Ay, con Santi, pues ya tiene como unos 4 años. Más
3: como 4 años. Pero, ¿si era una relación personal o era una relación a distancia?
4: No, sí era una relación personal. Inclusive, el año que duramos, vivimos casi juntos.
3: ¿Y se te fue a los Estados Unidos?
4: Así es.
3: Ay, qué pena. Oye, entonces le vamos a llamar a Rigoberto Menchufas. ¿Y qué le vamos a decir?
4: Pues le vamos a decir que llegó Santiago y que me contactó por un amigo y que quiere hablar conmigo y que está aquí conmigo en la oficina. Estamos platicando y que pues quiere que vaya mañana a su casa a recoger unas cosas que dejé, que porque va a vender su casa. Y yo como quedé mañana de ir a festejar con Rigo acá a la feria y a dar la vuelta, pues simplemente lo voy a cancelar.
3: Pero a ver, ¿vas a cancelar por tener una reunión y ahí estar con Santiago o prácticamente vas a regresar con Santiago?
4: Pues mira, se supone que voy a cancelar por darle la prioridad a Santiago.
3: Ajá.
4: Ahí va a empezar todo, pero quiere que vaya a su casa después de las 6, las 7 de la noche, e inclusive que me quede allá.
3: Y no sería mejor, digo, si me permites opinar,
4: ajá,
3: ¿no sería mejor que le menciones

0: que Santiago ya regresó a México, que lo viste, estás con él y que han tomado la decisión de regresar. Por lo tanto, le tienes que cancelar no solamente mañana, sino que pues ahí nos vemos.
1: También inclusive le puedo decir que pues como su familia no me quiere de Rigo, como su familia de Santiago si me aceptó en tu casa y todo, pues pienso restablecer otra vez la relación que llevaba con él.
0: ¿Cómo ha sido la relación con Rigoberto, calificándola de 1 a 10?
1: Pues ha sido, este año ha sido un 10.
0: Un 10, ay Dios. O sea, no es como para que le digas, digo, el único match sería tu familia no me acepta, la de Santiago sí, o sea, sí tienen una relación bonita.
1: Sí, y aparte, bueno, otras cuestiones que le meteríamos ahí.
0: Órale.
1: Viboreando.
0: Pues vámonos a la broma. ¿Vas a necesitar que yo sea Santiago?
1: Pues si en cada caso que le diga yo, pues quieres, te lo paso. Para okay. Que platiquemos.
0: Adelante. Perfecto, ¿qué edad tengo yo?
1: 36.
0: 36, ¿y cómo se comporta Santiago? Hablando normal, así como tú, un poco amanerado.
1: Normal, varonil como yo.
0: ¡Ay! ¡Ay! ¡Espántame, panteón! Ok, perfecto, pues vamos a darle con todo. Sí, eso es todo. Vamos a marcarle, señores, en directo desde el Panda Call Center. Soy el Panda Zambrano y las bromas están en tu show.
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0: Y te pregunto dónde me marcas, pues ya tienes el match del teléfono, claro. Santiago, porque aquí estoy. Oye, mándame un beso, ¿no? Para si me toca entrar así. Bueno, déjala. Ya, Joel.
6: Sí, bueno.
1: Hola.
6: Hola, hola.
1: ¿Qué onda? ¿Qué haces, Perriqui?
6: ¿De dónde me estás hablando?
1: De aquí, de la oficina.
6: Con razón dice que número privado.
1: Sí, pues aprovechando que está aquí la línea, pues para qué voy a gastar mis datos, ¿no?
6: No te digo, me espantas, dije, dice el otro.
1: ¿Qué onda? ¿Cómo estás?
6: Bien. ¿Tú?
1: Pues bien, ay, más o menos, ya se fueron todos y pues me quedé solo. Oye, te iba a comentar algo.
6: ¿Qué hice?
1: No, pues tú nada.
6: ¿Tú qué hiciste?
1: Pues, ¿qué crees? Que regresó Santiago.
6: Ajá.
1: Y pues quiere que mañana vaya yo a traer unas cosas que dejé en su casa porque la va a vender.
6: Pues vamos.
1: Ve lo que te iba a decir, que no te voy a poder ver mañana. ¿Ves que habíamos quedado a salir?
6: Uh-huh.
1: Y pues... inclusive aquí está conmigo, le marcó a Freddy para que le diera mi número para contactarme y me dice uh-huh. que quería verme y todo, pues ya le dije dónde estaba y pues ya estamos aquí los dos platicando solos en la oficina, de que ya se fueron todos y pues simplemente te comento, ¿no?
0: ¿Te colgó? ¿O se cortó? Oye, pero luego defendiendo el terreno. Oye, quiero decirte que voy a ir a la casa de Santiago a recoger unas cosas. ¡Vamos! No manches, bueno, pues retomamos. Yo no sé si se cortó o haya colgado ahorita, pues reclámale. Oye, pues ¿por qué me cuelgas el teléfono? Pues estoy diciendo la neta del planeta. Marcamos.
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6: Bueno.
1: ¿Qué onda? ¿Por qué me cuelgas, güey?
6: Pues ¿para qué quieres que hablemos?
1: Pues tenemos que hablar, tenemos que decir cómo, o sea, qué pedo, ¿no? Quedamos que desde un principio que íbamos a hablar las cosas, ¿o no?
6: Uh-huh.
1: ¿O qué? ¿No quieres hablar? Dime.
0: Joel, ¿crees que en estas cajas quepa todo, en estas cajas?
1: No, pues es que te estoy diciendo, oye, tú también analiza las cosas y yo te lo he dicho mil veces. Uh-huh. Yo necesito una persona que esté a mi lado y que me comprenda.
0: Flaco, uh-huh. ¿Estas cajas sirven o no sirven para las cosas?
1: Bueno.
0: ¿Estas cajas sirven o no?
1: Sí, sirven.
0: Ok.
1: Sí, hay muchas cosas ahí que pueden servir.
0: Ok.
1: Ajá. Bueno.
6: Uh-huh.
1: Luego, entonces, además, yo nada más voy a ir a verlo y pues, a ver, quiere que mañana vaya yo en la tarde-noche a traer sus cosas. Bueno, unas cosas que dejé. Y también son parte de mi trabajo. Entonces no creo poder verte mañana.
6: Okay. Sí, está bien.
1: ¿Sí? Y pues, también te iba a decir otra cosa. La verdad, pues, quiere que retomemos la relación. Pues tú sabes que tus papás pues no me tragan, ni tus hermanos, ni nada. Y pues tu familia de él pues sí me aceptó bien. Su mamá me atendía muy bien el tiempo que estuve viviendo con ellos.
6: Sale, ya me voy.
1: Bueno,
6: ¿qué onda? ¿Qué pasó?
1: Por eso te estoy diciendo pues simplemente que aquí la vamos a dejar.
6: 27.
1: Creo que no ha funcionado desde el primer día. También tus celos.
6: Ah, no, pues, pero...
1: Tu forma de...
6: Nos vemos.
1: Bueno.
6: ¿Qué onda? Sí.
1: Pues te estoy diciendo, mira, tú también.
6: A ver, estoy
1: contactando güeyes.
6: Estoy ocupado, sí, hombre, sí. Espérame, que estoy ocupado, voy manejando. Bueno, voy a empezar a manejar. Me marcas al rato.
1: Bueno, nada más tengo una pregunta.
6: Sí.
1: ¿Cómo te oye el panda?
5: ¡A toda máquina, baboso!
0: ¿Qué onda, amor? El celoso, no manches. Colgando el teléfono. ¿Qué onda, Rigoberto? ¿Me enchufas?
6: Como debe de ser.
0: Eres una celosa,
6: Lo sé.
0: Realmente, te digo una cosa. No es para que le hubieras colgado el teléfono. Es para que hubieras enfrentado y hablado.
6: Estoy en el trabajo.
0: Y eso no nos importa. O
6: sí,
0: sea, Joel mañana tiene una reunión con Santiago y punto, ¿ok?
1: Ajá. Sí, primer año. Dije que te iba a hacer la broma, ¿sí o no?
0: ¿Y cómo lo van a festejar mañana? ¿Qué planes tienen para festejar mañana?
1: Pues para empezar enterrando el muertito.
0: ¡Uy! ¿Y quién a quién? De visita recíproca.
1: De ida y vuelta.
0: ¿Neta, Rigoberto?
6: Sí, ida y vuelta.
0: ¿De candadito y todo el rollo?
6: Como debe de ser.
1: Tú dices, pandita, si te...
0: Para que vean en qué manos está nuestra seguridad.
6: Pues a mí me cuida bien.
0: ¿Tú qué tipo de actividad haces, Rigoberto? Él es guardia de seguridad, ¿tú?
6: Trabajo en una empresa de autotransportes.
0: Ah, ¿eres chofer, digamos, cargador? ¿Qué?
6: No, en el área logística.
0: Tiene logística, ya mira.
6: De hecho, estoy trabajando.
0: En serio, está. Ay, pero nada más te hice una bromita acá de aniversario, de que mañana vamos a festejar lindo.
6: Sí, yo lo sé.
0: Y te digo una cosa, Rigoberto.
6: Sí.
0: Te comportaste como cualquier vieja chancluda. Celoso.
6: No, me comporté como alguien que estaba trabajando.
0: Joel, despídase de su peor es nada.
1: Vale. Cuídate, amor, cuídate. Nos vemos mañana.
0: Nos vemos, amor.
1: Chal, no, te amo, bye.
0: Ay, estás locas. Ay, Joel, de verdad. En fin. Dime, por favor, en Tlaxcala, ¿cómo se oye el Panda Show?
1: A toda máquina.

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2: ¿Qué hola, familia? Qué gusto estar con ustedes en esta noche de martes 23 de junio del 2026. Estas son las bromitas del Panda Show a través de la mejor FM en cadena y también por la aplicación de Claro Música. Si quieres tu bromita, entra al pandazambrano.com y ahí está toda la información. En este martes estoy en Canadá. Ahí está Jorge. ¿De qué parte de Canadá, papá?
3: Estamos en un lugar que se llama Mont-Tremblant, a una hora de Montreal.
2: Ah, qué buena onda. Y platícame, ¿para quién la bromita, Jorge?
3: La broma es para mi cuñado. Quiero hacer, queremos saber si es que de qué lado está, como quien dice. Quiero que me ayude a traer a una exnovia que tengo con una hija. Esa, claro que es ficticio, pero queremos ver si me apoya a mí o me, como quien dice, me echa de cabeza con su hermana.
2: Bueno, pero si es tu cuñado, pues yo creo que va a estar a favor de la hermana, ¿no?
3: Esto tendríamos que ver porque vamos a meterle un poquito de dinero de por medio a ver qué va a pasar.
2: Ah, caray, a ver, platícame la historia. Primero, ¿cómo se llama tu cuñado?
3: Se llama Ricardo.
2: Ricardo, ¿y tu esposa se llama?
3: Gema.
2: ¿Cuánto tiempo con Gema?
3: Pues ya tenemos 18 años.
2: Y ya un buen ratote. Bueno, ¿qué bromita para Ricardo, Jorge?
3: Yo lo que le quiero pedir es que quiero traer a una exnovia que tengo porque tiene una hija mía. Entonces yo la quiero, como quien dice, traer para acá, pero yo no puedo hacerlo delante de mi esposa. Entonces quiero que él me haga favor de hacerse pasar por amigo de ella. Y pues yo, de hecho, tengo ya todos los papeles arreglados para que ella venga para acá.
2: Pues más bien como amiga de él, ¿no?
3: Amiga de él, exactamente.
2: A ver, pero dime una cosa, supuestamente es una mujer con la cual tuviste que ver. ¿Hay un hijo de por medio, según entendí, en la historia?
3: Sí, hay una hija de por medio, sí.
2: Oye, pero si llevas 18 años con Gema, ¿en qué momento tú estando en... ¿Dónde vive Ricardo?
3: Él vive en Veracruz Puerto. Yo viví en Veracruz Puerto antes de venirme para acá, para Canadá. Entonces, yo me vine con mi exmujer y con mi primer niño. Y yo dejé a Gema, como quien dice, con mi segundo niño. Pero yo le voy a decir que hubo una tercer mujer con otro niño todavía. Con una niña,
2: vaya. Padre, porque entonces prácticamente como que se va a repetir la historia.
3: Sí, exactamente.
2: Que fuiste con una primera mujer y de repente cambio de cancha, entra Gema. Y de repente cambio de cancha. Bueno, pero obviamente te la vas a ayudar, pero bajo otro pretexto, ¿no?
3: Sí, claro que sí. Me la quiero traer para acá porque yo lo quiero hacer por mi hija. Para que estemos toda la familia aquí juntos, pero obvio que no tiene que saber mi mujer. Yo me vine aquí a Canadá con mi primer matrimonio, con mi primer niño.
2: Oye, ¿qué pasó con ese primer matrimonio y ese primer niño? ¿Se quedaron allá?
3: Sí, aquí ya vive con su... Ahora sí, como quien dice, yo todo el tiempo digo que vive con mi mejor amigo. Se fue con mi mejor amigo.
2: ¿Neta?
3: Bueno, yo no lo conocía, pero cuando se la llevó, pues de ahí para adelante ya es mi mejor amigo ese hombre.
2: Mira qué historias. Ok, entonces conociste a una mujer en esta historia ficticia llamada ¿cómo?
3: Paola.
2: Paola, ¿y tienes un hijo o hija supuestamente
3: una
2: con
3: niña,
2: Paola?
3: Una niña con ella.
2: Ok, ¿qué tendría qué edad?
3: Tendría 19 años, la misma edad, como quien dice, de entre los niños que tengo. Tengo el primero, caray, que es de 18, el segundo que es con Gema de 16, la podemos meter en medio, que tuviera 17.
2: Ok, 17.
3: Y bueno, yo me vengo para acá, pero sin dejar de aportarle dinero, sin dejar de verla, y pues ya llegó un momento que ella me está pidiendo que quiere vivir conmigo, tanto ella como su niña.
2: A ver, entonces la idea es decirle, cuñado, tengo un problema, tengo que serte honesto, tengo otra mujer, hay atascabos, no sé, sabrás la historia,
3: sí,
2: aparte una niña, entonces quiero traérmela para acá, pero que llegue a la casa, digamos.
3: Sí, que llegara a mi casa, sí.
2: Ok, entonces, ¿qué le vas a pedir de favor en concreto?
3: Yo le voy a pedir de favor que él se haga pasar como amiga de ella, o sea, como quien dice, él la va a mandar para acá. Y bueno, ya me pidió él a mí, supuestamente iba a decir que le diga a su hermana que él ya me pidió el favor a mí, sino yo a él. Él me lo pidió a mí y pues yo tengo que aceptar, yo acepté ya, pero queremos que acepte su hermana.
2: Ok, ¿participa Gema?
3: Sí, aquí está, porque de hecho sería en la segunda parte de la broma, sería que él le pidiera el favor, si es que acepta conmigo, que él le pidiera el favor directamente a ella.
2: Ok. Hola Gema, buenas noches, ¿cómo estás Gema?
4: Hola, buenas noches, pandita, ¿cómo estás?
2: Yo sugiero que nos la aventemos de una toma. ¿A qué me refiero? Viene todo tu planteamiento, carnal. Supuestamente tú ya le habías dicho a Gema. Le dices que ya habías platicado con Gema, o sea, te le adelantas eso. Todo lo que me estás diciendo es la supuesta Paola, la supuesta hija, que ya arreglaste los papeles, que no le habías dicho hasta que no arreglaras toda la situación migratoria, que ya lo tienes, por eso le estás hablando, que aparte ahorita Gema salió, se fue a comprar algunos víveres, lo que tú quieras y que aprovechaste, entonces quieres platicarle. Ya que lo tengas y que lo comprometas, le dices, oye, está estacionando el carro. No manches, ¿sabes qué? Yo una vez te la voy a pasar y tú le tienes que decir que una amiga y todo. Hasta que se escuche el efecto de puertita, ¿ok? Ahí lo escuchas. Ya entras normal. Y, ¿qué pasó, cuñado? Oye, pues sí, yo estoy de acuerdo. Creo que te puedo apoyar. Sabes que se te estima. Pero platícalo con tu hermana. Y soquito, loqui. Ahí le metemos a la hermana. ¿Les va qué?
3: Perfecto, eso me parece perfecto.
2: Bueno, pues vamos a echarle, señores. ¿Cómo va a reaccionar Ricardo? ¿Acepta apoyar al cuñado? ¿O le dice a la hermana, pendiente porque te quieren meter gol? 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
10: Bueno.
3: Hola, buenas noches.
10: ¿Qué onda? ¿Cómo estás?
3: ¿Qué pasó, Pachi? No, pues aquí. Oye, ¿estás solo?
10: Sí, completo.
3: Oye, tengo un problemón bien grande, pero bueno, lo único que confío es en ti. ¿Tienes tiempo de platicar?
10: Sí, ¿qué te pasó? ¿Sí? Cuéntame.
3: Ok, bueno, mira, te voy a platicar bien y quiero que... Ahora sí, siéntate, porque tenemos tengo una cosa bien, bien importante que decirte y te quería pedir un favor grandísimo. Te voy a platicar despacio, ¿ok? Y quiero que me entiendas y, bueno, quiero que me apoyes y yo sé que es difícil, pero bueno, ahí te va. Mira, ¿sabes qué pasa? No sé si te acuerdas, si llegamos a platicar algún tiempo que anduve con una muchacha que se llama Paola allá en Médanos del Perro, en Veracruz, antes de andar con tu hermana.
10: Ajá.
3: ¿Sí te acuerdas?
10: Sí, me platicaste.
3: Bueno, te voy a decir una cosa y bueno, no lo tomes, ahora sí que a ver cómo lo vas a tomar, ¿no? Pero quiero que me eches la mano. Mira, lo que pasa es que con ella, anduve con ella, pues estuve que sí, que no, y el chiste es que ella tiene una niña que es mi hija. Yo no sabía al principio, pero bueno, pues ahora pues ya lo sé y desde entonces yo le he apoyado y pues le he estado mandando dinero, ¿ok? Entonces ahorita lo que está pasando es que ella ya se me está cayendo el cantón y entonces ella ya me dice, ¿sabes qué? Yo ya no aguanto esta situación y tu hija tiene que ver también tienes que los mismos beneficios y como los demás, como Jorge y como Paco. Entonces ella me está pidiendo venir para acá. Yo ya le tengo, como quien dice, los boletos y todo, pero necesito una carta de invitación. Entonces la carta de invitación, tú sabes que la tenemos que hacer en pareja. Y pues yo lo que quiero es que llegue aquí a vivir aquí a la casa y yo le voy a conseguir departamento y todo. Pero pues lo que yo lo hago, yo lo estoy haciendo pues por mi hija. Entonces, pues yo sé que al rato se me va a caer el cantón aquí, pero lo que necesito es que me apoyes para que llegue aquí. Y pues no sé, pues ahora sí que necesito ese parote, que hables con tu hermana diciéndole que es tu amiga, ¿ok? Que se llama Paola y pues que va a venir para acá y pues nada más que le digas que la reciba por ti, más bien por mí. Ajá, ¿sí me explico?
4: Sí.
3: Y pues no sé cómo ves, si yo te puedo echar la mano ahí si quieres, porque mira, en lugar de darle, mira, yo tengo ahorita unos $5,000, en lugar de mandárselos a ella, pues te los mando a ti, pues no sé, para que me eches la mano, para que me apoyes. ¿Cómo ves tú? ¿Qué piensas?
4: Yo te echo la mano, Jorge, o sea, no hay pedo. No, o sea, sabes que contigo siempre nunca he tenido bronca.
3: No, yo te agradezco.
4: Si sigues sin estar un parote, pues te lo hago. Pero sí tengo que decirte unas cosas, tanto como amigo como hermano de tu esposa, ¿no?
3: Okay.
4: Mira, no sé cómo son las cosas. La neta, no sé. Y tú me podrías decir una cosa y todo lo que tú quieras. Pero, ¿estás seguro que quieres que ella? O sea, yo comprendo a la niña. Y va, todo lo que tú quieras. Pero,
3: okay.
4: La niña, ¿cuántos años tiene? Como, ¿qué sea?
3: Tiene 17 años,
4: ¿Te urge tanto? Va, echa la mano, no hay bronca. Nada más está consciente de, o sea, y nada más lo único que te digo es, si eso te llega a descubrir, va a ser un desmadre.
3: Sí, no, yo sé.
4: Pero va, o sea, yo hablo con ella, ahorita veo okay. Que, ¿cuándo necesitas que hable con ella? O sea, ¿cuándo, para cuándo tienes los trámites y todo ese? ¿Y cuánto tiempo antes que se quede?
3: La idea es que llegue aquí como amiga tuya, ¿ok? Y ¿sabes qué es lo peor que dijo? Que se parece un montón esta Vicky a esta niña. Hijo, no sé qué voy a hacer, pero bueno, eso ya sería otro pedo, ya sería yo que me la aviento aquí la bronca. Nada más quiero que... Mira, va llegando. Ay, güey, no manches. Apenas, y va llegando Gema, güey. Déjame ver si... Mira, te la voy a pasar y no sé, no le vayas a decir otra cosa, güey. No seas mala onda.
4: No.
3: Deja que suba. Hijo, a ver, aguántame tantito. A ver, aguántame tantito. Ah, pues sí, oye, no, está bien. ¿Y luego qué has hecho entonces? ¿Qué pasó?
4: Podía pasar viendo unas cosillas por ahí.
3: Ah, oye. Estoy hablando con Ricky, que me pidió el favor, ¿ves que te había dicho de su amiga? Entonces, pues, no sé, yo quiero, no sé, o sea que bueno, yo te apoyo en los papeles, en mandarte la carta de invitación y pues no hay bronca, no. No te preocupes por eso y puede llegar aquí a la casa.
8: Sí, yo también.
3: Ok, déjate, comunico a tu hermana, ¿va? Órale.
4: Órale, gracias.
8: Hola.
4: ¿Qué onda?
8: ¿Cómo estás más, aquí?
4: Bien, eres más difícil que Intelor encontrar.
8: ¿Por qué?
4: Luego ni siquiera nos contestan los mensajes, ¿te pasa?
8: Ah, sí. Oye, ¿qué pasó? Dice Jorge que vas a mandar una amiguita.
4: Sí, para ver si le, porque quiere cambiar de rumbo y todo el rollo. Para ver, ajá, si pueden hacerle ahí el favor, la balona, para poder si pasa unos días o no sé cuánto tiempo realmente.
8: ¿Quién es esa amiga, Ricky? ¿La conozco?
4: No la conoces.
8: No, ¿cómo se llama? No,
4: se llama Paola. Viene con una niña.
8: Una niña, ¿cuántos años tiene su niña para que juegue con mi niña a lo mejor, no? ¿Cuántos años tiene su niña?
4: Híjole, no recuerdo. Ahorita no recuerdo cuántos años tiene. Tiene 16.
8: Sí, tener una hija, una mujer con hija en esta casa. No, con que no sea un adolescente, porque tengo Paquito adolescente.
4: Por eso estaba checándolo con Jorge para ver qué tal andaba con las hormonas de Paco.
8: Oye, ¿y por qué quieres mandarla o qué? ¿O por qué quiere venirse? ¿Hizo algo mal o qué?
4: No, nada. Quiere cambiar de rumbos. Ya sabes, la gente, ¿cómo es aquí? Bueno, les va mal algo y ya se quieren fugarse.
8: Cuéntame más de ella, ¿dónde estudió o a qué se dedica?
4: No, está chambeando, no, o sea, no está haciendo nada, literal. Le ha ido un poquito mal, entonces, pues, también. Pero tiene rato que, realmente, de conocerla, tengo bastantito, un poquito, pero así como tal de que me cuente y todo eso, solamente sé que le ha caído mal. Y mi bocota, ya sabes, la boca más grande del mundo es de, oye, tengo una hermana en Canadá, si te quieres mudar, y no sé qué, que no sé cuándo, oye, hay el favor, y yo, bien, pues bueno, déjame pregunto. Digo,
10: Si se puede, bien. Si no, pues también, digo, para mí, para decir.
8: Tiene su teléfono ahí, pásamelo si quieres, por favor, ¿no? Para que yo hable con ella.
10: Sí, te lo mando en un ratito. Déjame checarlo porque no tengo en otro celular. Lo tengo en el del trabajo.
8: Ah, ok. ¿Tú tienes otro teléfono privado o tienes otro de trabajo?
10: Sí, así es. Pues que ustedes nada más lo marco aquí siempre. Digo que lo manejamos aquí.
8: Si puedes, mándale un WhatsApp y me mandas su teléfono. Dale su teléfono para que me llame lo más pronto posible, así podamos hacer una videollamada. ¿Cuántos años tiene?
10: Tiene 46, 47, no me acuerdo cuántos años.
8: Tú sabes que meter unas terceras personas a la casa está ya es cosas muy difíciles. Sí. Puede pasar algo en cualquier momento.
10: Sí, sí, sí. Claro. Te entiendo completamente. Digo, al final de
8: mándame cuentas, el teléfono, por fin, mándame el teléfono ahorita y voy a ver rápido a mi niña. Nada más en lo que está aquí abajo, voy a ver que me está hablando. Te paso a Jorge. Rápido me mandas el teléfono, por fin, ¿no?
10: Sí, te lo mando, sí. Si no, ahorita o si no, te lo mando
8: lo ya. Lo que sí, seguro que necesito hablar con ella antes, ¿no?
10: Ajá, o mañana tempranito, ¿sale? Ay, claro.
8: Buenas noches, hermano, te quiero mucho,
10: ¿sale?
8: ¿Eh?
10: Dale, ay.
9: ¿Qué pasó, Pachi? Otra vez yo. Metiste un pedote, güey.
11: No se convenció mucho, ¿ah? ¿Eh?
9: No, está bien ciscada.
11: No, mira, ¿sabes qué onda, güey? En fin, me quiero tener a mi hija aquí, ese es el problema. ¿Sí me entiendes?
9: Uh-huh. Te entiendo.
12: ¿A tu qué?
11: ¿Eh?
12: ¿A tu
11: qué?
12: ¿A tu qué dijiste?
11: No, a su amiga, no. Yo no dije hija, espérate. Yo dije hija, no, permíteme, yo dije, espérame, no te enojes, yo dije, escucha, yo dije hija, porque es una niña la que va a traer, o sea, no, yo no dije, bueno...
2: Yo creo que dijo más mal aquí, corrió. Nada más dijo, bueno, y tú.
11: Pobrecito, ya debe estar haciendo del 20, ya no del 2, del 20.
2: A ver, Gema, te toca la otra parte. A ver, Gema, ¿eres buena para llorar?
12: Sí.
2: Tú imagínate, aquí estás viviendo una doble traición, porque realmente eso sería traición de tu marido, porque se va a llevar a alguien más, a una hija suya, y una traición de tu hermano, ¿ok? Entonces tienes que, pues, hablarle así, a ver, Ricardo, a ver, pero acá uno con un poco de llanto, por favor, te pido, hay un poco de actuación. Oye, ¿cómo los acabo de escuchar? Ya me dijo Jorge, pero no me quiere decir la verdad. A ver, quiero que me digas la verdad, porque mis oídos escucharon que este imbécil quiere traer a su hija, ya me ubiqué en la Paola, etcétera, y lo enfrentas, ¿ok? Marcamos las bromas en el Panda Show.
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2: Sale, Gema. Órale. Duro con él.
10: Bueno.
8: Bueno, Ricardo, dime que no me estás mintiendo en algo. Dime que lo que escuché es mentira. Dime, ¿me estás mintiendo en algo? Eres mi hermano, yo confío en ti. Y me estás diciendo, y estoy escuchando que Jorge quiere traerse a una mujer que dice que tiene una hija con él. Y tú lo sabías y me estás pidiendo un favor, no te entiendo. ¿No eres mi hermano?
10: Claro que sí.
8: Entonces, ¿por qué me estás mintiendo en eso?
10: No, te estoy
8: preguntando, contéstame, no me quieres como hermana. Entonces yo pensé que podía confiar en ti, pero ya me di cuenta que no. Imagínate, voy a traer a una mujer que es hija de Jorge, tiene una hija de Jorge, a mi casa, que tú me estás pidiendo un favor y que yo te dije, y todavía me dijiste que cómo se llamaba.
10: ¿Qué, Paola?
8: Tú me engañaste, sobre todo tú que eres mi hermano. Déjalo de Jorge, Jorge es mi marido y nada más, digo, pero tú eres mi hermano y siempre he confiado en ti.
10: Mira, escúchame, necesito tranquilizarte.
8: ¿Para qué? ¿Para que me sigas llenando la cabeza de mentiras?
10: No, nada de eso, pero platícalo con él, necesitas checarlo con él también, ¿sale? Después de que hables, platiques con él, hablamos tú y yo tranquilamente.
8: Dime tú primero lo que está pasando, necesito saber lo que te dijo él a ti para poder saber yo. Porque me puede decir mentiras, él me puede seguir diciendo mentiras, en alguien tengo que confiar, ¿confío en ti o no confío en ti?
10: Sí, confío en mí.
8: Entonces dime todo, por favor.
10: Te voy a decir, pero necesito que actúes con la cabeza fría. Como amigo me lo pidió, y escúchame bien, como amigo me lo pidió, y tienes que comprenderme también por esa parte.
8: Pero yo soy tu hermana.
10: Ya sé, pero espérate, escúchame, por eso te lo estoy diciendo, si no te estoy diciendo nada. Entonces, sí, la cajetilla, me siento mal, incluso estaba yo ahorita, me pidió ese favor. ¿Sí? De comentar que si podía llegar esa persona con esa niña, esa muchacha, allá a tu casa. ¿Sí? No sabía más.
13: Bueno.
10: Las situaciones, escúchame bien antes de que me cuide cosas. Las situaciones, las razones que tenga, él te las puede platicar. Y tal vez me voy a ser enemigo de Jorge.
13: Sí.
10: Pero nunca voy a cambiar la amistad por la hermandad.
13: Ricardo, ¿y la niña es hija de Jorge? ¿Te lo dijo? ¿O yo escuché mal?
10: No lo sé. Esa, simplemente sé esa parte.
13: Y mira, lo que te voy cuando a decir
10: tú,
13: algo.
10: Cuando, escúchame. Cuando tú entraste y escuchaste eso, fue la primera vez que yo lo escuchaba. Y justamente cuando iba yo a preguntar, fue cuando tú estabas en ese momento.
13: Me duele mucho tu traición, Ricardo. Pero ¿sabes qué voy a hacer? Cuando vengas con ella, lo primero que te voy a preguntar es cómo se escucha el Panda Show, que es una broma, hermano.
14: ¡A toda máquina!
2: ¡Fue broma! ¡No manches! ¡Ricardo, estás en las bromas del Panda Show! ¡No es cierto!
13: ¡Ricardo!
9: ¿Neta?
13: ¿No se escucha?
2: Mira, es muy sencillo, préndele a tu radio a la mejor a la 100.5, estás al aire por la mejor FM. Ellos nos escuchan en la aplicación de Claro Música allá en Canadá. Saliste pero pateado por los dos lados, ni quedaste bien con él ni con ella, no aguantaste, traicionaste a la hermana, al final doblaste las manos, le dijiste a Gema, ¿qué pasó, Ricardo?
9: Okay. Oye, Pachi.
10: Oye,
9: caíste. Es que como estamos aquí, no teníamos con qué entretenernos, y como escuchamos el Panda todos los días, eras el perfecto. Eras la víctima perfecta.
10: Está bien, está bueno.
2: Oye, Ricardo.
9: Te queremos un montón.
2: Oye, Ricardo, ¿por qué decidiste apoyar a Jorge en mandar a una chica junto con una niña, pues mintiendo y supuestamente diciendo que tú las mandabas y que eran amigos tuyas?
10: Porque en esa ocasión no hubo Jorge que me apoyó en algo, que la neta se lo aprecio mucho, pero por eso mismo lo hice. Pero
9: por eso te quiero, cuñado, por eso te quiero.
2: Oye, pero traicionando a la hermana, que después doblaste las manos.
10: Sí, sabía lo que podría hacer, pero bueno, si era para ayudar en una situación como esa, donde es unión con la familia, no me puedo obligar, aunque tenga que, en cierta forma, lastimar a mi propia familia.
2: ¡Órale! Bueno, pues Ricardo, saludos hasta el puerto de Veracruz. Escúchanos para que te la pases chubidubi a través de la mejor FM. Jorge y Gema, sigan en compañía de Claro Música. Díganme cómo se oye el Panda Show.
9: A todos.

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1: En este martes 23 de junio estoy contigo por Claro Música y por La Mejor FM. Estoy de vuelta, mientras tanto más diversión, y estoy con Lidia. ¿Qué onda? ¿Cómo estamos, trompudita?
2: Bien, bien, panita.
1: ¿Qué haces, Lidia?
2: Aquí, con la bendición.
1: ¿Eh? ¿Con la qué?
2: Con la bendición.
1: Ah, con la... ¿Qué edad tiene la bendición, Lidia?
2: Va a cumplir 4 años.
1: Bien chiquito, ¿para quién es la bromita?
2: Para mi amiga Marci.
1: Marci, ¿desde hace cuánto tiempo Marce, son Marce. Amigas? Ma Marci.
2: Desde hace más de un año.
1: ¿Y qué bromita para Marci, Lidia?
2: Pues le voy a hacer la broma de que yo conozco a un... Bueno, que tengo a mi amigo, pero que me ha invitado a salir, no lo conozco. Uh-huh. Él está ahorita en México. Yo le voy a decir que me invitó a salir, que vino a Tehuacán y que me voy a...
1: Ah, nos hablas de Tehuacán, Puebla.
2: Sí.
1: Ay, mira qué bonito. Gracias por estar escuchándonos a través de La Mejor 100.7. Oye, ¿y tu amiga Marce también vive en Tehuacán?
2: No, yo soy de la colonia de Chapulco. Ella es
1: uh-huh.
2: de Zumbilla, Puebla.
1: Ok, pero bueno, de los mismos barrios,
2: sí,
1: ¿no?
2: Sí,
1: que
2: sí, sí.
1: Dices que según le vas a plantear que conoces a un amigo, pero el papá de la bendición, ¿ahí cómo está? ¿Vives en pareja, no? ¿Qué onda?
2: No, ya nos separamos.
1: ¿Neta?
2: Sí.
1: ¿Rip se llamaba?
2: Sí, ya nos separamos, ya fue.
1: Oye, pero la criaturita está muy pequeña, ¿no? ¿Qué edad tiene tu criaturita?
2: Sí, va a cumplir 4 años.
1: Ah, bueno, no tan pequeñita. No se escucha así como si fuera un bebé. Digo, sí, no, sigue siendo una niña chiquitita, pero pensé que era más pequeña. Ok, entonces... ¡Al niño! Ok.
2: Sí.
1: Oye, entonces conoces a un amigo, hoy te vas a reunir con él, lo ajá. vas a conocer por primera vez, ¿y luego?
2: Pues le voy a engañar que me fui, que me voy a escapar con él y que me cuida mi hijo, que responde.
1: Ah, o sea, aquí la idea es que le vas a encargar al pequeñín.
2: Exactamente.
1: Y que te vas a ir a rock and rollear.
2: Digamos.
1: Ok. ¿Y por qué esta bromita para amarse, Lidia?
2: Para ver qué tanto me quiere.
1: Pues yo creo que mucho, ¿no?
2: Sí, para ver si me apoya en alguna decisión loca que hiciera yo.
1: ¿Qué edad tienes, Lidia?
2: Yo tengo 24.
1: ¿Y con quién vives ahí en Tehuacán? Bueno, en el municipio.
2: Con mis papás.
1: Con papás. Uh-huh. Ok, ¿que se llaman cómo?
2: Se llama Luisa e Isaac.
1: ¿Y esta sí. persona que conociste por Facebook o por internet, de uh-huh. dónde es?
2: Él es de Zumbilla, Puebla.
1: ¿Qué te parece que para engañarla un poquito en el tema del teléfono, entro yo, me presento y te la comunico? ¿Te parece?
2: Ah, sí, está bien.
1: Órale. Pues vamos a marcarle, señores, en directo desde el Panda Cool Center. Las bromas están en Aztecasto Show.
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4: Buenas noches, pandita. Un saludo para todos, León, Guanajuato, y con toda la raza que te escucha desde La Mejor FM y Claro Música. Y un saludo para todos los mutacarristas del CEDIS de Flexi.
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1: Dame un nombre de un tipo que te guste.
7: Bonita se ve.
2: Bueno.
1: ¿Marce?
2: Sí.
1: Ah, mira, soy Roberto. Es que estoy aquí con Lidia, con tu amiga.

0: Déjate la paso, que quiero hablar contigo. Sale, chaparra.
1: Marce.
2: Mande.
1: Güey, ¿qué crees?
2: Sí, güey.
1: ¿Ves que te dije, te mandé un mensaje que iba yo a ir a conocer a ese güey?
2: Ay.
1: La neta me dijo, güey, que me va a ir con él para México.
2: Ajá.
1: Ahorita ya estoy en Tehuacán, ya compro los boletos, güey. El detalle que algo no lo dejé en la casa. Yo te hablo para que tú me hagas ese favor, güey, de que me eches la mano con mi hijo, güey.
2: ¿Neta?
1: Conoces mucho a mi hijo, güey. Ven, ven, mira, lo que quiero es que vengas tú a la casa, hables con mis papás, güey. Les expliques y a ver que se arme el relajo que se tenga que armar, güey. Ya, a mí ya no me importa.
0: Dile que le podemos apoyar con una lana.
1: Güey.
0: Bueno.
1: Sí.
0: Habla Roberto.
1: Ajá.
0: Mira, pues yo sé que a lo mejor es una responsabilidad, grande, ¿no? Pues de que cuides, pues al hijo de Lidia, ya ves que fracasó ahí con el papá y todo, ¿no?
1: Sí.
0: Y lo que pasa es que, pues ya ves que ahí con el señor Isaac y la señora, pues ahí hay medios problemas, ¿no? Uh-huh. Y bueno, pues, Somarcito te conoce bien. Y lo que pasa es que Lidia no quiere que se quede con Víctor. Entonces, pues yo estoy dispuesto, pues no sé, pues ahí, pues darte dinero para que, pues, para los gastos. No sé, ¿cómo ves?
1: Pues es que estaría bien, pero es que va a extrañar a su mamá. O sea, pues de que me conoce, Osman me conoce, pero pues no sé. Y no creo que me lo deje su mamá.
0: Mira, yo la verdad es que no tengo el gusto de conocerte. O sea, me ha platicado mucho de ti. ¿Ya ves que nos conocimos?
1: Sí, sí.
0: Entonces vine por ella. Entonces, nos vamos a ir para ella, para la capital. Y pues vamos a estar juntos, porque pues la verdad es que sí queremos, pues como te digo, pues hacer familia, ¿no? Pero pues platicamos que para conocernos y para pues saber sus costumbres y las mías. Y pues para bombear a gusto también, ¿no? Pues tú sabes, eres mujer, pues nos debes de entender. Pues ahorita pues sí, como que la mascotita nos estorba. Entonces, pues no sé si nos puedes echar la balona de pues de cuidar ahí al chamaco, a Osmar. Por las croquetas ni te preocupes, o sea, tú me dices y pues yo te deposito.
1: Estamos el paro, ¿no, muerta?
0: A ver, pues déjate la paso. Que quiere hablar contigo, ya le dije que yo pues le deposito y todo.
1: Pues ya, es que graba el peso, mira, ya aquí sufrí mucho con el Víctor, güey. O sea, ya cómo me hizo.
2: Sí, quiero experimentar. Aguanta. En ese de Víctor, tendiendo por todas las situaciones, güey. En otra.
1: ¿Estás dispuesta a dejar a Osmar por irte, güey?
2: Sí, güey.
1: O sea, yo... Aguanta, güey. Yo sé que tú igual tienes el derecho de conocer a otras personas y así, güey. Pero primero está tu hijo. Primero está tu hijo, güey. Y si realmente este chavito te quiere conocer y realmente quiere contigo, güey, sí, te tiene que aceptar con todo, hijo. Y si tú te quieres ir a México, güey, llévate a Osmar. O sea, yo con mucho gusto lo cuidaría, güey. Pero tus papás no van a dejar. O sea, sí me conocen, pero no creo que me lo dejen. Y si tú quieres perder el derecho de ver a tu hijo por el Víctor, créeme que te vas a arrepentir.
2: Güey, pero mira, graba el pedo. O sea, ese güey Roberto está dispuesto, güey, a vivir los tres juntos. O sea, yo siento que ya viví un chingo en el güey con él. Ni siquiera Víctor, ni siquiera me valoró. Entonces, pues me voy a dar la oportunidad de conocer a esa persona, güey. O sea, yo quiero que tú, mi hijo no me vea, me siga viendo con su mamá, güey. Como su mamá, entonces tú, que llévatelo, güey, llévatelo, porque acá en la casa, pues, mis papás sabes que ya están grandes, mis hermanas tienen sus familias, entonces, mijo, yo no quiero que te quedes solo, o sea, el Víctor a él le va a valer madre, ¿sale? Yo tardo tentando
1: pero, o sea, por aguanta, ¿tú crees que tu mamá me lo va a dejar a mí, lo entrego para acá?
2: Sí, güey, sí te conoce, güey.
1: No, güey, se van a poner ante, o sea, yo es como te digo, sí me la aviento, güey, y porque quiero más a vos.
2: Güey, yo le dije a mi mamá que ibas a pasar por mi hijo hoy, que tú lo ibas a llevar, y me dijo que sí, que no había problema. O sea, siento que no va a haber detalle en eso, Martín. Ya después tú se la cambias. Hazme paro, Martineta.
1: El Víctor te va a poner una demanda. ¿Por qué? Por los derechos de los... O sea, tú lo quieres perder, güey. Dime solamente eso. Y te vas a arrepentir.
2: Yo te voy a demandar para que me diga nada, porque mi cara ni está aquí en la neta.
1: Pero, güey, vas a perder los derechos de Osmar, ¿entiende?
2: Güey, por eso te estoy pidiendo el apoyo, güey, porque Víctor no va a saber que mi hijo va a estar contigo. Güey, y además lo dejo con mis papás, ahí se va a dar cuenta, güey, porque mi hijo no está. Haz el paro, güey, neta, habla con Mari.
1: ti, güey. ¿Pero tú estás dispuesta a perder los derechos de Osa?
2: Estoy consciente que no lo voy a perder, güey.
1: Pues si estás consciente, pues, de eso, güey, llévatelo, güey, a Osa. Neta que te vas a arrepentir si se llega a enterar Víctor.
2: Llévame, güey, a crecer como mujer. Quiero otras cosas. Quiero, no sé, vivir cosas nuevas, güey.
1: Pues sí, güey.
2: O dime, ¿o quieres que se vaya a sufrir con tu papá? Sabiendo cómo es, dímelo.
0: Ya nos tenemos que subir al camión. Lidia, dile dónde le deposito. A ver, amiga, Marce.
1: ¿Qué pasó?
0: Pues, ¿qué onda? ¿Dónde te deposito? ¿Qué? Pues, que ya va a salir el camión.
1: No, mira, a mí el dinero no me importa. O sea, yo
0: te cuidado. No, pues, no, espérate, sí. Pues el dinero no es para ti, pues es para los mar, pues. Porque pues igual, él necesita sus
1: el
0: cosas.
1: Dinero no le, el dinero no le va. O sea, sí lo va a necesitar Osmar, ¿no? Pero la que va a necesitar más es a su mamá. Y neta, ni que.
0: Ah, pero su mamá ya está ruca. Y aparte, pues su papá ya es grande. Entonces, pues ellos pueden ahí ayudarle sus carnales y todo. Pues aquí tienes que ver por el bienestar de tu amiga. Claro, si eres su amiga. O sea, ¿sí te explicó cómo está la onda y por qué te está pidiendo el paro? Porque si no, el Víctor va a pelear. O sea, nosotros lo que queremos hacer es encontrarnos. No sé si me entiendas. Yo tengo un buen trabajo, no sé si te dijo. Sí. Y ella me va a ayudar, yo soy albañil. Entonces ahorita incluso tengo que aventar un aplanado, lechereada, tengo que aventarme unos castillos y todo. Y ella me va a ayudar, o sea, juntos vamos a trabajar y vamos a hacer varito. Nos vamos conociendo, vamos creciendo. Y si todo sale bien, que es como queremos que va a salir, que estoy seguro que va a salir bien, pues ya vivimos bien. Y es más, hasta el niño le pongo mi apellido y todo.
1: Pues sí, está bien eso, pero...
0: A ver, ¿eres su amiga o no eres su amiga? Digo, para acabar pronto.
1: Pues sí, lo soy. Sí, soy su amiga.
0: Porque los amigos están en las buenas y en las malas. ¿Solamente en los problemas o qué? ¿Solamente en los éxitos vas a ser su amiga? O sea, ya te explicó y yo ya te expliqué por qué. Pues la mascotita nos estorba.
1: No es mascotita. Para mí no es mascotita. Igual
0: y
1: es mascotita.
0: Pues el bastardo. Nada más es por un tiempecito. 6-8 meses, nada más. ¿Qué tanto es tantito?
1: ¿Para ti es un bastardo un estorbito?
0: Oh, pues estoy diciendo, ahorita no nos vamos a poner a discutir que me va a dejar el camión, amiga.
1: Bueno, entonces súbete tú y déjale. Si realmente te importa, tienes que llevártelo a ella.
0: Pues ella ya está en primera fila porque va a llegar y le voy a dar para su gasto. O sea, pues ya está. Tú sabes, está ansiosita, tú la conoces bien, pues es tu amiga. Aquí porque no se pudo. Pero pues allá, mira, ya las rosas rojas, ya está todo preparado, el florerito y todo. ¿Sabes cómo la vamos a pasar? Padrísimo.
1: No pases tanto, por favor.
0: Pues aquí está, te está escuchando. Te está escuchando.
1: Wey, ¿estás oyendo cómo le está diciendo Osmar, güey?
2: Sí, güey. Pues es la verdad, güey.
1: ¿Para ti es un bastardo?
2: No, güey, no, la neta no.
1: No, la neta me decepciona, güey.
2: Marce.
1: ¿Qué?
2: Perdóname, güey.
1: No, güey, no sé qué pasa, güey.
0: Los amigos se comportan de otra manera. Mira, amiga, la verdad es que no hay problema. Nosotros lo vamos a arreglar. No, lo vamos a arreglar. Los amigos arreglan de otra forma. No, mira, gracias por nada. La verdad, gracias por nada. Si no quieres hacerte cargo de la mascotita, pues es tu problema. Pero bueno, nada más dime, ¿cómo se oye el Panda Show, que es una broma?
3: A toda máquina.
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0: Marce, estás en las bromas del Panda Show. Hola, Marce. Se enojó la amiga, me lleva el... Oye, pero está bien enojada, ¿eh? Bien enmuinada tú.
5: Sí, bonita se ve.
2: Marte, perdóname, manita. Sabes que yo nunca le haría eso a mi hijo. Pondré a mi vida entera antes de largarme, güey, con un pedo. Para dejarlo, güey. No, güey, lo que te pasa, te lanza. Ay, mi mamá sí se ama. Aquí está la de
1: todos, güey.
2: Güey, dijiste que ahora de esta, güey.
0: ¿Qué onda, amiga? ¿Por qué no nos contestabas, amiga? Pues no entiendes.
2: Ay,
0: oye, amiga, ¿te deposito para las croquetas ahí de la mascota o no, amiga? Marce, estás en las bromas del Panda Show, mija, no es cierto, te invito a que le sintonices a la mejor 100.7 y en Tehuacán. También estamos a través de la aplicación de Claro Música. Lidia, dile por qué la broma, Marce.
2: Porque te quiero un chico, güey, para ver si me vas a apoyar, pero ya vi que no, güey. No.
0: Oye, espérate. Estamos en la radio, Chintrolo, espérate. Oye, entonces, ¿qué, amiga? 7, 8 meses, ¿no? Mira, pues nada más en lo que nos adaptamos y todo. Pero bueno, Lidia Marce, saludos hasta Tehuacán, Puebla. Díganme cómo se oye el Panda Show.
2: A todas.

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2: Revista del Consumidor. 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Polvo, lluvia, tráfico. Nuestro coche aguanta de todo, pero mantenerlo limpio no tiene por qué ser un lujo. Hoy te enseñamos cómo preparar un shampoo para lavar el auto. Anota la receta y dale a tu auto el brillo que se merece.
3: Y en otros temas, la fiebre mundialista está aquí, pero ojo, haz que ruede el balón y no tus gastos.
2: Si quieres saber cómo evitar que la pasión mundialista te deje fuera del juego, quédate en la Revista del Consumidor Radio.
1: Revista del Consumidor.
2: En la actualidad, crear nuestras propias tecnologías domésticas es la opción ideal para elaborar productos básicos con ingredientes de calidad y muy accesibles.
3: Lo mejor, no tenemos que buscar por horas lo que necesitamos, ya que lo encontramos en tiendas de materias primas y droguerías. Por eso vamos a preparar nuestro propio shampoo para lavar el auto. ¡Manos a la obra!
2: Recuerda que cada receta está aprobada por el Laboratorio Nacional de Protección al Consumidor. Los ingredientes que vamos a utilizar para hacer 750 mililitros son: una taza de agua purificada, una pizca de colorante vegetal azul, una cucharada sopera de cera de carnauba, dos tazas de lauril éter sulfato de sodio y cuatro cucharadas soperas de polisorbato 20.
3: También vamos a necesitar los siguientes utensilios: una taza medidora, una cacerola con capacidad de 2.5 litros, un embudo, una cuchara sopera y una botella de plástico de 750 mililitros con tapa. Su preparación nos va a tomar nada más y nada menos que 25 minutos. Sin duda, una gran ventaja.
2: Para poder elaborar nuestro champú para auto, comenzamos vertiendo el agua en la cacerola y la calentamos. Una vez caliente, agregamos polisorbato 20 y revolvemos. Cuando el agua esté a punto de hervir, agregamos una cucharada sopera de cera de carnauba. Agitamos hasta que se incorpore por completo y dejamos hervir durante 3 minutos. Retiramos del fuego, agregamos el lauril éter sulfato de sodio y removemos suavemente. Después incorporamos el colorante y mezclamos hasta que el color sea uniforme.
3: Por último, con ayuda del embudo, envasamos nuestra mezcla en la botella de plástico y colocamos una etiqueta con el nombre del producto, la fecha de elaboración y de caducidad. En este caso, considera que su tiempo de caducidad es de 6 meses. Finalmente, pero no menos importante, hay que guardarlo en un lugar fresco y seco, fuera del alcance de niñas y niños. ¡Y listo! Tenemos nuestro propio shampoo para auto. Para usarlo, toma en cuenta que para 10 litros de agua se deben disolver aproximadamente 15 mililitros de shampoo. Al final del día, apostar por las tecnologías domésticas no es solo una forma de ahorrar, es tomar el control de lo que consumimos.
2: Si quieres aprender a preparar otras tecnologías como crema de cacahuate, gel para el cabello o jabón líquido corporal, puedes visitar nuestro canal de YouTube, Profeco TV.
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2: La fiebre por la Copa Mundial de Fútbol 2026 ya está aquí y con ella la emoción llega a su punto máximo. Seas aficionado o no, el ambiente festivo invita a participar en celebraciones que, sin planificación, pueden desbordar tu presupuesto.
3: Entre las suscripciones para ver los partidos, la playera oficial o las salidas con amigas y amigos, los gastos se pueden elevar. Por eso, consumir de manera inteligente te permitirá disfrutar la intensidad del torneo sin poner en riesgo tu estabilidad económica.
2: No se trata de no gastar, sino de hacerlo con conciencia. Si vas a comprar productos alusivos con responsabilidad, evita hacer gastos con cargo a tu tarjeta de crédito. Además, para que tus finanzas no reciban una tarjeta roja, considera las siguientes reglas del juego.
3: Establece un presupuesto y define cuánto gastar en artículos y celebraciones sin descuidar tus gastos fijos. Compara precios antes de comprar y elige siempre establecimientos formales.
2: Guarda tus comprobantes, ya que son tu única defensa para cambios, devoluciones o aclaraciones. No olvides que la propina es opcional, ya que es una gratificación voluntaria por el servicio, no un cargo obligatorio.
3: Reflexiona antes de gastar y pregúntate si realmente necesitas el producto o si el lugar donde verás el partido justifica el gasto. Disfruta sin la camiseta oficial. Puedes vivir la emoción del fútbol sin necesidad de gastar de más.
2: Y hablando de camisetas, puedes consultar los costos de los productos oficiales en diferentes establecimientos en el programa ¿Quién es quién en los precios? Pero el precio no es lo único que debes vigilar. En plena fiebre mundialista, las imitaciones y los productos de baja calidad están a la orden del día. Por eso, si vas a comprar algún producto, revisa la calidad de los materiales. Examina las costuras, acabados y resistencia para detectar productos de baja calidad.
3: También verifica el empaque, ya que los artículos originales tienen sellos, hologramas y etiquetas de licenciamiento oficial de las marcas deportivas. Fíjate bien en la nitidez, la calidad de impresión y ortografía de las etiquetas. Las imitaciones suelen tener errores o empaques deficientes.
2: Recuerda comprar en tiendas o distribuidores oficiales. Es la forma más segura de garantizar la autenticidad del producto y hacer valer tu garantía. No te confíes. Aunque la compra sea digital, no debes de bajar la guardia.
3: Para evitar fraudes en tus compras en línea, toma en cuenta las siguientes recomendaciones. Compra en sitios seguros y verifica que la dirección comience con https://. Tenga certificado de seguridad vigente y ofrezca métodos de pago confiables.
2: Comprueba la identidad del proveedor. Asegúrate que el comercio tenga domicilio físico, teléfono, correo electrónico u otros medios de contacto. Consulta la reputación de la tienda y busca opiniones o referencias de otros compradores antes de pagar.
3: Lee los términos y condiciones. Hazlo para evitar sorpresas y conocer las políticas de envío, cambios y devoluciones. Analiza la descripción del producto y revisa materiales, talla, colores y dimensiones. Compara las imágenes con el original y verifica que el número de modelo coincida. Desconfía de las gangas, ya que si el precio está muy por debajo del valor de mercado, es una señal de alerta.
2: Para compras en línea más seguras, consulta el monitoreo de tiendas virtuales ingresando a www.profeco.gob.mx/tiendas virtuales. Ahí te decimos si el comercio es transparente con sus medios de contacto físicos, métodos de envío, precios claros en moneda nacional y políticas de cancelación.
3: Ya para cerrar, recuerda que la Ley Federal de Protección al Consumidor, en su artículo 12, establece que el proveedor tiene la obligación de entregar factura, recibo o ticket de compra. ¡No te vayas sin él! ¡Es tu respaldo! Recuerda que no necesitas gastar en exceso para disfrutar del Mundial. ¡Vive la emoción del fútbol con un consumo responsable!
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Señores, vamos con una complacencia más de las cumbias de las de las chulas de la cumbia del vallenato y ahorita regresamos con reggaetón chavorruco, ¿ok? Vamos a darle, Juanito, las últimas complacencias de las chulas de la cumbia y el vallenato porque proseguimos con el reggaetón chavorruco.

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1: Raza, continuamos. Saludos a la raza que anda ahorita ya en sintonía y por supuesto patrullándola. Saludos a Darío Cacha, a Pablo el Giovanni, atentamente el Mr. Katz en operativa, andan en operativa. Saluditos cordiales. Seguimos con las chulas de la cumbia y el vallenato.

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1: A bailar con la cumbia vudú.
2: Perfecto, señores, vamos con una canción de programación para ir dándole la oportunidad a la raza que mande su nota de audio y lo complazcamos con las reggaetón de Chavo Ruco. Así es, reggaetón Chavo Ruco, reggaetón antiguo, reggaetón oscuro, reggaetón antiguo, reggaetón retro. Ahí estamos, pero por lo pronto la rola de programación y ahorita regreso con ustedes.

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1: Bueno, perfecto, muchachos, seguimos y continuamos aquí a No Más por la Mejor FM, la Chula de la Madrugada. No te duermas, no te duermas con la Chula de la Madrugada. Saludos a Rex, a Ramón, que anda con todo en todo Cumbres. Ahí en la Policía Regia andan con Tokio, cuidándonos la raza, por supuesto. Échale, ¿qué más sigue, Juanito?

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1: Perfecto, ya estamos listos. Juanito, Juanielo. Ahí estamos a través del WhatsApp para complacerlos. Es momento de ponerles el reggaetón chavorruco. Adelante, caminante. ¿Qué dice la raza? ¿Qué dice la audiencia? ¡Échale!
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2: Hola, buenas noches, Cholo Colombia. Llegó el Paulín de los 49, Paulín Show. Ah, de los chaburrucos, una que se llama. Esa puede ser la que dice, una que dice: tus jefes no me quieren. Es como reggaetón, ¿no? Es como. ¿Cómo se llama? Como tipo. De esas. Como los. Ya se me fue la banda. Paulín 49, saludos.

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Chulo, chulo, felices madrugadas. Saludos, saludos. Para mi esposa Nina Brique, te andamos fregándole aquí en el Nacto Winina con mi ahijado Tony. Saludos.

Perfecto, muchas gracias. Nos escuchamos mañana a las 9 de la noche y de nueva cuenta regresamos a las 12:05. Así es, efectivamente, para deleitarlos. Después del partido llega el cantinazo a las 9 y luego proseguimos con las chulas de la madrugada, por supuesto, a través de la Mejor FM. Gracias. Mañana estaremos regalando playeras de la selección. Bien pendientes de la regaladora a partir de las 10 de la mañana. Y por supuesto, ubícanos y ve a participar con nosotros. Gracias, Juanito. Hasta mañana.

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0: a mí por algo pegadito, algo pasando un día a la...
1: Oye, oye, ahora dámelo todo. Oye, ¿quién eres tú? ¡Ah, otra vez! Ya.
2: Me voy a presentar todos los días, o sea...
1: De aquí a todo el año 2026, por favor.
2: Somos 130 millones de mexicanos. Me voy a presentar 130 veces a 130 personas.
1: Me preséntate, Juanito. Juanito, ni siquiera sabe quién eras.
2: Juanito. Buenos días, Juanito. Mucho gusto. Mi nombre es Ana Show.
1: ¿Sí? ¡Ana Show! ¡Ana Show! ¡Ana Show! ¡Ana Show! Bueno, ya aquí en este programa...
2: ¿A qué te dedicas?
1: ¿Cuántos años? ¿Ya?
2: A 3 años y medio, señor.
1: Ya la raza de Monterrey que escucha la mejor FM, sí te ubica perfectamente bien en las mañanas.
2: Y los que me dicen que no me ubican es porque les caigo gorda. No soy monedita de oro, claro.
1: Para caerles bien a todos.
2: Para caerles bien a todos. Yo qué más quisiera, pero... Tú, trust in the process. Confía en el proceso.
1: Exactamente, exactamente. Un placer estar con ustedes en esta mañanita de miércoles 24 de julio.
2: Mañanita de miércoles.
1: Mañanita de miércoles. O sea, miércoles, pero qué gusto.
2: Y déjame te platico otro chisme.
1: Venga, suéltalo.
2: Yo no soy chismosa, pero... No, pero me encanta.
1: No eres monedita.
2: No soy monedita de oro. Pero ayer me mandaron un video de tirando bola con Franco Escamilla.
1: Ah, sí lo vi también.
2: Donde tampoco me conoce ni siquiera Franco. O sea, wow.
1: Franco tampoco.
2: No, Franco contestó de una manera súper déspota cuando Oscar Burgos le dice, Ana Show. Y Franco algo te sonríe y dice, hijo de. Y luego contesta el Escorpión, dice, ¿quién es Ana Show?
1: No, yo el que sí vi fue a Escorpión, ¿verdad? Que sí lo dijo.
2: ¿Quién es Ana Show? Pero antes de eso dice Franco, hijo de puta. Y luego, ¿quién es Ana Show? Y luego, si supieras quién es Ana Show, entenderías el chiste. Ese es el video completo.
1: Ok, pero eso acaba de pasar, ¿o
2: es
1: ya
2: una burla,
1: rato?
2: Es una burla, no, hace 3 años.
1: Tiene rato.
2: Por eso es que yo en Guerra de Chistes digo, ya me ha tocado otros vatos que me niegan, no voy a permitir que venga una morra y también lo haga.
1: Pero o sea, tu ex no cuenta. Tu ex no cuenta, el que te niega.
2: ¿Cuál?
1: El que te niegan, ese no cuenta.
2: No, a mí ningún ex me niega. Ya sé,
1: todo lo contrario.
2: Pues, al contrario, todavía, ¿cómo dicen? Lucran, chapulinean, charolean. Soy el ex de Ana Show.
1: Exactamente, pero bueno, ahí está. No, mis exes se esconden. Dicen, no, yo no lo conozco, ese vato.
2: No manches.
1: 6 de la mañana, 11 minutos, 24 grados al sur de la ciudad de Monterrey. Juanito nos abre los controles en esta mañana de mitad de semana. ¡Hoy juega México!
2: ¡México!
1: ¡México! ¡México!
2: E independientemente del resultado, nosotros ya pasamos a 16avos de final, pero... Pues como buenos mexicanos, metan goles, por favor. O sea, no sean tan chileros, ¿verdad? O sea, no sean como que, no pasa nada, acá voy a pasar.
1: No, hay que cerrar
2: bien. Den fútbol, den espectáculo, por favor.
1: Exactamente. Que yo creo que hay todas las posibilidades de dar un buen resultado. ¿O tú cómo lo ves, Juanito? Tú que no te has perdido ningún partido del Mundial, güey. Sí, bien, ¿verdad? 1-2-0. 3-1, güey. Ponle. Hoy contra Chequia o República Checa, 7 de la tarde.
2: ¿Qué? Hoy juega Suecia,
1: o sea,
2: con
1: el
2: Japón.
1: Que con el que iría en 16avos.
2: Japón con Sudáfrica juega hoy en el estadio de Monterrey, que también de ahí depende quién pasa, ¿no? De es esos dos va a pasar uno.
1: Todo, ahorita todo se puede estar moviendo, ajá, pero uno de los probables rivales para México podría ser Suecia, y pues Suecia está bien fuerte, ¿eh? Entonces,
2: oye, no, pero... O sea, todo se está moviendo, entonces sí la va a dejar.
1: ¿Qué?
2: A su novia, el muchacho que te dije.
1: ¿Cuál muchacho?
2: O sea, dice que todo se está moviendo, todo puede pasar. Entonces, okay. sí me dijo la verdad.
3: ¡Ponte a jalar!
1: Sí, Ana, sí es.
2: Sí la va a dejar.
1: Sí, Ana, sí. Tú confía en el proceso.
2: Ah, bueno.
1: El proceso, tranquila. Bueno, al ratito vamos a seguir platicando de fútbol. Ahorita en las notas. Y pues, bien, qué bueno. Saludos a todos mis amigos que ya tienen su playera bien puesta de la selección mexicana el día de hoy.
2: Hoy es 24 de junio.
1: 24 de junio. Y un 24 de junio.
2: Vamos a olvidar esta fecha.
4: Un día como hoy. Un día como hoy.
1: Principalmente se celebra, Anita Show, la festividad religiosa de San Juan Bautista. Además de esta fecha clásica, existen otras conmemoraciones internacionales, como por ejemplo, es el Día Internacional del Paramédico.
2: O sea, hoy llueve. Hoy el día de San Juan va a caer gotitas en alguna parte de Monterrey, pero va a llover tantito.
1: ¿En serio?
2: Es muy conmemorativo. Hoy es emblemático que llueve el día siempre de San Juan. Felicidades a Juanito.
1: Se festeja con hogueras y rituales tradicionales desde la víspera de la, esta famosa noche de San Juan. En España también se festeja esto. Y pues bueno, es toda una festividad, San Juan Bautista. Así es que felicidades a Juanito que tenemos aquí en control de audio.
2: Claro, aparte pues, Juan Bautista, que es el discípulo más amado de Jesucristo.
1: Así es. Hoy no más, Juanito ya se está preparando a lo más lachines este de diciembre, ¿eh?
2: Ahí viene Kevin.
1: Pues es como que se le prendieron los cohetes en la chompa, se le volaron las láminas al Juanito. Ahí está, saludo para todas las religiosas que celebran esta, válgame la redundancia, celebridad de San Juan Bautista. Y les platicaba que también es el Día Internacional del Paramédico. Fuerte aplauso para todos los paramédicos. Fuerte aplauso
2: para todos los paramédicos, a todos los eventos de Cruz Roja, de Protección Civil y también de lugares, de empresas privadas, ¿verdad?
1: Claro.
2: Para médicos de ambulancias privadas, el Seguro Social, a todos. Qué buena labor hacen, son unos angelitos.
1: Exactamente, y la mayor de las veces es una labor muy humanitaria.
2: Y altruista, ¿eh? Muchas veces no les pagan.
1: No reciben tan, como ellos quisieran el dinero, viven a lo mejor de rifas, de cooperaciones, de todo esto, por lo cual obviamente se valora más esto, muchachos.
2: ¿Te das cuenta lo que encuentra un paramédico en un accidente? O sea, el tipo de imágenes y de cosas que llegan a rescatar, cómo sacan con las tenazas de la vida, sacan a la gente de los coches, o sea, con las pinzas, ¿no?
1: Estas que rompen.
2: Que rompen todo.
1: Rompen todo porque hay veces que los golpes son tan fuertes que quedan prensados los cuerpos, entonces claro, necesitan estas tenazas, ¿no? Pero bueno, ahí está. Felicidades a todos los paramédicos. Si usted conoce a alguien, felicítelo. Denle un regalito, denle lana, por favor.
2: Métele una caguama hoy que juega México.
3: Mira.
1: Sí, cómo no, una caguamita, qué chulada. Y además, como siempre, muchas felicidades. Pero muchas felicidades a todos los que están cumpliendo años el día de hoy.
2: Te tengo mucha envidia, porque hoy va a ser Juega México y aparte hay partido aquí en Monterrey, entonces va a ser una fiesta, sí o sí.
1: Sí, donde quieras.
2: Afina tu garganta.
1: Qué chulada. Y si no tomas...
2: Pues toma.
1: Pues bebe alguna otra cosa, refresquito.
2: Suerito, refresquito, limonada. Pero sí, da muchos abrazos y besos hoy.
1: Exactamente, tú que eres un ser maravilloso, un ser de luz, que siempre sonríes a la vida, que siempre tienes mucho trabajo, pero a pesar de todo eso, estás siempre al pie del cañón.
2: Y con la actitud, aunque estés cansado y estresado y tienes actitud, eres lo máximo, eres mi héroe.
1: Exactamente, ahora más para ti.

0: ¡Muchas felicidades! ¡Que cumplan muchos años más! Y a todos los que también están celebrando algo en especial. ¿Algún aniversario de bodas? ¿Algún aniversario de noviazgo?
1: Fíjate que creo que... ¡Ah, se me pasó! No, el 11 de julio yo cumplo años de divorciada.
0: ¡Ah, sí lo tienes bien
1: claro!
0: ¡Claro!
1: Es más, me acuerdo mejor que el día de la boda.
0: Lo más importante.
1: Claro, 11 de julio, todavía falta.
0: Yo no me acuerdo. Pero bueno, Juanito, vámonos a música. Son 6 de la mañana, 18 minutos. Saluditos para todos los que ya están en el trafiquito, para todos los que ya van conduciendo. Manejen con muchísima precaución.
1: Por favor, oigan, ya están los cierres viales en Pablo Olivas y la Tolteca, ¿eh? Ya no puede pasar por ahí.
0: Ándale, qué buen dato, ¿eh? Gracias. Gracias, Anita, yo sí te conozco. Perdón.

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1: Muy buenos días, 6 de la mañana, 38 minutos. Estas horas de la mañana ya se registra tráfico en algunas partes de Monterrey y su área metropolitana. Por favor, extreme precaución. Aquí en el municipio de Guadalupe se registra en Avenida Israel Cavazos al llegar a Carretera Reynosa. Por favor, en ese tramo, extreme precaución porque sí se registra tráfico intenso en ese punto de Guadalupe. Además, en el municipio de Apodaca, Boulevard Carlos Salinas de Gortari, con su cruce. Y asimismo, de la misma manera, el Boulevard Estardo Guajardo también con mucho tráfico. Y en ese cruce, pues imagínense, hay mucho, mucho movimiento vehicular en estos momentos en esa área. Por favor, en el municipio de Apodaca, extreme precaución. Y además, tráfico también muy cargadito en Libramiento Noreste al llegar a Avenida Raúl Salinas de Gortari. Esto en el municipio de Escobedo. Así es que, por favor, si usted va a pasar por alguno de los puntos que acabo de mencionar, extreme precaución y sobre todo utilice su cinturón de seguridad y respete las señales de tránsito.
2: Muy buenos días, la temperatura actual en el sur de la ciudad de Monterrey es de 24 grados centígrados y el clima para el día de hoy, 24 de junio, cuando hay partidos de fútbol en Monterrey, se espera un día muy caluroso y mayormente despejado, muy típico de verano aquí en Monterrey que entró el día de ayer. Se espera un día con temperatura máxima de 36 grados centígrados, temperatura mínima cerca de 23 grados centígrados, amanecimos con la mínima, viento moderado aproximadamente de 20 a 25 kilómetros por hora, cielo limpio, casi sin nubes, pusieron el filtro hoy otra vez.
1: Hoy filtro, perfecto.
2: Exacto, muy baja la posibilidad de lluvia, nula si será así, será un día seco en general, calor, tarde bochornosa y pues muy cálido, ¿eh? Hidrátese bien, tome mucho suero, evite un poco el consumo de alcohol. Y si me lo permiten, va a jugar con Checo, hoy México juega.
1: República Checa, exactamente.
2: Checa. ¿Verdad?
1: ¿A poco? ¿En qué idioma?
2: En idioma checo.
1: Ok.
2: Idioma checo. ¿Cuál checo? Esta. Mire. Podcasti Ipsentine, Citra, Estredu 24, Septra, B Monterrey, Nuevo León. Máxima Intemplota Colem 34, Minimally.
1: ¿Qué dijiste, chavo?
2: Templota, Minimally Templota. Minimally Templota. Pliblis de 23. Blin Mirni, así 2025, Obloja, Kaisna, Bres Maskru, Dres, Bemblim Niska, Prabe Podrosnot.
1: Ah,
2: qué caro. Snutri, Bemli, Horki, Ensuchi, Lentimen. Y se lo digo en gracias, me despido. Piki.
1: ¡A la torre!
2: Ahí quedó.
1: Si hay alguien de la República Checa aquí en Nuevo León que confirme todo esto que dijo. A Nación va a ser una brujería o algo así.
2: No. Y me presento. Soy Anacho.
1: ¡Ahí quedó! Por supuesto, el día de hoy, el tráfico y el clima. Y por supuesto, con toda la información como debe de ser, impresionante,
2: Es real. Estoy estudiando idiomas todos los días.
1: Pues ahí está, un día antes. Pero se prepara. Ahí está, Isaac. Está malito Isaac, un tiberos, hombre.
2: Está malito, se me dice que ocupa una checa. ¿Quieres una checa?
1: Una buena checada
2: una
1: de...
2: Una checadita de...
1: ¡Ánimo, Chac, ánimo! ¡Buenos días, Monterrey! 6 de la mañana, 42 minutos. ¡Vámonos con más música!
2: Esa es Banda Carnaval. De nuestro amor no queda nada.
1: Buenos días, maneje con cuidado, por favor.
2: 6:42.

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1: ¡Qué manches! ¡Qué feo! ¡Qué feo!
2: Celulares y carteras. Pues no, no la conozco. No tengo por qué conocer a todo el mundo.
1: Sale retratada.
2: Cama.
1: Se llaman a show. Oigan, detienen a dos montachoques en el municipio de Escobedo.
2: ¿Cómo?
1: Exactamente, un par de presuntos montachoques fueron capturados ayer en el municipio de Escobedo tras una persecución luego de haber sido reportados cometiendo asaltos en la carretera Nuevo Laredo. Oh. Aunque testigos afirmaron que en la persecución se escucharon detonaciones de arma de fuego, la autoridad lo negó e informaron que a los detenidos les aseguraron una réplica de pistola. De acuerdo con Fuerza Civil, los detenidos fueron identificados como Kevin, de 25 años, y Francisco, de 21. Bueno, ya con el nombre de Kevin ya sabemos que anda mal el muchacho.
2: Kevin y Paco.
1: Exactamente, porque llevaban también sobredosis de algún narcótico. Entonces, pues no, están pa'l perro estos muchachos.
2: Muy mal, muy mal.
1: La detención se llevó a cabo poco antes del mediodía en los cruces de Camino Real y Santa Rosario en la colonia Santa Marta. Una fuente policial informó que en ese sitio fue asegurado un auto Hyundai color blanco que traían los sospechosos. Agregó que el auto lo tenían reportado como el que traían los delincuentes, que horas antes cometieron un choque intencional para despojar de dinero a un automovilista en la vía federal. Hijo, eso, tenga mucho cuidado, hombre. No se detenga, dele.
2: Yo soy montachoques.
1: No. Son cosas que no debes decir a nadie.
2: No, digo, hay gente que se dedica a eso, ¿no? Te pega y luego se baja y te quita dinero.
1: Claro, no, es que
2: te amenaza,
1: te,
2: ¿no?
1: Te asusta.
2: Por siempre traigas un seguro de automóvil para que no pase eso, no sea víctima de los montachoques.
1: Exactamente. Y otra cosa, dígame. Atención, hoy hay partido. Échale. Y va a haber cierres viales por el tercer juego del mundial aquí en Monterrey. Así es que atención, esto van a ser los cierres viales para el día de hoy alrededor del Estadio Monterrey, en Avenida Azteca y Tarco Elías Calles, lo que es Exposición, Avenida Las Torres y 5 de Mayo, Avenida Las Torres y Tolteca, Avenida Pablo Olivas y Tolteca, y también Avenida Pablo Olivas y Eloy Cavazos. Estos cierres pues van a estar cerrados, así es que por favor, trate de evitar la zona. Si no vive ahí, pues obviamente sí puede pasar, pero si no, ni se acerque. Es más, tenga cuidado a la gente que va al FanFest, porque siguen reportes de robos.
2: Ah, y cristalazos, ¿eh?
1: En el FanFest, chihuahua, no, yo por eso no voy.
2: No, mejor vaya al Regio Fest. Oiga, si usted es de Ciudad de México, ya ves que el partido se va a llevar a cabo allá en el estado de Ciudad de México, ¿verdad? Pues hay ley seca por partido allá en Ciudad de México. El gobierno de la Ciudad de México decretó.
1: Se escucha muy profesional, sí, eso.
2: Decretó ley seca para este miércoles 24 de junio. Con motivo del partido entre México y Chequia en la Copa Mundial 2026. La medida entrará en vigor a las 3 de la tarde, 15 horas de este miércoles, y concluirá hasta las 7 horas del jueves 25 de junio. Así que, allá no va a haber chupe, ni modo. Véngase para acá, aquí va a sobrar. Pero es que aquí sí nos sabemos comportar. No sé por qué les sabrán.
1: Bueno, así que tú digas que qué bruto.
2: Qué bárbaro. Pero tenemos el primer lugar en la serpiente de vasos.
1: Bueno, sí, la verdad, en ambiente sí somos muy buenos.
2: Muy buenos para el ambiente, ¿eh? Fíjate que hoy va a estar la Sonora Ley, va a estar aquí ahora en la Plaza Zaragoza.
1: Ok.
2: Va a estar la banda La Reina de Monterrey. Va a estar Somos Cumbia. O sea, hay una gran fiesta que se va a estar armando en todos los diferentes lugares.
1: Es una muy buena opción, ¿eh? Ahí en Plaza Zaragoza.
2: Sí, nos portamos muy bien. Pero en México no va a haber chupe.
1: Bueno, pues ahí está.
2: Portaros mal.
1: No manches,
2: no va a haber chupe.
1: Se la bañaron. No manches, qué bañado. Oigan, y es que
2: venga,
1: el que se la bañó, como la traigas, Cristiano Ronaldo, como la traigas. Para muchos, el mejor jugador es Messi, y ya sabemos que es el máximo goleador de los mundiales, pero también el que acaba de hacer historia el día de ayer fue Cristiano Ronaldo. Impresionante, me pongo de pie ante este gran jugador. Para muchos, el verdadero la verdadera cabra del fútbol.
2: La cara, inclusive, del Mundial.
1: Impresionante. Para muchos, el mejor, porque dicen que a Messi le regalan las cosas. De hecho, ayer le preguntaron en la conferencia de prensa, bueno, ahí en el pasillo donde les preguntan a los jugadores, le iban a preguntar algo de Messi, donde escuchen inmediatamente la palabra Messi o el nombre de Messi, dice Cristiano Ronaldo. Oh, no, siguiente, adelante. Porque está bien, pues, ¿qué le tienen que andar hablando de Messi, de Haaland y de Mbappé y de eso?
2: Se llevan mal, como la Wander y yo.
1: Sí, neta, ya, supérenlo.
2: Ya.
1: Oigan, bueno, entonces resulta que Messi, oye, el otro trastornado. Cristiano Ronaldo, bueno, golea la selección de Portugal a Uzbekistán 5-0 y Cristiano Ronaldo anota 2 goles y ya con esto es el único en marcar gol en 6 copas del mundo, ¿eh? Impresionante lo que ha hecho CR7 en estas 6 copas del mundo, el único jugador en la historia. Un aplauso para todos los seguidores de Cristiano Ronaldo.
2: ¡Qué maravilla!
1: Que han de estar festejando a lo grande.
2: Yo también soy gran seguidora de Cristiano Ronaldo.
1: Sí, cómo no, gran jugador. Y además les platico que en otro partido Colombia le pega 1-0 a Congo. ¡Qué bien por nuestros hermanos colombianos! Inglaterra 0-0 contra Ghana en un partido donde pues no hubo mucha acción. Y por otro lado, Croacia prácticamente le dice adiós a la selección de Panamá, que pues sin pena ni gloria, pasa por este mundial y pues no, nada más, ¿no?
2: Agarrando su avión en este momento ya están prácticamente por regresarse a su casita.
1: Croacia le pega 1-0 al Panamá y para los partidos el día de hoy, disfrútelo. 1:00 p.m, Suiza contra Canadá, también a la misma hora, Bosnia, Herzegovina. Es Bosnia y Herzegovina contra Qatar a 1:00 p.m. Escocia contra Brasil, 4:00 p.m.
2: Atención con ese juego.
1: Va a estar muy bueno, ¿eh? Marruecos contra Haití, 4:00 p.m. Estos partidos se están repitiendo en lo del horario, ¿eh? Así como el de República Checa, México, 7:00 p.m. Y vamos a tener aquí a Sudáfrica y Corea del Sur también a 7:00 p.m.
2: Híjole. Una de mis hijas se ganó boleto.
1: ¿Neta?
2: Sí.
1: Qué chido, ¿eh?
2: Y me dice, ¿cómo ve, mamá? Voy contigo al Regio Feso. Vete al partido.
1: Lárgate al mundial.
2: Lárgate. Vive la experiencia porque es un partido aquí en el estadio de Monterrey.
1: Exactamente. Saludos a mis amigos de Batucada Shalom, los que estuvieron en el Juego de las Estrellas.
2: Claro, sí.
1: ¿Sabes? Ayer me encontré a mi amigo Félix y me dice, hermano, voy a estar en el mundial. Espérame, no va a verlo. Va a la batucada.
2: No manches.
1: Al mundial, ¿eh? Claro. Va a la batucada, va a estar ahí ambientando a toda la raza del mundial. Y me enseñó ahí los tickets de la FIFA y todo ese rollo. Mi querido Félix, te mando un fuerte abrazo y a toda la raza de Batucada, Shalom. Sí. Bueno, pues ahí está, no se lo pierdan hoy. México gana, sí, señor.
2: Hoy México gana contra Checoslovaquia.
1: Contra la República Checa.
2: República Checa, Checa. Puede pasar algo en los espectáculos, tenemos que mencionarlo.
1: Venga.
2: Estamos a nada, estamos a horas,
1: sí,
2: en las que supuestamente lleguen los extraterrestres.
1: Sí.
2: Y diremos que sí, esta cosa, porque es de lo más viral. Hace...
1: ¿Quién dijo esa mafufada en el show? Ya llevan años diciendo que el contacto y que no sé qué.
2: Es una vidente que soñó, literal, con estos nuevos sueños que pasará hoy en el partido de Brasil contra Escocia.
1: Es la que dijo desde hace como dos semanas.
2: Sí, dijo llorando que iba a llegar, nos iban a abducir los extraterrestres. Bueno, si uno le había hecho caso a esta muchacha, a esta vidente, bueno, es hoy.
1: No creo que tanto nos lleven o algo. Digo que...
2: Hoy va a haber...
1: algún avistamiento pudiera ser, a lo mejor.
2: Pudiese ser un avistamiento ovni, pero específicamente en el partido Brasil contra Escocia. Yo digo que podía ser en cualquier parte del mundo. Es más, yo digo que no estamos solos y es momento de saberlo.
1: Eso es un hecho.
2: Sí, ¿verdad? Seríamos como que muy egoístas decir que solamente somos nosotros los seres humanos en este planeta. O sea, hay más galaxias, hay más planetas y... ¿Hoy? Ahí está, ya va llegando.
3: Los marcianos son una cosa espantosa.
1: ¡Ahí vienen los marcianos! ¡Es
3: el cuerpo marrano!
1: ¡Están retratados!
2: ¡Ahí vienen los marcianos!
1: Nada de que sea el Chagui, güey. No, pues soy un marciano, güey.
2: Y entre esas y más conspiraciones, ¿verdad? Que siguen las investigaciones sobre la muerte de Oliver Tree.
1: Que también era una persona que investigaba mucho en este...
2: Posiblemente sabía mucho o predijo su muerte... o pues fue víctima de un asesinato, fue porque no quiso firmar con una disquera.
1: La patada. Teorías conspirativas de Ana Show.
2: Ay, me encantan. Pero son muy virales. Digo, son temas virales que salen de aquí este espectáculo.
1: Bueno, entonces hoy van a aparecer ovnis o extraterrestres en el partido de Brasil, ¿va?
2: Yo creo que sí, porque si, o a lo mejor el de México allá, porque la gente al no tomar va a empezar a alucinar de ovnis allá, allá en Ciudad de México.
1: Mañana, Ana, vas a dar el clima
2: en, mañana vamos a dar idioma alienígena.
1: Alienígena. Sí. Como la muchacha que hablaba, ¿verdad?
2: Sí, mañana lo vamos a dar en idioma alienígena.
1: A veces pareció más japonés que alienígena.
2: Sí, ¿verdad? Sí.
1: Por favor.
2: Y no se pierda hoy a los besares.
1: Hoy la Ana Show. Hoy Ana Show a las 4 de la mañana, güey.
4: Ya lo reconocemos. Desde todo el campo electromagneto voy a emanar una frecuencia solar vibracional de otras dimensiones. Son códigos galácticos.
1: Ana Show, 4 de la mañana. En el 2020.
2: Exacto.
1: Bien intrincado.
2: Casi ni pegó esa mano.
1: Ya, quita eso, güey. Sí me da mucho miedo, güey. No hace que estamos invocando sí, algo, güey.
2: Estamos ahora, dice. Si estás viendo el mundial el 24 de junio, ya algo aparece en el estadio. No mires hacia el cielo.
1: Ay, güey. Tira mucho rollo esa morra. Si pasa algo, me callo la boca.
2: Si pasa algo, que Adrián Marcelo y Gala se contenten.
1: Si pasa algo, le hablo a la Wander y
2: la invitamos
1: a
2: comer.
1: Hago que haga las pases.
2: Y si pasa algo, le hablo también a Franco Escamilla. Le digo, ¿por qué no me conoces? Y a...
1: Ya no te ganches, ya no metas a más personas en este conflicto. Ya, vámonos a música. Ya, Ana, ya agarra la onda, Ana.
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6: ¿Qué tal? Muy buenos días, yo soy Ramón Soto y este es el reporte vial. Tenemos tráfico muy intenso en este momento en Avenida Miguel Alemán, esto debido a un accidente ocurrido en el cruce con la Avenida Politécnica, a escasos metros de Boulevard Aeropuerto. Esto está complicando seriamente la vialidad. Le recomendamos tener paciencia al circular por esta área. Y avanzando por Miguel Alemán, ya casi llegando a Agua Fría, nos están reportando un accidente más, que esto complica aún más la vialidad. Paciencia, amigo conductor, paciencia. Boulevard Arco Vial también presentando tráfico denso en este momento. En fin, la avenida Miguel Alemán con tráfico intermitente en algunas zonas totalmente parado. También en Apodaca nos están reportando un accidente automovilístico, esto en la calle José María Morelos y Pavón, entre Sinaloa y Oaxaca. Las autoridades de tránsito ya están abanderando el lugar. También en Apodaca, Boulevard Eduardo Guajardo está presentando tráfico denso, esto rumbo a su cruce con Miguel Alemán. Le recomendamos buscar vías alternas. Una podría ser Avenida Concordia. En Avenida del Teléfono, en su cruce con Luis Donaldo Colosio, se está reportando un accidente más. Tenga precaución al pasar por esta zona. Así las cosas con el tráfico en el área de Apodaca. Le recomendamos manejar con mucha precaución. Use el cinturón de seguridad, respete las señales de tránsito y siga escuchando aquí nomás la mejor FM 92.5. Muy buenos días.
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1: Maneje con cuidado. 7:09.
2: Buen tema de Memo Garza. ¿Qué hubiera sido? Órale.
1: Imagínate.
2: ¿Qué hubiera sido?
1: ¿Qué hubiera pasado si... ¿Qué hubiera pasado si... si... si hubiera hecho caso?
2: ¿Qué hubiera pasado si no te hubieras hecho caso? ¡Wow! Hubiera sido muy feliz.
1: Vámonos con esto. Muy buenos días, Monterrey. La Gozadera Morning Show. Desde las 6:00 a.m. Ya son las 7:11. Así es que, ánimo, que no se le haga tarde.
2: Feliz cumpleaños, Lionel Messi.
1: ¿Cumpleaños hoy?
2: Hoy cumpleaños, Lionel Messi.
1: No me importa, es yo puro Cristiano Ronaldo.
2: Ah.

0: Señoras y señores, 7 de la mañana en 14 minutos, muy buenos días. Estamos entrando. Porque los niños ya están de vacaciones. Y porque usted seguramente quiere saber cómo le va a ir el día de hoy a su signo.
1: ¿Cómo está ustedes? Buenos días esta mañana. Yo soy Ana, la venezolana. Le atino yo a esto y también le atino a mi hermana. Porque mi hermana también es buena para esto, ¿eh? Buenos días, hermano, buenos días.
0: Muy buenos días.
1: Buenos días, hermano Shah, buenos días, hermano Iván Morales.
0: Ana, la venezolana, un placer saludarla.
1: Mi querido Libra, mi querido Leo.
0: Como siempre, bienvenida.
1: Tenemos el horóscopo para el día de hoy, horóscopo futbolero. Y aparte, tenemos también el ritual para el día de hoy y la predicción exacta, porque ya me llegó por parte de los alienígenas. La predicción exacta para hoy el partido.
0: ¿Tiene contacto con los alienígenas?
1: Claro que tengo contacto con los alienígenas. Yo tengo uno en la sala, en mi casa, es el que me ayudó a limpiar.
0: ¡Santo Dios!
1: Tengo uno alienígena en la casa.
0: Impresionante.
1: Sí, a veces lo maquillo de payaso, pero ahí lo tengo yo.
0: Ok.
1: Es muy bueno, son muy obedientes.
0: Es por eso que usted tiene tanta sapiencia.
1: Claro, tanta sabiduría, por supuesto. Pero bueno, a mis amores de aquí, su hermana Ana la venezolana, la única astróloga que consulta antes de leer las cartas. Yo sé perfectamente todo lo que va a pasar. Para los signos de Aries, hoy vas con más energía que comentarista argentino en tanda de penales. Si te deben dinero, reclama. Si te deben amor, mejor pide cambio de jugador. Para Aries. Para Tauro, mis Tauros hermosos, no gastes todo en camisetas del mundial, aparte ahorita tan carísimas. Tu signo indica que vienen antojos, gastos y una carnita asada inesperada. Esos Tauros van a cenar gratis hoy.
0: Ok, Tauro va a tener fiesta y lo mejor de todo es que lo van a invitar.
1: Exacto, no va a gastar ya. A Tauro le encanta ahorrar dinero. A Tauro no le gusta el dinero, gastar dinero. Géminis, andas cambiando de opinión más que un técnico perdiendo 2-0.
0: Qué raro.
1: Ese Géminis no lo sabe nunca. Hoy sí termina lo que empiezas. Por favor, Géminis, hoy sí termina. Si vas a trapear, termina de trapear. No te pongas luego a barrer y lo lavas los trastes. Termina lo que empieza. Para mi signo de Cáncer, para Messi, hoy es el cumpleaños de Messi. Messi va a estar sentimental. Bueno, todos los Cáncer, sentimental. No llores por el ex o por la ex. Llora si fallan un penal. Eso sí es válido. Mire que hoy puede haber muchas cosas de penales porque hay mucho fútbol. Leo, para mi signo de Leo, Chuck, hermano Chuck, brillas más que un estadio lleno, mi amor. No aprovecha para pedir aumento, ¿eh? Conquistar o subir un TikTok. Hoy tiene Leo traído.
0: Pues no anda muy.
1: No anda muy animado, pero
0: muy
1: pues
0: animado, si sube, pero
1: puede subir un TikTok, no sé, sonándote la nariz y traes mucha gripe.
0: Y va a funcionar, o sea, es impresionante.
1: Lo que hagas te va a jalar hoy. Libra.
0: Adelante.
1: Te va a llegar una invitación a salir. Di que sí.
0: Ok.
1: Ya llevas más tiempo encerrado que una defensa de Italia.
0: No me descubre, caramba, tienes razón.
1: Para Scorpio, anda intenso. Scorpio siempre anda intenso. Scorpio casi nunca tiene una palabra de amor, siempre está tóxico. Pero intenso. Pero Scorpio, cuenta hasta 10 antes de mandar el mensaje tóxico. Porque, ay, no, eso Scorpio, a veces queremos aventarle el teléfono en la cara. Tengo yo varios amigos Scorpio, me desesperan. Sagitario, hoy es día de aventura. Pero no confundas aventura con hablarle a tu ex a las 2 de la mañana. Es el cuidado de hoy. Hoy tienes que tener mucho cuidado porque no hay que mover energías. Yo sé que la fiebre de fútbol y que los goles y todo. Y no busque un pretexto para hablar a tu ex y decirle, soy yo tu ex, ¿viste que me tiró un gol? No lo haga. Acuario, ideas locas que podrán funcionar. Pero cuando alguien dijo, si hacemos un mundial con 48 equipos. Entonces, son ideas muy locas. Capricornio, mi Capricornio, yo soy Capricornio. Trabajo, trabajo y más trabajo. Pero viene el reconocimiento, por fin. Sigue metiendo goles, aunque nadie vea los entrenamientos. Sí, yo siento cómo me están mete y mete goles todo el día. Del teléfono deja de sonar. Piscis, anda soñador, pero no te enamores de quien te manda. Ja, ja, ja, ja, ja. Eso no es una relación, eso es migajerismo. Migajerismo. Ritual futbolero, hermanos.
0: Ok.
1: Ponga mucha atención.
0: Venga.
1: Sí. Y recuerde que yo tengo la consulta privada, pero puede mandar usted su petición el día de hoy para atenderlo mañana al 811-2200925 para ver qué necesita. Okay. Yo lo curo, yo lo ayudo.
0: A ver, perfecto. Es el momento de que la gente que nos esté escuchando, Ana, la venezolana, mande su mensaje y nos diga qué es lo que quiere saber. Por ejemplo, acá dice: soy Juan Manuel Luna. Sí, soy Piscis.
1: Sí, Juanito.
0: Dime, mi amor, ¿cómo me va a ir? 6 de marzo de 1985. ¿Te parece?
1: Claro.
0: Si das el ritual y vamos con música y regresamos con Juan Manuel.
1: Atender a Juan Manuel, claro que sí. El ritual futbolero para hoy: ponte una camiseta verde o algo verde. Levanta una cerveza, café o agua y grita: que entren los goles, salga la mala vibra y no me toque el ex en fase de grupos. Ese es el ritual. Tres vueltas sobre ti mismo. Y si te mareas, el ritual funcionó.
0: Ok. Eso es. Bueno, pues ahí está.
1: Y el pronóstico, también lo damos regresando.
0: Pronóstico de...
1: pronóstico, la predicción. La predicción para el día de hoy, México. Que México llega ya clasificado y líder del grupo, pero al entrar con Chequia esta noche el ambiente es positivo. El Tri busca cerrar el paso perfecto para la fase de grupos. Damos el pronóstico regresando el corte.
0: Perfecto, manda tu mensaje. ¿Qué quieres saber? ¿Qué signo eres? ¿Cómo te va a ir hoy? Porque recuerda que Ana la venezolana te da lo que va a pasar hoy.
1: Sí, estos pronósticos se vencen a las 24 horas.
0: Perfecto, claro. Vamos a ver si regresamos. 7:21, un cafecito.
1: Como las historias. El día de hoy, sí, mi cafecito, tecito y todo lo que termine en hito.
0: Perfecto. Vámonos a música y regresamos.
1: Panecito.
0: Ana la venezolana, aquí en cabina.
1: No tengo papeles, ando buscando casarme con ella.

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9: El signo de Piscis, ¿verdad?
10: Juan Manuel Luna.
9: Luna, a ver, ¿la fecha?
10: 6 de marzo de 1985.
9: Estamos aquí barajeando la carta. Barajeando la carta. Okay. Me imagino que está ahorita en una situación difícil, que estás pensando en dejar todo, en realmente desaparecer. Yo lo que te puedo decir es que traes un tránsito difícil con Saturno en la casa 1 de Leo en Sol. ¿Qué es lo que está pasando? Porque está por entrar Mercurio retrógrado. Entonces, con este planeta Saturno, que es un planeta como un padre, Saturno es un papá regañón, tú lo que estás sintiendo es que te están acorralando por todos lados. Yo te recomiendo que soportes. Tienes que soportar la funa, soportar esta situación, porque va a salir avante, pero hasta finales de julio. Tu carta dice que hasta finales de julio esto se va a calmar, se va a tranquilizar. Si estás en pareja, vienen problemas, conflictos. Si no tienes pareja, estás por conocer a alguien, pero que no es una persona definitiva.
10: Okay, no.
9: Es una persona que te va a causar conflictos. Te va a gustar mucho, va a haber mucha atracción, así como química, pero no es la persona indicada para ti. Cuidado, porque puede terminar destrozando tu patrimonio. Ten cuidado. Ahí por lo pronto, ahorita soporta el tránsito de Saturno con Leo en casa 1 en Sol. Lo Perfecto. Que te está afectando.
10: Ahí está Juan Manuel, fuerte abrazo. Gracias por sintonizarnos. 811-2200-925.
9: Aquí le decimos cómo está su... Buenos días.
11: Buenos días, gozadera. Los marcianos llegaron ya.
9: Ya vienen.
11: Y llegaron bailando cha cha cha. O esa es la de... Con mi cocomán, con mi cha cha cha.
9: También hay un marciano sentado en el ala en un vuelo de taca. Un marciano sentado en el ala de un vuelo de taca que quiere entrar.
10: Es una canción, ¿no?
9: Es una canción.
10: No, chistoretilla a veces.
9: Marciano sentado en el ala. A ver, predicciones, tenemos predicciones. ¿Gusta alguna más predicción? 811-2200-925.
12: Josué Vázquez, 17 de mayo del 90.
9: Mayo, eres Tauro. 17 de mayo. A ver, ahí va tu predicción. A ver. 17 de mayo. No tengo la hora exacta, pero la hora te la pondría de las 12 del día. Igual que, y un poquito igual que Piscis, en el aspecto que también está Saturno en tu sol en casa 1 con Aries. Aunque sea Tauro, tu ascendente por ser a las 12 del día, no te acuerdas cuál es exactamente, no puedo dar la predicción perfecta exacta, pero Tauro, lo que te puedo decir es que traes muy, unos tránsitos muy difíciles en cuestión de humor. O sea, sientes como que te están todo el mundo detrás de ti. Quiero que sepa que es solamente un sentimiento que va a pasar, que es parte de un proceso, y que en el dinero viene mucho dinero para Tauro. Viene mucho dinero, nomás terminando el mundial, viene mucho dinero, porque ahorita está un poquito todo frenado la economía, y es lo mismo de las energías, porque puede llegar ese contacto alienígena y pararse la moneda. Entonces todo el mundo ya dejar de tener moneda física y entrar a pura cosa electrónica.
10: Pero dice que lo ocupa para hoy. ¿Qué juega las elecciones?
9: Se ocupa para hoy el dinero, Tauro. Lo que te puedo yo recomendar es que le marques a Piscis, ¿verdad? platiquen y te puede prestar el dinero. Pero para julio todo se compone, tanto para Piscis como para Tauro. Ánimo.
13: Anita, Mojo, buenos días.
10: Buenos días, Pipe. Buenos días, siempre Pipe. No, no, es un extraterrestre, Pipe.
9: A lo mejor sí, ¿qué dice aquí?
10: Ahí está, perfecto. 811-22-00925. Ana la venezolana, muchas gracias como siempre por estar aquí con nosotros. Ahora que estamos un poquito en pausa con la sección de los niños, nos va a gustar y nos va a encantar tenerte por acá en la cabina de La Mejor.
9: La predicción de Tlaloc en Ciudad de México es que ahorita está cerrado el cielo, está oscuro. Oscuro el cielo ahí en Ciudad de México. Posiblemente para el partido haya lluvia. Llegue Tlaloc y se manifieste, y eso beneficia a México. Por eso mi predicción del día de hoy, para que mañana digamos predicción cumplida, porque tenemos está muy feliz Tlaloc, está muy feliz Kukulcán, está muy feliz Saturno, está muy feliz Urano, está Urano en Géminis en este momento, ya entró en Cáncer desde el día de ayer. Urano entró en Cáncer, y mi predicción: México 2, República Checa 1.
10: Ok, ahí está la predicción.
9: El primer gol va a ser en el primer tiempo, para que se emocione la gente. Va a haber un sustito en el segundo tiempo.
10: O sea, puede ser que nos empaten.
9: No se van a empatar, pero vamos a terminar felices el estado azteca y todos vamos a estar muy contentos. Recuerden, mis amores, bueno, si hoy no entra el amor, entran los goles.
10: Ok, perfecto. Gracias, Ana la venezolana. Fíjense, por acá le manda mensaje. Juan Manuel no responde. Dice: impresionante. Eso es lo que me está pasando justamente.
9: Exacto, yo doy la predicción exacta.
10: Ahí está.
9: Al momento y al día. Mañana te digo tu otra predicción, mi amor. Nada más tienes que mandar tu mensaje al 811-22-00905.
10: Perfecto. No, no es Misada Mohamed, no. Ella es Ana, la venezolana.

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0: 41 minutos. 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

0: ¿Qué?
1: ¡Hoy no más! Pensaron que nos olvidamos de ustedes.
2: Pensaron que no íbamos a volver.
1: ¡Súbele!
2: Que no adivina, tiene regreso.

0: dije. Anita 2.
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2: Hoy no más, Anita, vámonos con la pegadita número 2.
3: Con ese gran ambiente y este calorcito que se va a sentir el día de hoy, estas rolitas están buenísimas.
2: Ánimo, maneje con muchísima precaución. Muy buenos días a la raza que ya nos está escuchando. Ahí te de la chamba, en la oficina, en el taller, donde sea.
3: ¡Claro! Vámonos con la pegadita
2: número 2.

0: Ay, cómo me gusta a mí el saxofón, compadre.
1: A mí también me encanta.
0: Cuando veo a un vato que toca el sax, le digo, tócame la de la Pantera Rosa.
1: Vámonos con esta. Muy buenos días, Monterrey. Escucha la gozadera todo un desmorning. Aquí está la pegadita número 3. Sale con ritmo, venga, manejando con ritmo.

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1: ¿Qué tal? Muy buenos días, yo soy Ramón Soto y este es el reporte vial. Nos están reportando un accidente vial, esto en Avenida Topo Chico, en su cruce con Manuel L. Barragán, que también se transforma en Avenida Almazán. Las autoridades de tránsito ya están abanderando el lugar. Aún y con este accidente, la avenida no está presentando problema de tráfico. Sigue siendo una buena arteria para conducir. En cambio, la Avenida Universidad, esta está presentando tráfico intermitente. Le recomendamos salir con tiempo a su destino. La avenida Nogalar presentando también buen flujo vehicular en este momento. Buena opción para circular. En la avenida Ciudad de Los Ángeles está reportando un auto averiado. Esto en su cruce con Diego Díaz de Berlanga. Le recomendamos manejar con precaución. También la avenida Diego Díaz de Berlanga con buen flujo vehicular hasta hacer intersección con Ruiz Cortines, que esta presenta tráfico intermitente en este momento. Aún así, el flujo es constante. Le recomendamos salir con tiempo a su destino. Maneje con mucha precaución. Respete las señales de tránsito, use el cinturón de seguridad y siga escuchando aquí nomás la mejor FM 92.5. Buenos días.
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0: las Anitas, Chad, Iván Morales.
1: Saluditos, mi rey.
0: Buen día, el día de hoy, a toda la racita.
1: Igualmente para ti, mi rey santo, y para toda la raza, que tenga un bonito día. Hoy nomás, aquí está la gran Sonora Ley, para ponernos de buen humor y toda la buena vibra, porque hoy, hoy gana México, sí señor. Ahora con todo, 8-6 minutos, 25 grados al sur de la ciudad de Monterrey. ¡Ánimo!

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0: Por eso dicen que no la conocen.
1: ¡Se atoró en el baño! ¿Anda o qué? 8 de la mañana, 14 minutos. Saludito para mi compañero Eduardo, el técnico de una marca de internet que siempre nos escucha. Muy buenos días, Monterrey. Hoy juega México, 7 de la tarde. Va a ser bueno el partido, ¿eh? ¿Qué dice la raza? Buenos días.
2: Buenos días, Anita Show. Buenos días, Mojo.
1: ¿Qué pasó,
2: días,
1: mi rey?
2: Hermanos de seda.
1: Aquí anda.
2: Si me pueden complacer con una canción, La Rosa de los Reyes del Camino. Saluditos, bendiciones.
0: Qué buena rola, güey, ¿eh? Qué buena rola. Acá de pedir mi compadre, te se la vamos a poner con mucho gusto.
1: Hoy, 7 de la tarde, República Checa o Chequia contra México. Ya lo dijo Ana la venezolana. México gana 2-1. ¿Tú le crees, güey? ¿Tú le crees? Ah, sí le creo, sí le creo. Sí le creo porque pues, es... ¿Qué te estaba diciendo mi comadre Ana? ¿Qué te estaba diciendo? Puras cosas buenas, ¿verdad? Puras cosas buenas.
3: Pues soy un ser de luz.
1: Eres un ser de luz, mi amor.
3: Por eso quiero que todo el mundo me conozca, para que vea todo lo que tengo que ofrecer.
1: Exactamente.
3: No solo soy un par de piernas.
1: Sí.
3: Ay, qué. Tengo que presumir que algo tengo en su lugar son mis piernas, porque fui bien deportista de chiquita. Pues todavía hago gym, pero yo la bicicleta, mira, compadre, toda la zona sur me la aventaba desde mi casa, que es su casa. Antes yo vivía acá atrás del gaucho, pero me venía toda Garzasada, cruzaba Boulevard Acapulco en bicicleta, bajaba y luego me regresaba por toda la ciclopista. Había una ciclopista por Lázaro Cárdenas.
1: Pues otra vez, hija, otra vez, hay que retomar eso.
3: La contaminación no lo permite, pero sí, saludos a mi coach, que está bien, pero bien...
1: Bien tatuado. Oigan, es miércoles mitad de semana, Anita Show. Estamos muy contentos de estar con ustedes. Y por supuesto, invitándolos para que estén bien al pendiente, porque las regaladoras siguen con muchos souvenirs para apoyar con toda la selección mexicana. Pendientes de las ubicaciones.
3: Sí, desde temprano. Somos las que se levantan más temprano y con más regalos para todos ustedes. Son esos consentidos. Y oye, la gente está preguntando por el más viral, Alberto Pequeño,
1: Oye, Alberto Pequeño duró 24 horas en la pantalla. En la pantalla de aquí, sí se veía bien.
3: ¿En dónde estaba 24 horas?
1: Aquí en la pantalla, que está aquí afuera de que esté. Todos los que vienen de la carretera nacional se chutaron el Pequeño.
3: Su hermosa cara.
1: Su hermoso rostro.
3: El rostro divino. Y estuvo 24 horas en la camarada y 72 en la Lamey.
1: Lo que me impresiona es que tapa bien bonito toda la pantalla. La llena bien chido, güey.
3: Sí.
4: Buenos días.
1: Hola, bebé.
4: Que tengan un excelente ombligo de semana.
1: Igualmente.
3: Ombliguito.
4: Y aquí caminando rumbo a mi trabajo.
1: Ok.
4: Y aquí hoy es mi primer día.
1: ¡Qué bonito, mi amor! ¡Que te vaya muy bien! ¡Te deseo lo mejor!
3: ¡Que te vaya bonito!
1: ¡Carla López! ¡Carla! Es que necesita porras porque es su primer día en el trabajo.
3: Carlita, disfrútalo bastante y recuerda que...
1: ¿Qué qué?
3: Pues que es una nueva aventura, va iniciando un nuevo
1: una
3: ciclo,
1: nueva etapa.
3: Un nuevo ciclo, como dicen, ¿no? Son ciclos.
1: ¡Échale muchas ganas, Carlita!
5: ¿Qué tal? Muy buenos días, mi queridísimo Mojo.
1: ¡Herria!
5: El Vaquer 92.5, compadre. Saluditos a mi amor, Sotenita Show.
3: Hola, papi, te espero en el Regio Fest.
5: En su casita, no sé qué tenga, pero que se recupere pronto mi compadrito, y ahí en los controles a Juanito, el Vaquero 92.5, y pónganse ahí una rolita, no sean gachos, ahí la de Señora de Tony de la Rosa. Excelente miércoles, y hoy gana la selección mexicana.
1: Sí, señor.
3: Supuesto, pero sí está, dices, sí está Chuck, lo que pasa es que no puede hablar.
1: No, está indispuesto.
3: Sí, anda malo de la garganta.
1: Dígale un tip, por favor, de un buen té que le ayude.
3: Un buen remedio para esa voz.
1: Yo tengo un buen remedio, Chuck, pero no sé si te vaya a gustar, güey. Es calientito. Directo.
6: Mira.
3: Avena caliente.
7: Anita hermosa, habla el Chuck.
3: Hola, mi amor.
7: Bonito miércoles.
1: Saludos
3: a Montemorelos. ¿Qué tal te quería un jugo de naranja?
1: ¡Qué rico!
3: De naranja ombligona de Montemorelos.
1: ¡Hombre, qué rico!
8: Los marcianos llegaron.
3: Ya mero, ya vienen, ya estamos a horas.
1: Ya, Ana, ¿tú crees? ¿En serio? ¿En serio crees que realmente
0: vayan a llegar los marcianos hoy, porque una morra dijo que iban a llegar en el partido de Brasil.
3: También la nana vaga, ¿o cómo la baba vaga? Una señora así vidente.
0: Alejalo,
3: alejalo, alejalo. Pues ese coreano, necesito estudiar bien mañana.
6: Alejalo, alejalo. Estamos con todo el amor.
3: Ah, es el MGI.
0: ¿Quién dijo eso, Ana? ¿Quién dijo? Para, hay que darle contexto a la gente.
3: Bueno, es una chica de Brasil, ¿verdad? La que dijo esto, que el día de hoy, en el partido justamente de Brasil, iba a haber un contacto alienígena, pero fuerte. O sea, incluso una abducción de los jugadores, ¿eh?
0: No, es neta, o sea, ¿estás diciendo que van a llegar por los jugadores de Brasil?
3: Pues sí, por la gente, por todos los espectadores. Ya te voy a dar el chisme completo. Los extraterrestres.
0: A ver.
3: Es una predicción también de Nana Vaga. Dijo:
8: los marcianos llegaron ya. Y llegaron bailando cha-cha-cha.
0: A ver. Cha-cha-cha. Pregunta sin filtro. Si los marcianos, como dice Ana, que dijo una morra que soñó.
3: Hay predicciones virales. Todo esto está en rumores de internet, TikTok y teorías conspirativas. O sea, no hay una evidencia, pero sí está muy fuerte. Y cuando el río suena, es que agua lleva.
0: ¿Cuántas veces hemos escuchado eso?
3: Si huele a pollo y sabe a pollo,
0: es de puerco.
3: Pues es pollo, pa.
0: Si los marcianos llegaran el día de hoy,
3: ¿qué les dirías?
0: Y pudieras. Así, lo primero que pudieras mostrarles o darles como ofrenda, o que tú dijeras, mira, yo les daría esto, o yo les explicaría. ¿Qué harías tú si llegaran los marcianos el día de hoy?

0: churrito. ¿A poco sí, Chac? Sobres. ¿Tú crees que ellos no saben de eso, güey?
1: A lo mejor ellos la inventaron.
0: Sí. Si los marcianos llegasen. Si los marcianos llegaran hoy.
1: Si vieran a San Nicolás, imagínate. ¿Qué onda, güey? ¿Qué pasó aquí? ¿Qué pasó? ¿Qué feo está aquí?
0: ¿Qué les dirías o qué les mostrarías para explicar? Miren, pues así somos los humanos, hijo. Así somos nosotros.
1: Los hacemos compa, les enseñamos a hacer una serpiente de vasos.
0: ¿Qué les darías de ofrenda? ¿Qué comida les darías?
1: Ah, pues carne asada, cabrito, chicharrón.
0: ¿Qué les daría chicharrón? ¿Qué les
1: chicharrón
0: dirías?
1: Chicharrón con aguacate.
0: Yo, la verdad, primero que nada les diría, miren, ella es Ana
1: Shaw. Ah, primeramente me presento. A lo mejor, si aquí no me conocen, a lo mejor puedo yo hacerme poner allá un bar de comedia en Marte.
0: ¿Con eso, de que eres dueña de todos los bares en Monterrey?
1: No, de Santa Catarina solamente.
0: 8 de la mañana, 20 minutos.
1: Que no se malinterprete, los hacen los chistes.
2: Cabido, buenos días. Con extracto de mitrozón se cura eso.
0: ¡Epa!
2: Tendré unas 3 gotitas nomás.
0: Ándale, Chac.
2: Luego se va a hacer vicioso.
0: Que si quieres. Si jalas o te enclochas. Para que te cures, güey. Es por tu bien.
1: No, yo le daría un té de orégano. Con. Le pones orégano, le pones cebolla, rábano y un pozole adentro.
3: Ana Show es Baba Ganga.
1: Baba Ganga, gracias. Pues, Nana Vaga es un antro.
3: Pues nada más que no lleguen a China, porque los chinos se preguntarían: ¿a qué saben estos?
1: O sea, ¿crees que los chinos le vayan a comer a los aliens?
0: No, de ¿son hecho, capaces?
1: Los chinos comen cosas bien raras. O sea, pescados así como que parecen que fueran de otro planeta.
0: Exactamente. Dicen que los pulpos son de otro planeta.
1: ¿El pulpo macho?
0: No, el pulpo que sea, el que agarres. Oye, pero chécame bien qué dijo esa muchacha, por favor.
4: Buenos días, compadre. Buenos días, Ana.
0: Buenos días.
4: A todos. Si llegaron los marcianos, una carnita asada, compadre. Una carnita asada y unas chevecitas.
5: A lo mejor ellos.
4: Para que se vayan adaptando aquí a Monterrey. Saludos, saludos.
0: André, saluditos. Carnita asada, ¿tú crees?
6: Sí, güey.
1: Está chido. Mira, hoy 24 de junio, o sea, ya. Estamos a unas horas de conocer la predicción alienígena. Así es, la predicción que hace esta vidente brasileña, donde dice que una nave alienígena bajará al juego de Brasil en Miami. Se llevará a cabo hoy 24 de junio, o sea, ya. Sigue en este momento, va a estar dando el seguimiento de este tema y decirte si sucede o no sucede. Bon Baliama, algo así. Boba Viana oficial.
7: Ah, no hables tú.
0: Ahorita ponemos a ver qué dice esa morra.
1: La selección brasileña es llevada por los extraterrestres.
8: Un té de mi palo.
9: Sí, pipí.
8: Y a los extraterrestres les daría que se van a Chihuahua un baile a la Wonder Lover para andar a accionarse la de Pan Bimbo a mi Anita Show hermosa.
1: Gracias, gracias, mi vida.
8: Niurka Regiomontana.
1: La Niurka de Temu Regiomontana, gracias. Pero dice la predicción de la chava que nada más se va a llevar a la selección de Brasil, no a la otra.
0: Ah, o sea, se van a llevar a todos, hasta sí. Los...
1: Bombayana se llama.
0: Todo el equipo de la selección, hombre, es mucho.
1: A los de Brasil porque juegan chido.
0: Yo siento que si llega a pasar algo, a lo mejor nada más es un avistamiento. A lo mejor. No creo que hoy pueda pasar algo que pueda cambiar la historia de la humanidad.
1: Ya habían dicho desde enero, febrero, desde que ya ves que la revista
0: siempre
1: de Economist...
0: Dicen.
1: La revista de Economist de New York Times tiene las predicciones de todo el año. Y ya habían dicho que iba a pasar eso en el Mundial. Pero también habían dicho...
0: ¡Y en otras noticias!
1: ¡Adelante!
0: ¡María Julia! ¡Un extraterrestre, María Julia!
10: ¡María Julia! ¡Me está llevando un extraterrestre para Asgard!
0: Dile, ya comió marciano.
10: ¡Ya comió, marcianito! No quiere una carnita con su salsita, bien y su tortillita recién hecha, así que le gana. ¡Ay, qué rico, compañero! ¡Compañero Luis Carlos!
0: Si unos marcianos llegan hoy a la Tierra, ¿qué les dirías? ¿Qué les mostrarías? ¿Qué costumbre les dirías? ¿Eh? Imagínate que pudieras tener la oportunidad de que lleguen y que sean amigables.
1: Soy Ana Show, le diría.
0: Soy Ana Show. Hola, me presento.
1: Me presento, soy Ana Show. Y va a decir, yo sí te conozco.
8: Un remedio para el Chac sería
0: un té de mi qué, de mi té.
11: Buenos días, Chac. Un té de manzanilla, Chac. Y aviéntale dos
6: dos dulces de eucalipto.
0: Ándale.
6: Que esté caliente. Claro. Lo más caliente que lo puedes aguantar en la garganta y con eso mero.
0: Ándale, vaya hasta que alguien dice algo serio. Gracias, compadre. Lo va a tomar muy en cuenta mi compadre Isaac Ontiveros.
7: Yo quisiera que vinieran los marcianos acá, García, y se llevaran al llanterito. La verdad, ya no lo aguantamos acá.
0: ¡Ándale! ¿A quién te gustaría que se llevaran? Imagínate que vengan y dicen, vengo tiro por viaje, güey. Me voy, nomás vengo a encontrar un ratillo y me tengo que regresar a Marte o me tengo que regresar a Plutón, a donde sea. ¿Y a quién te gustaría que se llevaran, güey? Que ya no regrese.
1: Llévate al cacas, que me deje el carro.
0: No creo que quieras que se lleve la Wander, o sea, no creo.
1: Llévate a la Wander, llévate al cacas, llévate a... No, hombre.
0: Bueno, aquí ibas a hacer las paces.
1: Yo,
0: sí,
1: si gana México,
0: ayer.
1: Si gana México.
0: Si gana, me va a ganar México.
1: Si gana, y le así.
0: Ay, ay, ay. Vámonos a música y regresamos. 8 de la mañana, 28 minutos. Muy buenos días. Si llegan los marcianos, ¿qué les dirías? ¿Qué harías? ¿A quién te gustaría que se llevaran y que no regresen?
1: Si vienen los marcianos, le ponemos una rola de los Reyes del Camino. Le ponemos la rosa.
0: Aquí está, complacencia matona de la gozadera.

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2: Buenos días, muchachos. Con ustedes el payaso Gargajito desde García, Nuevo León. Yo quisiera que vinieran los marcianos.
3: ¿A qué?
2: Y se llevaran.
3: ¿A quién?
2: Al Chac por orejón.
3: Son agarraderos, entiéndelo. Imagínense, fíjate, dice un texto por acá. Imagínense que lleguen los aliens y le pregunten si conocen a Ana Shao. Y digan que no.
4: No, bueno, a ellos sí se los paso porque está difícil.
3: En otro planeta,
4: ¿verdad? En otro planeta, pero pues Monterrey sí.
3: Pero estamos preguntando en esta mañana porque, a ver, Ana, una vez más, vamos a darle contexto a la gente. ¿Por qué estamos hablando de los extraterrestres?
4: Porque hoy hay una predicción de una chica brasileira, ¿verdad? Que dice que hoy, 24 de junio, va a haber...
3: ¿Va a haber qué?

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1: Chicas, buena onda.
2: Pero ese es
1: el mente, alcalde de San Luis.
2: El alcalde que está de allá de San Luis, del que, Carmen, que se anda agarrando guamazos.
1: No, el otro no. Hubo un alcalde allá en San Luis Potosí que dijo que iba a haber festejo el Día del Padre, que iba a haber grupos que no te llevaran niños, porque iba a haber mucha cheve y chicas buena onda.
2: ¿Qué? Ese alcalde, sí, me agrada.
1: Chicas buena onda. Entonces la gente lo malinterpretó, lo funaron, pero es que allá en San Luis se dice chica buena onda. Yo soy chica buena onda. No, todas las chavas de aquí de MBC son, no, chicas buena onda porque somos buena onda.
2: Claro,
1: porque somos cariñosas, exactamente. Lo funaron a tal modo que se tuvo que cancelar el evento, ¿eh?
2: No, hombre, qué tristeza.
1: Iba a ser el 19 de junio.
2: Ni nos dejan ser el evento, pero bueno,
1: eso es. Para los papás iba a haber mucha.
2: Te preguntaba, Ana, ¿es evidente si realmente es bueno? O sea, porque yo lo único que le creo es a Miguel de la Cruz. No sé tú.
1: Sí, yo también, Miguel de la Cruz, con sus predicciones cumplidas.
2: Márcale a Miguel de la Cruz a ver qué dice. Márcale.
1: De las
2: a ver qué dice de las abducciones.
1: Márcale a Miguel de la Cruz.
3: Eso que dice la de Brasil parece más bien la historia de Space Jam, pero en fútbol.
2: Ah, sí, es cierto, porque sí. Acuérdate que la película de Space Jam llega a la nave. Justo se ve bien padre cuando llega al estadio de béisbol, uh-huh, donde va a jugar Jordan cuando jugaba béisbol. Y imagínense que llegue a pasar.
4: Desde la tele. Buenos días.
2: Hola, buenos días.
4: Yo, Carla.
2: Hola, Carla.
4: Muchas gracias, Mojo y Anita, por sus buenos deseos y por esas porras.
2: Eso.
4: Ya voy con toda la actitud.
2: Chale, Carlita. Toda la actitud, mi amor. Echarle muchas ganas. Si llegaron los extraterrestres.
1: No me contesta Miguel, yo creo que ya se lo llevaron los extraterrestres.
2: Está en contacto.
1: Está ahorita en contacto.
2: Ahí está,
1: Miguel,
2: ahí está.
1: ¿Cómo estás, Miguel? Buenos días.
5: Buenos días.
2: Estamos, oye, en vivo, Miguel de la Cruz.
1: Estamos en vivo. Diciendo
5: ¿cómo
1: que.
5: ¿Cómo estás?
1: Tú eres. Muy bien, mi amor.
5: Bien, qué bueno. Extrañándolos.
1: Oye, mi amor.
5: En vivo, en la mejor.
2: Estamos en vivo, mi amor.
1: Mi amor.
2: perdón,
5: de la gozadera con mi queridísima Ana Chow, que es la número uno, la mejor comediante y la mejor amiga. Y la queso, ni modo, I'm sorry. Para las viejas nacas que andan, se quieren hacer virales.
2: Ana, no se ganche, no. Miguel, ¿cómo estás? Te saluda tu amigo Iván Morales. No sé si me recuerdas.
5: Claro que sí, mi mejor cuatacho, amigo hermoso, mi chaparro de oro, ¿qué onda?
1: Hermano.
2: Amigo, es que lo que pasa es que estamos platicando de que es que un vidente en Brasil dijo, ajá, que hoy llegaban los extraterrestres. ¿Tú tienes, ajá, alguna información de esas real, que te llegan de repente a tu chompa?
1: ¿Algo real?
5: Mira, te voy a decir una cosa, yo lo que sí sé es que mañana gana México.
1: Bueno, hoy.
5: Hoy, perdón. Ajá. Hoy y aparte, no absolutamente, hay una realidad que viene, y eso, ahí hay unos planetas, y sobre todo la clarividencia que yo he hecho, que yo no puedo decir cosas que no vayan a pasar o cosas que no vienen al caso, pero, ajá, sí te voy a decir una cosa. Chale. Hay una gran verdad en este 2026, que muchas cosas se van a descubrir, sobre todo ya a mitad de año. Tanto como que vengan los extraterrestres el día de hoy y se lleven a los jugadores, es absolutamente una mentira.
1: Eso.
5: Pero de que el fenómeno ovni existe. Okay. Y conforme pase el año, conforme pase el tiempo, se van a ir descubriendo cosas. Pero hoy específicamente no hay extraterrestres, no hay naves y no hay jugadores que los vayan a absorber, ¿verdad?
1: O sea que si se le desaparece su esposo o algo, no le vamos a creer que se lo llevó un alien, es porque se lo llevó alguna coreana o alguna sudafricana o...
5: Así es, o alguna chica de Madero.
1: Una chica buena onda.
2: Miguel de la Cruz, te mandamos un fuerte abrazo, amigo. Gracias por atendernos en esta mañana.
1: Tus redes sociales, Miguel.
5: Miguel de la Cruz Camino y Futuro en Facebook, Miguel de la Cruz guión bajo Camino en Instagram. Y que viva México.
2: ¡Eso! Y a ver cuándo vienes, Miguel, para recordar viejos tiempos. Cuando nos dábamos cariño aquí en cabina.
5: Claro que sí, besotes y abrazotes para la mejor FM.
2: Gracias.
1: Es,
2: vamos, que Miguel hace mucho tiempo estaba aquí estaba haciendo radio con nosotros los sábados por la mejor FM. Vámonos con corte y regresamos. Si vinieran los extraterrestres, ¿qué harías? ¿A quién darías de ofrenda para que se lo lleven y ya no lo regresen?
6: Los marcianos.

0: llegaron ya.
1: No van a venir, ya dijo Miguel que no, pero qué ganas.
0: Llegaron bailando,
2: ¿y si llegasen?
0: Cha cha cha, cha cha cha, cha cha cha.
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0: ¡Ya! Comenzamos con el agarrón de la cosa de la Morning Show en esta mañana, la mejor FM 92.5 con el arrancón. Y el carril número uno tenemos...
1: ¿A quién?
0: Tenemos un Versa. Un Versa.
1: Que no fue Uber, ¿eh? Lo trae una maestra.
0: No, es de Monsiváis.
1: Bien correteado.
0: Lo trae 45 horas al día trabajando. Pero jala chido.
1: Jala chidote, aquí está, señoras y señores, el carril que se está preparando.
0: Desde Marte.
1: Y porque ya dijo Miguel de la Cruz que no vienen.
0: No vienen, ni que gana México.
1: Pero, ¿y si sí?
0: Ay.
1: Yo le voy a poner esta canción.
0: Por si vienen los marcianos, ese es el carril.
1: ¡Número uno!
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3: La historia que escucharás a continuación es
4: para fiestas y posadas, Ana y sus.
0: Se parece posada con

0: parecidos, pero no he visto un video donde un japonés, hablando de asiáticos, un japonés lloró porque mexicanos estaban apoyando con toda la selección japonesa y empezó a llorar de felicidad.
1: Ay, qué bonito, los queremos mucho, estamos bien encariñados.
0: Con todos los asiáticos, a todos les decimos chinos.
1: Ya les dimos pesquería, le vamos a dar marín también.
0: Ahí está, Meg es el carril número uno y está en el carril número dos. Anita, tú le escogiste.
1: El carril número dos, por supuesto, es un Beetle rosa.
0: ¿Ok?
1: Es el de Paco Show.
0: Convertible.
1: Sí, convertible.
0: Con tablero de peluche.
1: Con pestañitas en los poquitos de adelante.
0: Y con una etiqueta que dice Barbie.
1: Y que dice, don Tasmayate.
0: Bueno, más, aquí está el carril número dos. A ver, ¿quién conoce esta rola? Pero sí, yo me acuerdo de esta rola que se hizo muy famosilla también. Hoy nomás.
1: Molotov. Un marciano sentado en el ala. Un marciano sentado en el ala, el lumbuelo destaca que quiere entrar. ¿O es la sopa? ¿O es la sopa de hongos que te hace ver al marciano?
0: ¡Hazte cuenta!
2: Es una cosa espantosa. Quieres escabecharte casi cualquier cosa. No es el cuerpo marrano que solía tener, ni la cara, mi reina, que tú has de querer. ¿Por qué?
0: Oigan, acuérdate que lo que estamos platicando, que una vidente allá en Brasil dijo que los marcianos llegaban el día de hoy y que pues iban a abducir a los jugadores de Brasil.
1: Abducir a los de Brasil.
0: Ahí está el carril número 2, Molotov, carril número 1. Marciano Cucumán, tú decides cuál se quedó. 811-2200-925.
3: Arigato, a mí sí, Juan Kagasawa.
1: Diarrea, toma treda.
4: Buen día, gozadera. Chac Morales, mi amor platónico, ahorita show.
1: Papi.
4: Hoy gana México, nos quedamos por el carril número 1, el técnico.
0: ¿Qué?
1: ¿Cuál técnico? ¿Y el rudo?
5: No, sí, llegar a los marcianos.
0: ¿Qué?
5: Lo primero que les diría era.
6: ¡Ay, ay!
1: Esos son con los de Sudáfrica.
7: Hola, buenos días. Voto por la número. Arrancamos por la número 1. La número 1.
0: Saludos. Gracias, mi amor. Saluditos.
1: Me está ganando a Molotov.
8: El único marciano que he conocido yo es la Wander.
0: No le estén diciendo cosas a la Wander porque luego va a pensar que no la queremos. Y sí la queremos, todo el mundo cree.
1: No la quieres, güey.
0: No, espérame.
1: Yo no la quiero.
0: A ver, es que somos seres humanos, Ana, todos nos debemos de creer. A ver, no, y aparte, no te ganches, Ana, no te ganches, tranquila.
1: Soy un ser de luz.
0: Eres un ser de luz, recuérdalo.
9: Oye, mi amorcito, ahí te da tu besito, ¿sí?
1: Mándame un parche.
9: Me convierto en marciano, hombre. Que se vengan los marcianos, hombre, para parchearlos también, hombre.
1: La número 2.
10: Hola, buenos días, gozadera.
0: Buenos días.
10: Excelente ombligo de semana. A darle, hoy juega la selección.
0: Sí, señor.
10: Voto por la Wanderers, aunque se enoje.
1: Bloquéame ese güey.
0: No, ¿cómo lo voy a bloquear, Ana? Pues déjalo, es esa expresión.
1: Dale para allá,
0: libertad
1: para
0: de expresión.
1: Allá, en Iztapalapa, dale.
0: Déjalo, dale chance, pues que la Wander como quiera está bien ricarda. Perdóname que te lo diga en tu cara, pero...
1: Yo también traigo buenos cachos y naturales.
11: Buenos días, gozadera. Vamos por el carril número 1. Te amo, Anita, no lo olvides. Mami rica.
0: ¿Ves? Vámonos, suéltala para todos los que andan bien prendidos y en modo party.
1: Se quedó el carril
0: número 1. Y manda tu mensaje

0: Está chisqueada. También estaba ahí en el anexo, estaba la Anita Show. Ay, bebé, salieron las dos juntas de ahí.
1: Ahora comíamos sopa en forma de aliens.
2: ¡No descubras, caramba!
1: Nomás lo que te pregunten.

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0: goles me gustaría que se llevaran a Samuel García, a Mijes, a todos los de movilidad y de pasada también a Anita Show y a la Wander juntas.
1: ¡Sí, de una vez! ¿Para qué se andan peleando? Ya me tienen harto.
2: No, nada más puede haber aire aquí para una sola persona.
1: Oye, saluditos a Doña Betty, allá en la colonia Felipe Carrillo, en Escobedo, que nos están escuchando a todo volumen. ¡Saludos, Doña Betty! Le mando un besito con baba, mi reina.
2: Doña Betty.
1: ¿Qué anda haciendo que hacer ahí en la Felipe?
2: Es la hora chida, porque luego pega el sol bien gacho en la banqueta. Es la hora chida ahorita de regar las matas. Hay que regar las matas ahorita y hablarles bonito.
1: Y cotorrear con las vecinas mientras estás barriendo ahí.
2: ¿Cómo estás, comadre? ¿Qué hora llegó aquel?
1: Saludos.
2: Hombre, llegó bien fumigado de jugar fútbol.
1: Saludos también a Anaí, a Ana Podaquita. Saluditos, Anaí, te mando también besito con baba. Estamos platicando, Ana, de justamente porque hay una predicción de una vidente
2: brasileña que dice que hoy el partido en Miami, que se va a llevar a cabo en el estadio de Miami, Florida, donde van a abducir los extraterrestres al equipo de Brasil, no al otro equipo, ni a los fanáticos. Ni a la afición, solamente a los jugadores de Brasil.
1: Loco.
2: Hoy durante el juego, pero pues ya nos dijeron que no. Pero si tú
1: bien,
2: si,
1: dicen
2: en realidad vinieran, porque dicen que van a venir. Si van a venir, pues ¿qué le dirías? ¿O a quién
1: sí, ¿Qué harías? ¿Qué les mostrarías? ¿A quién pondrías de ofrenda para que no se lleven al equipo de Brasil? Que digas, mejor llévate a este, llévatelo allá a Marte, no lo regreses.
3: Si vienen los ovnis, los marcianos,
1: sí,
3: yo les pondría el video de cómo Rayados mandó segunda división.
1: ¿Eso qué tiene que ver, güey?
2: Fuera de lugar tu comentario.
1: ¡Ánimo! Muy fuera de lugar, güey, tu comentario. Yo les pondría mejor la final de diciembre esa. Esa dolió más, güey, entiéndelo.
2: ¿Sabes cuál dolió más? La de Holanda. El que no era penal.
1: No era penal.
2: Esa sí dolió, en el meritito día del padre.
4: No, pues sobrecitos, ya voy a prender el compresor, ya voy a trabajar. No, pues que se lleven a quien. No, pues a que se lleven a Ana María. Sobre.
5: A la Wonders, para que vean que hay cosas muy raras en este mundo.
2: Híjole.
1: Conste que no lo está diciendo Ana. Es que Ana está transmitiendo en vivo en TikTok. Ana no está diciendo nada. Aquí la gente es la que dice.
2: Saludos para Charis, que está conectando en TikTok. Es asistente de Mayito y Brenda Besares.
1: Saludos, Charis.
5: Saludos. Para que vean que hay cosas muy raras en este mundo.
1: Ahí está, Conste que no lo dice Ana.
6: Buenos días, Gozara. Buenos días, Anita. Mi mojo, mi chachá. Primero, punto número uno.
1: A ver.
6: Usted cebolla con limón y miel. Y de volada se cerró la garganta. Y si no, pues, te consigo un haitiano.
1: Pero es que Chuck se siente mal, hombre. Anda malito, por eso no ha entrado, pero aquí está con nosotros.
2: Aquí está nuestro Cora. Aparte, los haitianos dicen que no les gustan los frijoles. Y aquí, pues sí, la verdad, cuando no hay dinerito, pues comemos taquitos de frijolitos con chorizo.
1: Dice Dani, ponemos de ofrenda y que se los lleven a otro planeta.
2: ¿A quién?
1: A los de Comisión Federal de Electricidad.
2: Ellos tampoco tienen la culpa, entiendan que es Comisión Federal. Aquí, si no tiene luz aquí en San Nicolás, en Escobedo, en Apodaca, no tiene la culpa ni Apodaca ni Escobedo. Es que no hay, pues, ¿cómo se llaman los que se truenan?
1: Los transformadores.
2: Los transformadores, tienen que mandar traer uno, hay que decirle a Claudita.
1: Digo, pero son los que tienen que resolver en teoría, ¿verdad?
2: Sí. A Monterrey no se va la luz.
7: Ya chole, con lo de Ana y la ruca esa, ¿sabe quién será, hombre? Ya chole, hombre, que se las lleven y se peleen allá en la luna, sí. Ya que nos dejen aquí en paz.
1: Sí.
7: Bastante tenemos con el llanterito.
1: Sí, que se las lleven.
8: Sí, güey.
1: Oye, saludos también al que nos está escuchando, mi compadre Pochis de la Granja. ¿Qué es otro que trae una bronca ahí con el Kevin? Oye, pues tan...
9: ¿Quién es este?
1: Todo mundo se está peleando.
2: Es que está Urano en Géminis.
1: Mercurio retrógrado.
2: Exacto. Viene Mercurio retrógrado. Empieza el 29 y va a estar bien picoso.
1: Es el niño.
2: No, ahí te encargo los malos entendidos. Acuérdense, se lo voy a decir de una vez. Entrando Mercurio retrógrado el 29 de junio y termina el 14 de julio, no firmes contratos. No compre, hagas compraventa de casas, carros. De preferencia no mandes WhatsApps. Habla por teléfono, okay. Y cuidado en la redacción de los correos electrónicos.
1: Malentendidos.
2: Se va a caer WhatsApp, se va a caer Facebook, se van a caer las redes sociales, se va a caer la luz.
1: La patada.
2: Y aparte, cuidado al manejar, cuidado al pisar, te puedes caer. O sea, ten mucho cuidado con lo que haces y chequen todas sus instalaciones eléctricas.
1: Ahí está, para los que dicen que Ana Show no sabe hacer nada. No, ya le hace de todos, hasta de evidente y de todo eso, pues es, ¿eh?
2: Que dicen que soy misada.
1: Impresionante. Saludos, para Kaeli Meléndez. Dice, Ana Chu la mejor. La Wander solo es conocida por su ex Radamés. Saludos a Dolphin Monterrey, saluditos. Dice, saludos Ana Show desde Houston. Saludos. Acá sí la conocemos, dice.
2: Ay, saludos a Houston, que vamos para allá próximamente.
1: Ándale.
2: Vamos para allá.
9: Conste que no lo dice.
10: Yo dejaré que se llevara a Julio Aplicaciones.
2: sí que se lo lleve, porque vende piratería.
1: Sí, aparte no sirven para nada. Todo lo que te ponen no sirve al mes, ya no es cierto.
2: Pone
1: no
2: la película y pasa un vato con palomitas.
11: ¿Cómo estamos, gozadera? Buen día.
1: Bueno, sí,
11: linda cosita, linda, bella, hermosa. Oigan, ¿y si armamos una pelea de box entre Anita y la Wonder en el José Suleiman?
12: Dice Dani.
11: Como pelea estelar. Hijo de...
1: Yo ya le dije a Ana.
2: No, está ridículo. No, está ridículo.
1: Sí, Ana. No. A ver. No. A ver, Gael.
2: No, hijo, no.
1: A ver, tú dijiste en un podcast que estaba listo. Hasta sacaste un guante bien pico. Es que sí es cierto, ya no queremos hablar de eso, pero sale el tema. Tú sacaste que si te andabas agarrando con ella o algo así dijiste. O como que, no me mires así. No me mires así. ¿Sí o no dijiste eso?
2: Mira, hace como 2 meses yo tuve un problema de salud y me exigieron ir al gimnasio. O sea, me exigieron que tenía yo que mejorar mi sistema circulatorio y empecé a entrenar, pero no, de hecho ya ni he ido todo el mes.
1: Saludos a mi compadre el plebe, que nos invitan los jochos el compadre plebe.
2: Pero yo no jamás, yo no me rebajaría a nada de eso.
13: Anita, abre el Morales, abre el Morales. No lo ocupas. No queremos a la Wander, te queremos a ti, chiquita. Morales, no hagas publicidad. Estamos hablando aquí en la 92.5. Al Puchis, allá que se lo puchen allá.
1: ¿A quién, a la Wander, güey?
2: Al Puchis.
1: Ah, al Puchis. Oigan. No, estamos hablando de los extraterrestres, porque un evidente...
2: Hablando del Puchis, los extraterrestres.
1: No, tiene cuerpo. Un evidente dijo que hoy llegaban los extraterrestres en el partido de la selección brasileña, que es hoy. ¿A qué hora es el partido?
2: Ay, no sé.
1: A las 4 de la tarde. ¿A qué hora es el partido? Chécamelo, por favor. El partido de la selección de Brasil. Entonces, supuestamente iban a llegar los extraterrestres en ese partido.
2: No, yo creo que voy a estar escuchando la Sonora Ley a esa hora.
1: Y la pregunta es, ¿a quién darías de ofrenda que se lo lleven? Para que no se lleven a nadie más que digas, llévate a este.
2: No más a Peña Nieto, no.
1: Pero déjanos al equipo de Brasil, por favor.
2: A Bad Bunny, dicen.
14: Ese vato ni sabe que sí. Yo voy a ser el referee allá en la luna. Pero el Ovar todos los puntos a mi morcita en el
2: show. Ay, ¿sabes? Me está hablando un marcianito.
15: ¡Y el peine! ¿Quién le regaló los tenis al mojo?
1: ¡Cállate!
16: Y aparte, cuidado al manito.
15: Es todo, mojo.
1: A ver, un día lo voy a decir, güey. Es que nomás... Mira, si a Ana no la conocen, menos a mí, güey. Entonces a la gente no le interesa quién me regaló una vez unos tenis.
2: Vamos a abrir un partido independiente y nos vamos a conocer.
17: Sí. Los marcianos ya tienen aquí mucho tiempo. Están ahí, estaban en la banda 93.3, el Julio Montes y el otro, ¿cómo se llama? El otro Chiriwiu. Esos son marcianos, Germán, cuidado, tan feos.
1: A mi compadre Germán Pluma no le estén diciendo cosas.
2: No, por favor.
1: Que hasta para ser feos hay que ser profesionista y este vato sí me gana.
2: O sea, hay feitos pero talentosos.
1: Así es. Vámonos a música y regresamos. Estamos transmitiendo a través del TikTok, arroba AnaShow.
2: MTY y arroba.
1: Soy un talibán. Y por supuesto, síguenos en nuestro TikTok, arroba la mejor FM, MTY.
2: Venga la puna.
1: Pero si llegan los extraterrestres, ¿a quién quieres que se lleven? ¿A quién?

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2: Hoy nomás, vámonos a música. Ey, saludos a la gente de movilidad. Dicen que quieren las calcas de la mejor FM, nos están escuchando.
3: Hay que llevar calcas de la mejor FM y muchos souvenirs que tenemos preparados para ustedes, pero vamos con esta canción del grupo Frontera.
4: ¿Muchos qué?
3: Souvenirs. Un solo corazón aquí, 27 grados ya.
2: Saludos a Alejandro Campos y a su hija Allison, que siempre nos escucha en las mañanas.
3: Ay, es una estrella Allison aquí de la mejor FM.
2: Saludos, coparito, vámonos con música. 9:35 minutos.
3: La gozadera.
2: ¡Todo un

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1: Avenida Las Torres y Tolteca. Avenida Pablo Olivas y Tolteca. Avenida Pablo Olivas y Eloy Cavazos.
2: En esas avenidas evita la zona, a menos que tenga su acreditación y su boleto en mano, porque el partido iniciará ¿a qué hora?
1: A las 7.
2: A las 7.
1: Exactamente. Por favor, evite esa zona, toda la raza de Guadalupe. Ahí está. Si llegaran los extraterrestres, ¿a quién les darías de ofrenda que se lo lleve? ¿O qué les dirías?
2: Su peina.
3: Saludos a los show de Wisconsin.
1: Saluditos, hermanitos, gracias.
4: Pues a ver, Ana,
2: mande
4: un mano a mano de comedia en el Burgos, la Wonder y tú. ¿Cómo ves?
2: Pues es que no sé si siquiera vuelva a venir a Monterrey. Ya no van a venir. No llenaron.
1: Ah, es que. Ala.
2: Tan fácil que es llenar un bar. Tengo yo 3 llenos por semana. Los veo mañana jueves en Santa Catarina.
1: Pero lo bueno es que la conocen. Todos esos que la conocen, que compren boletos para sus eventos, ¿no?
2: Sí.
1: Mira, es que lo que te digo, o sea, no queremos hablar de eso y sale el tema. Estamos hablando de los extraterrestres.
2: Sí, a lo mejor está mandando gente ella.
5: Pues sí, güey.
1: 8-8-22-00925.
6: Al mojo le gustan los ciernitos.
1: Bueno, ¿y eso qué tiene que ver?
2: Detectada, ya ves. ¿Qué prefieres?
7: Yo digo que se lleven a todos los políticos. Y puro team Anita Show.
2: Wow.
1: Dale, Ana Show. Ana Show.
2: Ana Show.
1: Ana Show. Yo. De verdad, así que se lo lleven. Porque se me hace que también, como quieran, ni siquiera es de este planeta.
2: ¿A quién quieres que se lleven?
1: Al al gringo, al presidente.
2: Al señor Naranja.
1: A ese mero. ¡Que se lo lleven!
2: ¡Ay, qué bien!
1: Para que, y que abran las fronteras, que todo el mundo pueda vivir donde quiera, hombre, Chihuahua.
2: Si los aliens vienen es porque ya no hay fronteras, ni siquiera para ellos. ¿Por qué tenemos nosotros los seres humanos que tener aquí unas fronteras o un muro?
1: O un límite.
2: Exacto. Podríamos viajar en todo el mundo.
8: Al tiro, no pasen por la carretera Monclova. Los tránsitos de Hidalgo andan bien hambriados.
1: ¡Al tiro con la raza de Juárez!
2: Imagínate yendo a la Laredo, donde está el San Juditas, de un San Juditas al otro, que son 10 kilómetros que tienes que ir hecho a la mocha si no te paran y te piden.
1: Ay, ay, ay, vamos con música, regresamos. Buenos días, Monterrey. Es la gozadera.

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1: Oigan, felicidades al señor Paulino López, que cumple años el día de hoy, de parte de su hijo Alfredo López. Saluditos, hermano. Mejor conocido como el Dormis.
2: López.
1: López.
2: Pérez.
1: Caste.
2: López.
1: Saluditos al señor Paulino López. Felicidades hoy por su cumpleaños. Y ya nos vamos. Muchas gracias a toda la raza que fue parte el día de hoy de la gozadera.
2: No hay marcianos hoy, no pasa nada. Posiblemente en algún tiempo haya.
1: Ay,
2: marcianos, por el día de hoy no. Ahorita lo que va a haber hoy es muchos goles. Por favor, nada con exceso, todo con medida. A donde asista a disfrutar el partido del día de hoy, disfrútelo en familia, con mucho ímpetu. Y la verdad es que vamos a sentir hoy la piel chinita, a flor de piel vamos a sentir nuestros colores mexicanos y también a nuestros hermanos de Corea y de Sudáfrica. Bienvenidos a Monterrey, es su casa.
1: Exactamente, vamos a disfrutar el partido el día de hoy, vamos a pasarla chidote. Y recuerden que tengan cuidado a toda la raza de Guadalupe, ¿eh? Se van a cerrar estas calles, repito, Avenida Azteca, Plutarco Elías Calles, Avenida Las Torres 5 de Mayo, Avenida Las Torres y Tolteca, Pablo Olivas y Tolteca. Y Avenida Pablo Olivas y Eloy Cavazos, para que estén bien al pendiente de la raza de Guadalupe, ¿eh?
2: Exactamente. Y bueno, pues, ¡viva México!
3: ¡Ay, ay, ay, ay, ay!
1: ¡Oigan a México, sí, señor! ¡Sale! ¡Súbele!
2: ¡Feliz cumpleaños a Messi!
1: Sale, feliz cumpleaños, soy cumpleaños.
2: A Lionel Messi.
1: ¿Cuántos cumple?
2: No, pues la verdad, no sé, pero cumple. Lo importante es que cumple.
1: Bueno, gracias. Muchas gracias. Al hombre de Isaac Tiveros, el Chac, en el control de audio, Anita, vámonos.
2: Que te mejores, bebé. Gracias. Y nombre de nuestro director y productor general, jefe de sesión, Oscar Murskis Garza. Gracias, patroncito, lo queremos.
1: Ándale. Vámonos, gracias. Mi nombre es Iván Morales. Cuídense mucho. Besito con baba. Hasta mañana, 6 de la mañana, la gozadera. ¡Todo!

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2: ¿Qué tal? Muy buenos días, yo soy Ramón Soto y este es el reporte vial. Tenemos complicación de tráfico, esto en el bulevar Antonio L. Rodríguez, presentando tráfico intermitente, desde su cruce con avenida Gonzalitos hasta llegar a la avenida Venustiano Carranza. Ya después se empieza a liberar un poco y luego continúa intermitente. Le recomendamos buscar vías alternas o bien tener paciencia al circular por esta arteria vial. Avenida Gonzalitos presentando buen flujo vehicular con algunas complicaciones antes de llegar a la calzada Francisco y Madero. La que presenta tráfico complicado en su cruce es Avenida General Pablo González Garza, presentando intermitencia desde Dr. Francisco L. Rocha hasta Prolongación Aramberri. La calzada Madero también con buen flujo vehicular en este momento, con semáforo descompuesto en su cruce con Porfirio Díaz Norte. La Avenida Cristóbal Colón con tráfico intermitente en este momento, presentando complicación, esto en su cruce con Alfonso Reyes Norte. Hasta el momento no se reporta accidentes. Sin embargo, un semáforo descompuesto está complicando la vialidad en su cruce con Cristóbal Colón. Le recomendamos manejar con mucha precaución, respete las señales de tránsito, mantenga su distancia, use el cinturón de seguridad y siga escuchando aquí nomás la mejor FM 92.5. Buenos días.
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¿Cómo estamos, mi gente? ¿Cómo andamos? ¿Qué acontece? ¿Qué sucede? Ya llegó el Juaco DJ, el diamante negro de la radio para todos ustedes. Sí, señor. El rector de esta universidad de musicología. Por supuesto, llamada la Juaco Party. De 10 a 12. Nos ganchamos.

¿Cómo va? Checa. Ay, se apagó la máquina que está haciendo las USBs del sabor. A ver, pícale, güey. A ver, ya, déjalo, ya. Están en proceso las USB del sabor de la Joaco Party. Además que de repente compramos una máquina vieja. Pues estamos empezando, aparte pues van a ser gratis. De repente se apaga, pero tenga paciencia, en estos días se va a hacer la machaca. ¡Camare! Pues vamos a comenzar para todos ustedes, señores, hasta las 12 del mediodía, sí señor. Recuerden, para que se reporten con nosotros al 811-22-00925. Sí, 811-22-00925, para que se reporten con nosotros toda la raza. Hay que, porque voy a pasar lista y asistencia. ¿Quién me está marcando?

Vamos a pasar lista y asistencia, por supuesto, en este momento para ustedes, mi compadre Isaac Ontiveros, el Jack, ahí en el Master DJ. Dale, Joaquito. Y un servidor, el Joaco Díaz, el Diamante Negro de la radio. Compadre, vámonos de una vez, porque

Oye, pero todos mis amigos, los choferes, los de taxi, Uber, los de transporte personal, lo arrasan las gasolineras, que tienen a todo volumen la Joacopari en los diferentes negocios. Si ustedes identifican a alguien de

en la mejor FM 92.5. Salud para mi campane. Es que yo le digo negro, güey, pero es de cariño. De Sublimaciones INMX, que me dio un case bien chido de la mejor FM. Saludos a mi

0: ¡Ándale, compadre negro! Está la raza de sublimaciones ahí en MX. ¡Saludos, compadre! Mejores case, los mejores case para tu celular. Nos va a hacer uno, chas, mi compadre. De la Juacopare, uno para ti, uno para mí.
1: ¡Yay, yay!

0: ustedes, señores, en este miércoles que parece viernes. Esta es la Juaco Party, no le cambies, súbele machín, bebé. Ahí vienen las joyitas, ahí vienen las joyitas. Aquí nomás, en la mejor FM 92.5. ¡Yay, yay!
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Vámonos con la raza, vámonos con la people a saludar a nuestra gente, la que nos hace estar en el número uno, la que nos escucha todos los días y por supuesto que nos apoya, compadre. ¿Cómo que apoyar? No, no, de ese apoyo no, güey. De apoyar a alguien así, no, no, de apoyo, de ay, chat, tú.

0: Guante Negro de la radio.
1: Échale.
0: El mejor DJ.
2: Gracias.
0: Y al mejor programador. Y cha cha cha. Paco, ay, por favor, Paco.
2: Sí.
0: Se murió mi cocinera. Ay, ay.
2: Se llama Se Me Fue, güey, de Joe Martínez. Se murió. Bueno, va a decir el vato. Bueno, si se fue, se murió. Me abandonó. Ya está, compadre, te la ponemos en las joyitas, por supuesto. Claro que sí. Hoy vengo en un modo bien complacedor. Hoy ando complaciendo a todos.
3: ¿Qué ha habido?
2: ¿Qué?
3: El Hochis.
2: ¿Cómo que el Hochis?
3: Te manda dos, la Chaquis. Tiene que te extraña. Ponte unos boleritos, ¿no? De esos que duelen, que le dan ganas de marcarle a la otra.
2: La Chaquis, se lo sabe, mi Chaquis de Oro. Sí, cómo no, sí lo conozco, mi compadre Marco. Aquellos años en allá en Televisa, que estábamos en el club con Burgos. Allá andábamos ahí en la tele también. Ahí conocí a Marco, la Chaquis y los manitos, mi compadre Luis y Sergio en aquel momento, ¿eh?
4: Buenos días, mi cuaco.
2: ¡Alice!
4: Hermoso bebé.
2: Hola, bebé. Y ya. Ay, tú nomás vienes a chiviarme. De perdido di algo, no sé. Saludos, bebé.
5: ¿Qué onda, mi cuaco? La mera vena de la 92.5.
2: Gracias, compadre.
5: ¿Qué onda, mi cuaco? Póngame una rolita, ¿no, cuaco?
2: ¿Cuál quiere?
5: Una chidota, póngame la de la Viviana. Mi cuaco, ¿se verá mal si ya empezamos a tomar para el partido? ¿Usted cree que se vea mal? Que mira, falta de educación.
2: Mira, compadre, yo sí te voy a decir que pongas atención. Aquí el rector es el que da la indicación. Ahorita te vas a ver mal. Ahorita. Deja de perdido que nos aventemos la primera hora para que te ganches y te prendas. Y ahorita a las 11:11, Padre Santo, ahí mero. Gratis el Juaco Facto,
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2: ¡Ándale!
6: Que nunca, pero nunca les va a faltar ambiente.
7: Juaco, te estamos escuchando desde Diego Díaz en la gasolinera. Saludos.
2: Saludos, compadre Diego Díaz, en esa gasolinera. Dime cuál es, hombre.
8: El alacrán tomando caña, ¿qué es eso?
2: ¿De qué
9: hablas? Juaco, si no salen las USB del
2: sí, compadre,
9: sabor,
2: sí, compadre.
9: ¿Con qué te pego?
2: No, ya están, compadre, nomás que la máquina se nos friega de repente.
3: Compadre, ¿te acordaste, verdad, de los besotes que le dabas a la Chaquis?
2: Cállate la chica, compadre, vámonos rápidamente, te presento la...
10: joyita número uno.

0: Esa es la joyita número uno, sí señor, de Joey Martínez. Se me fue, se murió mi cocina, este güey. Ahí está la joyita número uno. Señores, ahora rápidamente te presento joyita, joyita, joyita, joyita número dos.
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0: Al ritmo también de cumbia está la música, de los pocos éxitos que sacó mi compadre Ramón Ayala Jr. Pero qué buena rola, ¿eh? El ritmo de cumbia se llama Mentiras, puras mentiras. Esta es la joyita número 2.

0: Ya. Ahí está, compadre, la joyita número 2. A ver, la pregunta del millón. ¿Cuál van a querer? Cualquiera. Déjate caer, padre.
1: Pon la joyita número 2. Ponla, pendejo. Digo, ponla, te dejo, porque voy a trabajar.
0: ¿Cómo dijo? ¿Cómo dijo? ¿Que me deja? Como que no escuché bien. Bueno, punto número 1 para la joyita. Vamos a ver.
2: Oli Solís, buenos días, mi cuaco. De Zapodaca, reportándose Yanni.
0: Hola, bebé.
2: Vamos por la joyita número 1. Joyita número 1.
0: Mándame tu ruta de audio en este momento. Se empata si no eres 1-1. Sí, señor, a ver.
3: Buenos días, mi joachis. Ponte la joyita número 1.
0: Lleva la ventaja en este momento la joyita 1. Oye, ya gano la 1, ¿eh? A ritmo de cumbia. 811-22-00925, muchachos.
4: ¿Qué onda, mi Don Black? El negrito del Uber, acá andamos desde el centro de Apodaca. Acá chingo el tráfico en Miguel Alemán. Hoy que andamos con toda la actitud. Saludos.
0: Pues sí, güey, pero no votaste. No votaste por cuál querías. ¿Cuál se tiene que quedar? ¿La joyita 1 o joyita 2? Hombre, de veras, ¿con qué te pego? Échale.
5: Joaquito, por la joyita número 1.
0: Ya.
5: Besos.
0: ¿Cómo que besas, güey? ¡Camare! ¡Se nos queda la joyita!
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0: Le ponemos cumbiecita miércoles, que parece viernes, señores.

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14: No, justo ahora no. 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

celebramos o más. Faltan 18 minutos para que nos den las 11 de la mañana. 18 nos dan las 11. 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Oigan, 28 grados. Calorcito. Rico. Hoy juega México. Hoy, gracias a Dios, el Chac nos paga. No, todo está con ganas, todo se está acomodando. Nada más de repente topas con gente que, híjole, hombre, de veras, mi compadre. No le van a decir cosas a mi compadre pequeño, no le van a decir cosas a mi compadre. Oigan, lo que sí, muchachos, tengo información importante para ustedes. 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

0: compadre pequeño. Pégale donde más le duele a mi compadre pequeño, compadre. Ponlo a dieta.
1: En los tacos. Ah, saludos para mi compadre, hombre, que ahí anda mi compadrito de oro, hombre. Ya saben, ¿qué les he dicho? ¿Qué les he dicho, mi compadre? Vámonos a hablar con la raza para irnos con otro Juan Compadre, sí, señor.
2: Hola, compadre, saluditos. Ponme una rola.
1: ¿Cuál?
2: Prieta Casada, por favor.
1: Ah, loco.
2: Ya andamos desde la ruta 3 dando infierno para Sol y... Saludos para mi compadre Cervantes, para el Brian, para el Pepo.
1: Échale.
2: Soli.
1: ¿Y qué más? ¿Quién más? ¿Quién más dijo? Bueno, está saludo para todos ustedes, compadre. Vámonos.

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continuamos aquí en la Juaco Party. La Juaco Party de 10 a 12. No te lo puedes perder. 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De 10 a 12. Aquí en la Mejor FM 92.5, compadre. Vámonos, la que sigue, padre. La que sigue, la que sigue, la que sigue.

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2: Y nos vamos con otra. Hoy no más, compadre. Pura crema en la tostada. No le eches mucha que se aguada.
3: ¡Ay,

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0: Segunda hora aquí en la Cuaco Party, en esto que es la mejor FM 92.5 para todos ustedes, la número uno, sí señor. ¿Cómo se dice? Dominando todo el norte del país. ¡Compare! Mi compadre Isaac Ontiveros, el Chac. Aquí en los controles, por supuesto, como todos los días, me acompaña mi compadre, mi chaleco antibalas, como dicen por ahí.
1: Cuaco Party, un saludo para acá, para Montemorelos, para la repetidora, Zamalaca.
0: Sí, saludos, compadre, para toda la raza. Quiero saber desde dónde me están escuchando, raza, para saber dónde anda toda la gente bien enganchada y bien prendidos.
2: Cuaco, cuaco, ponte una roleta para mi compa La Barba. Sí. Ya es miércoles, cuaco.
0: ¿Y por qué hablas así?
2: De duelo.
0: Ya está, compadre. Ahorita le complacemos, por supuesto, con más para ustedes. Ahorita nos vamos a ir con la pregunta preguntona. Por lo pronto, la bienvenida para todos ustedes hasta las 12 del mediodía. Vámonos, compadre, a musiquita y ahorita regresamos con la pregunta preguntona de esta segunda hora.

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0: Vámonos, vámonos, compadre. Continuamos con más a través de la número uno, la mejor FM 92.5. 11 de la mañana con 28 minutos. Tenemos 30 grados. La temperatura centro Monterrey. Calorcito y juega la selección mexicana.
1: Pues acá estamos desde Apodaca, acá en San Andrés, en el taller echándole.
0: San Andrés no es cuando dice: no, hombre, es que llegó Andrés. ¿Ese no es así San Andrecha? ¿No? Ah, bueno, perdón.
1: Fregazos. Desde acá te estamos escuchando. A ver si me puedes poner una rolita.
0: ¿Cuál, compadre?
1: La de Alhueta y la Rosa, señora.
0: Señora.
1: Y de borracho. Saludos.
0: ¿Usted qué? Ok, pues de hecho vamos a comenzar con el mejor nadota. Ahorita te lo pongo, Padre Santo, con mucho gusto, porque nos vamos a ir con el mejor nadota de la Juaco Party.
2: Pido, exijo una disculpa de parte tuya, porque por culpa tuya ayer me metiste en un problema con mi esposa, por favor.
0: No, pues la verdad, güey, lo que tú le tiras rollo a mi prima, ¿yo qué quieres que haga?
3: Cuaco, buenos días.
0: ¡Pipe!
3: Por fin es miércoles.
0: Es correcto.
3: Por fin es miércoles. Saludos a todos ahí en la cabina, la mejor FM.
0: Eso, mi Pipe. Saludos, mi Pipe. Un abrazo. ¿Qué anda trabajando?
4: Cuaculito, ahí te encargo la de las trenzas largas desde acá de Las Pedreras.
0: ¿Trenzas largas? No será cabellos largos, güey. Anda bien, quién sabe cómo. También el otro se murió mi cocinera. Compare, vámonos rápidamente porque comenzamos esto que es el mejor nadota. Pide la tuya, 811-2200-925. Ya sabes de qué se trata. Juaco, mejor nadota. Pide la canción. ¿Qué quieres? Que esté bien perrón aquí en la mejor FM. ¡Súbele!

0: otra. Ya estoy cansado de Intocable. Esa es del recuerdo, compadre. Y acuérdense, quita las golondrinas hoy con mi compadre Juaco ahí en Escobedo, Nuevo León.
1: ¡Córtala, córtala ese güey, córtala! ¡Vámonos con el mejor nadota! Hoy no más. La música de Intocable. Ya estoy cansado. ¡Chay, chay!

0: Jornadota, 11 de la mañana con 37 minutos. Vámonos a corte y regresamos para la recta final de la Cuaco Party. ¡Súbele, compadre!
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0: Compadre, nos vamos a ir al corte comercial. Oigan, manden su mejor nadota para el cierre del Acuacopario, 811-2200-925.
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11: A ver, Nachito.

El mediodía 9999 y nos dan las 12 para que termine la Juacopari. Estamos en la recta final, por supuesto, de 10 a 12 todos los días, de lunes a sábado, la Juacopari para toda la raza. Oigan, línea de comunicación 811-2200-925 para la raza que está mandando su WhatsApp, porque estamos en el mejor nadota, obviamente, en el cierre de este programa. Así que, mi compadre Chank, vámonos con el cierre, Padre Santo, con todo, déjate caer, pide la tuya, Juaco, mejor nadota.

0: Nada que Hotchis. Ya, ya apláquense. Apláquense ya, porque yo ya me estoy molestando y a mí no me está gustando que me estén diciendo Hotchis, ya. Por favor, Juaco, dígame Juaco, mejor nota. No me estén diciendo Hotchis, ya, ya basta. Vámonos, compadre, vámonos, porque rápidamente con el mejor nadota.
1: Buenos días, Juacolito. Ahí te encargo la de las tresas largas, desde acá de las pedreras.
0: Cabellos largos, güey. Vámonos, compadre, mejor nadota.
2: Por unos cabellos.

0: ojalá y se quede la hija.
1: Una nota de hombre a hombre, Juanco.
0: Ah, caray. ¡Mejor nadota!
2: Y hablando de engaños y de infidelidades, acá en Cuadro Chico va esta canción de hombre a hombre. ¿Eh? ¿Cómo? ¿Cómo que payo el de Grupo Frontera? ¿Cómo? A ver, vamos con la música. Explícame eso.

0: esta sí se va a quedar, compadre.
1: ¡Te quiero para mí, Marco Marroquín! ¡Mejor nadota!
2: ¡Mejor nadota!
3: ¡Te quiero para mí!
2: ¡Hoy nomás sube la

0: se nos va a quedar esta. Se nos va a quedar esta.
1: Mejor nadona. Día tras día. Pesado.
0: ¡Hágale!

0: Hoy no más. Se me hace que ya con esta nos vamos, ¿ah?
1: Juaco, me con la de cuartito de Luis y Julián.
0: ¡Vámonos, compadre! ¡Mejor nadota!
2: Échale, compadre, que las cuartitos no falte.
0: Hoy no más. Va a ir calentando motores en este miércoles que parece viernes. Impulsando nuestra música norteña, Luis y Julián Jr.

Programa más para ustedes. Muchas gracias a nombre de mi compadre Oscar Musquiz, director de esta estación, la número uno, la que manda en todo el norte del país. Mi compadre el Chac, el... ¿cómo se le puede decir? El gobernador de Huinalá, mi compadre Chac, que manda allá en Huinalá. Un servidor, el Juaco Ligas, el diamante negro en la radio. Muchas gracias. ¡Cabos!

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1: ¿Qué tal? Muy buenas tardes, yo soy Ramón Soto y este es el reporte vial. Tenemos tráfico casi detenido en este momento por Constitución desde Parque Fundidora hasta la altura de Félix U. Gómez. De ahí en adelante, el tráfico ya empieza a fluir. Avenida Morones Prieto presentando buen flujo vehicular, sin embargo, están reportando un accidente vial, el cual ocurrió en su cruce con la Avenida Pío X. Este accidente no está generando gran tráfico. Le pedimos que no se detenga, no sea parte del problema. Y avanzando el tráfico, una tarde tranquila, Avenida Revolución, con tráfico fluido, al igual que la Avenida Eugenio Garzazada, que también está presentando buen flujo vehicular en este momento. Si usted va rumbo a la carretera nacional, sin problema puede circular por cualquiera de estas dos vías, Revolución o Garzazada. Otra arteria que también desemboca en la carretera nacional es Avenida Lázaro Cárdenas, que hasta el momento está presentando buen flujo vehicular hacia la carretera. Nos están reportando un accidente, este ocurrido en la calle Santiago de Tapia, entre Amado Nervo y Avenida Pino Suárez. Las autoridades ya están abanderando el lugar. También uno más, este en Félix U. Gómez, en su cruce con Aramberri. Le pedimos que la curiosidad no le gane. Este fue el reporte vial. Recuerde manejar con mucha precaución, mantenga su distancia, respete las señales de tránsito, use el cinturón de seguridad y siga escuchando aquí nomás la mejor FM 92.5. Muy buenas tardes.

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0: ¡No! No, no cree usted que andábamos de parranda. No, no, no. Andaba echando un taco tempranero, compadre.
1: Un taquirris.
0: O tarde, ¿verdad? Porque ya era el del almuerzo, imagínate.
1: Sí.
0: Oye, pero, pues. ¿Pero
1: hoy,
0: qué, compadre?
1: Hoy, compadre, es importante para la ciudad, para el país, porque juega nuestra selección.
0: Sí.
1: Hay un partido contra la República Checa. Y pues bueno, lo platicamos un ratito, compadre. Ya lo que pase en el partido, pues no afecta en el siguiente encuentro de la selección. Ya están clasificados.
0: Sí.
1: Entonces,
0: ya está México. O sea, ahora sigue caminando, Chichero. Caminando, sí. Llegaron al cuarto partido.
1: Es correcto. O sea, ahorita sí puede entrar Cuauhtémoc Blanco, Luis Hernández, Jorge Campos, y no pasa nada.
0: Sí. Y por eso la pregunta, como se puso ahorita ahí el comercial que usted escuchó, la pregunta es la siguiente, raza. Pongan atención. Y este no es un programa de fútbol, más que hoy juega México, aquí ponemos a Firme, Intocable y todo el rollo, pero hoy juega México y hoy traemos todo la verde.
1: Así es, hoy andamos con la verde y traemos una pregunta para que usted participe en el 811-2200.
0: Sí. No, además que no sea la del pronóstico que van a quedar, porque todos hacen eso, chero.
1: No. Yo les quiero preguntar, compadre, échale, compadre, si hoy es el último partido mundialista de Memo Ochoa. ¿Sí? ¿Lo recuerdan como el mejor arquero de México?
0: Claro, Memo Ochoa estuvo en varios, ¿cuántos mundiales tuvo?
1: Cinco.
0: Este es el sexto. Pero no ha jugado.
1: Obviamente no ha jugado en todos los mundiales. Ha estado en banca. Dio un gran encuentro en el 2014.
0: Sí, no, es un porterazo, claro. y estuvo en el extranjero en varios equipos. Pero ¿cuál es la pregunta, compadre? ¿Qué se te ocurre?
1: ¿Debe jugar Memo Ochoa hoy con México ante República Checa?
0: Aprovechando que es un partido que puedes perder.
1: Pues ya es de trámite, exactamente. Te voy a decir algo. Memo Ochoa es de los porteros que cuando se pone la playera de la selección mexicana se crece mucho.
0: Sí.
1: Ya en los últimos torneos, en las diferentes ligas donde ha estado, incluso cuando regresó con América, no le fue nada bien. Pero cuando se pone la camiseta de México, lo hace muy bien. Entonces
0: sería, ¿merece despedirse jugando el sexto mundial o qué?
1: Para mí sí. Yo sí lo pondría.
0: ¿Qué?
1: Sí, claro.
0: ¿Es en serio, Chicharón?
1: Sí, claro. Así como nos dio grandes momentos, también hay que regresarle y darle la oportunidad.
0: Yo creo que después de ver cómo atajó el portero que está ahorita, ¿cómo se llama?
1: Tala Rangel.
0: Pues debe seguir atajando y está en un buen momento.
1: Él está porque se lesionó Luis Malagón, aquel portero de la América que también trae un muy buen nivel, muy buen momento, se lesiona. Y le toca la oportunidad al tal Rangel, que no la ha desaprovechado, lo ha hecho muy bien también.
0: Sí, ha jugado muy bien también. Pero bueno, a ver qué dice la raza, estamos al aire y vamos a ver qué dice el público en esto WhatsApp, que es el WhatsApp 811-2200-925, 811-2200-925. Márquenos aquí en la hora de los compas y díganos. Más bien, respondan a la pregunta, Chicharo.
1: Déjale mando un saludo muy especial al compadre Víctor allá en Cadereyta, que trae bien puesta la playera de la selección mexicana. Mi querido Víctor y su bebé también. Andan bien mexicanos.
0: ¿Quién?
1: Los dos, Víctor y Víctor Junior.
0: Dice que trae el bebé vestido de la selección mexicana.
1: Claro que sí.
0: Mi totero es Víctor. Ven y camina el niño, hombre.
1: Ya lo trae con la de la selección.
0: Bueno. Y atrás dice Guiñac.
1: ¡Ay, juezu!
0: Oye, vamos a una rolita. ¿Y hay WhatsApp o qué? A ver qué dice. La pregunta es, ¿merece Memo Ochoa jugar hoy para su sexta copa y que se retire?
1: ¿Sí o no?
0: ¿Qué dice el público?
1: Adelante, primo.
2: Mire, chamamucos, es correcto. Memo Ochoa nomás se pone en la camisa de México y juega. Y es un gran arquero.
1: Claro.
2: Pues es su último mundial.
0: A ver, compadre.
2: Ahorita este juego no tenemos nada que perder. Lo pueden meter. Y se puede lucir muy bien, es un buen porterazo.
0: Pues yo creo que merece estar el que paró contra Corea y no sé por qué, no tengo por qué tienen que moverlo. Bueno, a ver qué dice la raza.
1: Hay que recordar que son tres arqueros y los tres pueden jugar. Si los llevaron es porque traen nivel. Adelante. Bueno,
3: compadre, ya que lo pongan este último juego, hombre, ya que lo pongan, ya para que deje de estar fregando. Que
0: para cumplir con
3: Ochoa y ya, nada más este partido, ya, vámonos.
0: Hazte cuenta que te van a poner para cumplir con las marcas patrocinadoras.
1: Te voy a decir algo: en peligro, Memo Ochoa de un partidazo. sí. Y lo tengas que dejar el próximo.
0: Es que sí, vamos a hacer una canción, pero sí hay momentos. Y con eso le mando un saludo a mi amigo. ¿Cómo se llama nuestro amigo aquí de ventas?
1: Armando.
0: Hay momentos en que hay momentos que los patrocinadores dicen: quiero que juegue. Y juegan.
1: Ah, de hecho lo dijo el Tuca Ferretti. ¿Eh? Dijo: yo agarro la selección si no me imponen jugadores. Sí. Si no, no agarro nada.
0: Entonces, y eso lo debe ser aquí nuestro amigo. Porque,
1: ah, claro. ¿Ah? Claro.
0: Bueno, vámonos con música y te regresamos a la hora de los compas. Saludos. ¡Vámonos!

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0: 39 minutos, temperatura 31 grados. 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Ahí estamos de regreso. Oye, la pregunta es al aire. ¿Debe o no jugar Memo Ochoa el partido de hoy contra República Checa? Ya no está nada en juego. Me refiero, la clasificación ya está lista. Ya ganaron los primeros dos partidos. Entonces no hay problema. Si pierde México hoy, no pasa nada. Digo, y no por esto queremos decir que si juega Memo Ochoa, por él va a perder, ¿verdad? Que es un gran arquero, es de buen nivel. O sea, sin problema lo puede poner el señor Vasco Aguirre, ya sea él o al muchacho este del Santos Laguna. ¿Cómo se llama el portero del Santos? Se me va el Acevedo, ¿verdad? Tremendo Acevedo. Vamos con audios, adelante. Shaggy Music. Échale, papá.
1: ¿Qué onda, señor Musquiz y señor Chicharo?
0: ¿Qué hora?
1: Soy Dani, buenas tardes. Yo pienso, compadre, que sí debe de jugar, hombre, porque es un ícono, el Memo Ochoa, porque cuántas veces no le ha dado muchas satisfacciones a la gente.
0: Claro.
1: Por ejemplo, cuando le paró el penal a aquel vato de Croacia, cuando paró los tiros del Neymar de Brasil.
0: No, es correcto.
1: Yo creo que sí, compadre, debe de jugar ese Memo Ochoa. Aunque acá en el barrio donde yo vivo, la raza se le baña bien machín, compadre. Le dicen la tanga Ochoa. Y luego le pregunté yo, ¿por qué la tanga Ochoa? Dicen, porque es una tanga, no tapa nada.
0: Nah, buen arquero, el tremendo Memo Ochoa.
2: ¿Qué dijiste,
0: Chavo? Fíjate, a pesar de sus 40 años de edad, un portero todavía a los 40, 42 todavía pueden jugar tranquilamente. Entonces, así jugó Gianluigi Buffon, ¿te acuerdas? Entonces, no pasa nada. Adelante con audios, mi querido Shaggy.
3: A mí no me cae el chinito cero, pero ojalá y que juegue, porque metí una apuesta antes del mundial y me la quiero ganar. Nada más por eso. Ya después, como dijo el otro camarada, que se rumbe a la...
0: Ándale. Bueno, pues es que, mira, ya había sido convocado. No todos los mundiales los ha jugado el buen Memo Ochoa, obviamente, ¿verdad? Aquel 2006, pues estuvo ¿quién? Osvaldo Sánchez y Corona, ¿verdad? Entonces, pues no jugó. Después, en el de Sudáfrica, en 2010, estuvo el Conejo Pérez. Tampoco jugó ahí. Ya en el 2014, ahí estuvo, ahora sí, Memo Ochoa, donde fue, la verdad, fue un portero clave, un portero que dio mucho de qué hablar. De ahí también, pues, salió chamba para él allá en Europa y pues le fue muy bien. Entonces, igualmente en Rusia 2018. Entonces, es un arquero, pues que sí, sí es bueno, hombre. Igualmente en Qatar. Ya aquí, pues, no ha podido. Pero ya que sea su sexto mundial, ¿por qué no? Que deje marca, que deje huella el buen Memo Ochoa. Tenemos otro audio más, vamos a música. Mi querido Shaggy, usted indica, compadre. Vamos con otro audio, vamos a música. Échale, papá, échale.
4: Buenas tardes. Yo opino que le den chance al portero del Santo y al Memo Ochoa en el otro partido medio tiempo, ¿no cree?
0: A ver, pero... ¿Cómo por qué? También queremos saber el por qué esa forma de pensar tuya, ¿verdad? El de Santos, sí, él tiene... Y sí, yo creo que se le habló con él, compadre. Vas como tercer portero. Obviamente el tercer portero nunca alcanza a jugar un mundial, pero ya estás dentro de... Es más, muchas veces ni el segundo portero me alcanza a jugar. Entonces... Acevedo sí lo tiene muy claro, que él va como tercero y pues no juega, ¿verdad? Vamos a la música. Vámonos con esto. Estamos en la hora de los compas. Oscar Musquiz y el Chicharo. ¡Ay, papacito! ¡Y no más! Y está al límite. ¿Se acuerdan de esa rola? ¿Se acuerdan? A ver, las señoras. ¿La bailamos o qué onda? Eso. Ándele, señora, para allá, para acá.

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1: Yo digo que debe de jugar el tal a Rangel, compadre, porque okay, viene haciendo bien las cosas. Sigue mandando WhatsApp, raza, 811-22-00925.
2: Sí, claro.
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1: 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Así es. Ok, perfecto. ¿Qué dice la raza en el WhatsApp? Me pone, mira, quiero que ponga, escuches a este compadre que está.
2: Escúchalo. ¿Qué dice? Échale.
3: Este me llegó ahorita. Señor Musquiz, yo opino que deberían de este mundial aprovechar y, no sé, darle su despedida a Ochoa. No sé si ya se anda retirando o se vaya a ir otra vez a Europa a jugar, pero pues sí, debería de jugar.
1: Raza que
3: y,
1: te pues, apoya,
3: compadre. Le dieran una despedida.
2: No, definitivamente. Y es que mira, compadre, en este mundial se van grandes figuras ya. No lo vamos a volver a ver el siguiente mundial.
1: ¿Es que se vaya el mexicano también?
2: Claro, caso de, hablamos ayer de Messi, de Cristiano Ronaldo, son sus últimos mundiales. Obviamente sí. Memo Ochoa por parte de México. Y no sé qué otros grandes del
1: se
2: mundo.
1: Se va el ¿cómo se llama? El de Croacia, que jugó con Real Madrid.
2: El de pelo largo, el güero. El
1: Lucas, ¿verdad? Lucas Modric.
2: Exactamente, Lucas Modric también.
1: Se van varios.
2: Se despiden. Entonces, sí, pues se van grandes leyendas. ¿Quiénes vendrán como figuras para el próximo mundial?
1: Sí. No, pues
2: ¿quién pinta ahí?
1: Pues el
2: Neymar, sí, ¿verdad?
1: Y Lemar, ¿no? El morrito de 19 años de España.
2: De España. Oye, por parte de México, el de Tijuana, el chavito ¿verdad? Pinta no, para ser.
1: No, hombre, no juega mucho, hombre, todavía. No lo han puesto mucho tiempo,
2: No le han dado la confianza.
1: No ha jugado, Mora no ha jugado.
2: Sí, entró de cambio. Sí, ha entrado de cambio y todo.
1: Así, el primer partido. Sí, sí. Es el jugador más joven de todo el mundial. Perdón, de toda la competencia futbolera del planeta.
2: es correctísimo.
1: El señor de la FIFA me vaya a multar. Muy bien. Bueno, ¿qué onda con lo que sigue, loco?
2: Vamos con esto.
1: Primo. Ah, está chida.
2: Corazón sin cara.
1: Vamos a escucharla aquí en la hora de los

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5: 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Ahí está la raza. Traemos camisetas de México, balones también, y muchos souvenirs ahí. En este lugar donde están ellos ubicados. Ahora, saludos ahí al Chulo y al Charal. Los dos con H, fíjate. Chulo, Charal.
6: Y al Paco, mejor conocido como
5: El Maño. Tremendo Maño, muy bien.
6: Famosísimo Maño.
5: Vamos a una pausa, regresamos. Ahí está la raza, un WhatsApp, nos vamos al corte con un WhatsApp. Fíjate lo que dijo este camarada, escuchen bien, porque estamos hablando ahorita aquí en los compas. El Chicharo lanzó una pregunta muy buena. Si merece Memo Ochoa que juegue hoy, siendo que es un partido pues ya ganado, prácticamente. No ganado, sino ya clasificado el equipo. Sí. No hay presión.
6: ¿Sabías tú que el debut de Memo Ochoa fue contra Rayados, compadre?
5: Y desde ahí se enamoró de Rayados.
6: De ahí dijo, ay, qué paso contra el que jugué.
5: Pero bueno, ¿qué dice la raza, Chay?
7: Adelante. Buenas tardes, Musquis, Chicharo.
6: ¿Qué hule?
7: Yo opino que todas esas que no quieren que se ponga Ochoa de portero el día de hoy, han de ser Tigres o Rayados, mias. Yo digo que lo pongan, que le den una despedida como debe de ser, después de tanto, de todo lo que nos ha dado en la selección mexicana, buenos o malos ratos, pero que lo despidan como debe de ser.
5: Ya dijo, claro.
6: De hecho, supe yo acá de manera muy hermética, muy sordeada.
5: Sí, compadre.
6: Que a Memo Ochoa le van a dar una despedida también, pero en otro lado.
5: ¿A poco?
6: Sí.
5: No me digas en Madero y.
6: Se juntó la raza de la selección. Sí, estamos a la espera del partido. Pero también te mereces otra buena despedida.
5: Ajá.
6: Dicen, no me creas a mí.
5: Dijiste, chavo. Vamos a esto, regresamos. Yo creo que sí, compadre. Le van también a su despedida ahí por Reforma ahí.
6: También se la merece. Así como 1500. Se la dieron, ¿te acuerdas? Aquel.
5: Ah, sí, ¿te acuerdas de los futbolistas que metieron unas morras?
6: ¡Hombre!
8: ¡Ah, qué rola tan hermosa!
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0: tarde, 2 minutos, 31 grados, temperatura, y va el calorcito, compadre Musqui, se va el calorcito con Tokio.
1: Ahí va diciendo el calor, hoy hay fútbol en Monterrey, Corea del Sur contra Sudáfrica, y el que gane avanza contra, pues no sé contra quién, pero van a avanzar.
0: ¿Sí? Vamos a ver contra quién.
1: Pero ese va a estar bueno, y hay calorcito allá afuera del estadio y hay raza. Pero sí, bueno, vámonos con algo muy importante en la voz, presencia y figura de mi compadre El Chicharo.
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1: Vamos a escuchar unos WhatsApp de la raza, seguiditos, porque son bastantes, ¿eh? Por cierto, hoy juega Escocia-Brasil en Miami. Hoy juega Brasil contra Escocia y el árbitro va a ser el mexicano César Ramos, compadre.
0: Ah, excelente.
1: Se llevó ya, bueno, los chicharrones, ya listo para pitar ahí en la, y darle unos a los brasileños.
0: ¡Y qué rico, compadre!
1: ¿Sí te acuerdas? Los escoceses son los que se ponen
0: la falda.
1: La falda, dan así como el chulo.
0: Oye, pero si ¿sí se ponen algo abajo de la falda o andan así a...?
1: No, andan como Gloria Trevi.
0: En serio. Qué bañados. Esto por el calmao. Calorcito.
1: Sí, dale un poquito de viento. A la situación.
0: ¿Andan campaqué?
1: Andan, pero super mega ultra
0: campaneando.
1: Campaneando, machín. ¡Échale! ¿Qué dice la raza?
0: Adelante.
2: Buenas tardes, compadres. Yo creo que sí, sí debe jugar hoy como un honor a su trayectoria. Como un homenaje, va. El cuate, la verdad, es un buen portero.
1: Claro.
2: Digo, le ha tocado estar en malos equipos, pero es un buen portero, es un buen portero. Nosotros somos regios y la noticia de Rayados, pero hay que reconocer cuando un portero es bueno.
1: Eso.
2: A mí me hubiera gustado que hubiera Juan Tigres. Pero bueno, ojalá y juegue y ojalá y gane la selección. Le perdió un 2-1, se me hace que es mi marcador. Saludos.
0: Saludos, compadre.
3: No, compadre, no, que no juegue, que no juegue. Que juegue la selección de México, de la gente, no sé, la selección de la gente
1: de pantalón largo.
3: De cuello blanco.
0: No, pues para eso lo convocaron.
1: Es que sí, hay patrocinadores que dicen, quiero que juegue este de portero hoy, ¿eh?
0: Pero me emociona a mí un día. Todavía trae patrocinio así importante, salga en televisión y todo, ¿no, verdad?
1: Sí, alguno, ¿no? Todavía.
0: Sí, todavía traen.
1: Sí. ¿Qué más dice la raza, Chagui?
4: Tremendo Musquis, tremendo Chicharo. Ustedes son unas venas para la música, compadre. Ustedes son las meras venas para la música.
0: Para todo.
4: Pero ustedes a lo suyo, compadre. Dejen al fútbol a Toño Nelly o al licenciado Diesel.
1: Espérame, pero es que es una pregunta nomás así de camaradas, de compas. O sea, si va a jugar el portero que ya debe retirarse bien o no. O sea, no estamos hablando de México sale con un 4-3-2-2 y que. No,
0: tampoco llegamos a
1: eso. Son para los expertos, claro.
0: Es corrupto.
5: Pero bueno, yo decidiría que pusieran a Memo Ochoa en el juego de hoy para que tuviera una despedida como se lo merece. Como haya sido, siempre os defendió los colores mexicanos.
0: Claro.
5: Qué bueno que nunca vino a Rayados, porque en Rayados no iba a ganar nada, pero que le den oportunidad hoy, aunque sea unos minutos.
0: Pues no unos minutos, no, tiene que jugar todo el partido, digo, es un arquero.
1: Tanto sí, compadre.
0: Claro, tiene la capacidad para hacerlo.
1: Bueno, vámonos a otro tema más, otro
0: aparte,
1: WhatsApp.
0: Aparte, Memo Ochoa, compadre, él está actualmente, tiene su equipo allá en Chipre.
1: ¿En Chipre?
0: Sí, él juega con el, ¿cómo se llama? El Limassol, ¿verdad?
1: Pues al Chipre sí se lo merece.
0: Al Chipre sí.
1: ¿Qué más sigue, compadre?
0: Échale.
6: Si a huevo le quieren dar su despedida de la selección, pues que le hablen a Salcido para que se la organice, a ver si le gusta.
0: Ah, pues le va a llevar uno acá, ya sabes cómo.
1: Ay, buena esa.
0: Ay, qué caray.
7: ¿Qué onda, Musquis, Chicharo?
0: Esa va a ser después.
7: Fíjate que no lo meten, compadre, al Memo, porque ya está ruco, ya está viejío. Como, ¿qué hubo, le?
0: ¡Qué hule que cuá! 40 años tiene el buen Memo.
1: 41.
0: Todavía aguanta, compadre.
7: Sí. Si juega Memo Ochoa de portero,
3: Sí. Vas a ver que van a perder. 5-0 va a perder México.
0: Va a cumplir los 41 el 13, ¿no? De julio. Por ahí en el tremendo Memo. Memo Ochoa. Ok, échale.
1: ¿Ya música?
7: ¿Qué ha habido? ¿Cómo anda la raza? Oye, no, para mí que no juegue. Si fuera bueno, hombre, ¿tú crees? No fuera el portero más goleado, compadre. No es bueno. Fueron los mundiales contra la Alemania, así que se, contra Brasil, que se da
1: bueno
7: a conocer para que lo contraten allá en Europa, güey, pero nada más.
8: ¿Y qué, güey?
7: Yo creo que le deben de dar continuidad al que está ahorita.
1: Sí.
7: Y así darle mayor seguridad a la portería, güey. Ya que darle más bueno, confianza y así entra. ¿Qué?
1: Es que no solo se juega un partido, sino que también se escribe el último capítulo mundialista de Memo Ochoa, y es un partido que se presta para eso, pero bueno, vamos a ver qué pasa, ¿no? Y sería en su estadio, ¿eh? En el del América.
0: Sí, hombre.
1: Ahí aunque mero. Él nació en Guadalajara, pues él nació en el América futbolísticamente.
0: Es correcto, es muy correcto. Bien.
1: Vámonos a música en la hora de los compas, 1:08. Aquí está Josy Cuen, Jorge Medina, Jorge Celedón. Oye, parece pandilla esto, hombre. Pues ya
0: la pandilla, juntos.
1: Montoneros contra la arrolladora, andan de montoneros todos ahí.
0: Qué hombre, bárbaro.
1: Las otras, compadre.
0: Naturalitas.

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0: Chicharo, yo creo que si lo mete, la verdad no le está dando la seriedad al torneo. Y si se comporta como profesional y juega con su once titular y no lo mete, pues vamos a hacer cosas importantes. Si no, pues va a ser lo mismo. Si lo mete, va a ser pura payasada.
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2: Hay mitote, hay chisme. Los...
3: Es correcto, compadre. Y fuerte, y fuerte.
2: Yo no quiero darlo, pero pues, está en todas las redes sociales, hombre.
3: Sí, sí, sí. Se desató ahorita esa información. Ahorita lo vamos a comentar.
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3: 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Es correcto.
2: Se pone chido también.
3: Desde ya.
2: Pues ahí tienes tú el mitote, compadre. Qué pena. No, yo no voy a decir nada.
3: Pues
2: no voy a salir tú, que es mi obligación como comunicador.
3: Claro, claro.
2: Es mi amigo.
3: Sé que es tu amigo, tu compadre, tu carnal de muchos años.
2: Sí.
3: Pero la información está dándole vuelta ya en las redes sociales. Y es que resulta y resalta, mi queridísimo Busquis, que.
2: Sí.
3: Pues se dice que Oscar Iván Treviño, pues llegó. Al final de su relación.
2: Pero porque son tan así la raza,
3: con su
2: hombre.
3: Esposa.
2: Hay mitote, chisme. Vamos a hablar de la selección mexicana hoy. O...
3: Y se dice que Cintia Treviño, pues ella fue la que soltó ahí la
2: ¿cómo
3: noticia.
2: ¿Cómo que se dice? ¿Quién dijo, compadre? ¿Cómo que se dice?
3: Pues es que hay mucha información. Mucha,
2: dame uno de ellos. ¿Quién lo dijo?
3: Uno de ellos es Posta, lo que
2: Posta.
3: Lo está publicando.
2: Por favor.
3: Así es. Y mira. Se dice que...
2: ¿Cómo se meten en cosas que
3: después...
2: No les importa, hombre.
3: Tu padre, pues es que son figuras públicas. Y pues la gente está interesada en saber todo lo que dijo Cintia. Y ella publica que, pues mira, en el trabajo hacemos un gran equipo. En lo personal entendemos que tenemos maneras distintas de ver y vivir la vida.
2: Eso
3: y
2: dijo.
3: Decidimos respetarlas. Así que, pues es lo que publica Cintia Treviño.
2: Sí.
3: Y pues Oscar Iván no se ha hecho presente en las redes sociales, no ha publicado nada.
2: No, pues aquí él pone muy poco.
3: Yo sé que ellos pues estaban muy enamorados y todo, compadre. No será algo de mercadotecnia, no, ¿verdad? No creo.
2: No creo, pero pues no sé qué opinar. No he platicado hoy con gente cercana a ellos, porque eso acaba de salir ahorita hace unas horas.
3: Sí, exactamente.
2: Yo pensé que íbamos a hablar de la fuga de gas que hay ahorita en Citadel, compadre. Eso sí es verdaderamente chisme. Oh. Eso sí es.
3: Pues es que
2: eso
3: también
2: sí es chisme. ¿Cómo le llamamos? Mitote.
3: Es mitote, no, pero es que mira. Pone ella que desde hace algunos años mi relación como pareja cambió, aunque seguimos compartiendo la vida desde otro lugar.
2: Sí.
3: Como familia, como equipo y como dos personas que se siguen respetando profundamente. Sé que quizá no es la forma convencional de construir una familia, pero hoy es la forma que sentimos que funciona para nosotros. Seguimos juntos por el amor inmenso que sentimos por nuestros hijos, porque creo que una familia también... Dice así, porque creo que una familia también transformarse y seguir siendo familia. Escribió.
2: Qué caray, hombre. Oh. Le anda la gente diciendo que la canción nueva de duelo, para que.
3: Para que no duela.
2: Sí, también andan diciendo que por eso la escribió. Ay, qué.
3: Es que sí, sí.
2: Yo sé que esa canción la escribieron entre él y Lupe Esparza, ¿no?
3: Sí, exacto, exactamente. Fue pero, Oscar Iván a buscarlo y, oye, Lupe, quiero componer contigo. Y se pusieron ahí a sacar la rolita.
2: Pero eso se cuenta ahorita en las redes, compartiendo Posta y todo están diciendo eso.
3: Todos, diferentes.
2: Hay otras estaciones de radio también diciendo eso. ¿Cómo es posible? Pero ya están confirmándolo. Yo no quiero decir. Yo todavía no puedo creer eso, compadre.
3: Tenemos que marcarle.
2: Déjame le marco.
3: Tenemos que preguntarle.
2: Déjame le marco yo a.
3: A ver.
2: Oscar Iván de una vez.
3: Vamos a marcarle. De una buena vez para que.
2: Porque eso.
3: Le preguntes en vivo.
2: Algo muy.
3: Ahorita vamos con el chulo, ahorita.
2: Muy complicado. Espérame, chulo, porque estamos con el mito.
3: Márquele a Oscar Iván de una buena vez. No queremos que.
2: Ahí está sonando, bájale, compadre.
3: Sí, por favor, para.
2: Bájale.
3: que nos diga de una buena vez. Pues tú que eres su compadre.
2: No, porque... Porque está bien que la gente le diga y todas las redes, pero no lo han confirmado. Que no diga.
3: No
2: entra, compadre.
3: ¿Ah, caray? No contestó. Seguramente sabe que estás ahorita en vivo.
2: O que...
3: Y seguramente dice, me va a preguntar.
2: Sí. Chihuahua. Chintolazo.
3: Valiendo.
2: No lo creo yo.
3: Complicado, pero... Ahorita a ver si...
2: A ver, ahí está sonando otra vez. A lo mejor es que luego se complica.
3: ¿Sí?
2: Ahí está sonando ahí otra vez. Porque luego se complica.
3: A ver, Oscar Iván Treviño.
2: No. Me mandó el chori también. Me mandó el chori, el vato me cortó.
3: A lo mejor fuera el aire sí te va a contestar.
2: Bueno, sé que ayer.
3: Esos son los que quieren que jueguen los futbolistas, sí. Compadre. Los que sueltan ahí.
2: Así, ayer, supe ayer que andaban grabando un video que luego va la gente. Para que vean que es verdad, ¿eh? Sí, tenemos contacto. Ayer estaban grabando un video allá por el puente atirantado en un sótano. Ajá. Con el grupo Bronco.
3: Así es.
2: Luego lo van a ver. Ayer estaban grabando. No puedo creer eso, pero bueno, sigo sin creerlo. ¿Con qué sigue, compadre Chicharo?
3: Vamos después con el del mitote. Chulo.
2: Chulo. Es el chulo con.
3: Sin H. Sin H.
2: No, con premios. Con premios, ¿verdad? Con premios. Sí,
3: claro.
2: Y con el tremendo Characuki.
3: Y el famosísimo Maño.
2: Órale, pues. ¡Vámonos, regaladoras! Hoy juega México. Hay premios, hay regalos. ¡Échale!
3: ¡Venga, México!
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4: ¡Vivamente los compas! ¡Hoy juega México! ¡México! ¡México!
5: ¡México! ¡México! ¡México!
4: Oye, y andamos en las calles, mi querido Charal, con este balón, haciendo dominadas y regalando playeras de la selección para que el día de hoy México tenga todo el apoyo.
6: Así es, bueno, pues toda la gente, obviamente, Radio Escucha de la Mejor FM 92.5 y toda la raza regia, bueno, pues en ese momento anda dominando el balón, anda metiendo gol y anda con las dinámicas mamalonas bien mexicanas, porque hoy nos encontramos en donde, Maño.
4: Oye, nos encontramos aquí en Félix Gómez y Colón, Félix Gómez y Colón, aquí en la mera esquina con esta dinámica del balón, y vamos a dominarlo, raza, el día de hoy para poder seguir llevar estos grandes premios.
2: Eso.
4: Así es. ¡Ay, que le va!
6: Oye, pues bueno, aquí está toda la raza ya. Se acercó, vieron la regaladora y en ese momento hacemos el llamado a que se vayan acercando más bien, nada más que cosa, para sí. Que dominen bien el balón en esa grandiosa y excelente tarde.
4: Ahí va, compadre, domínalo, dice. 1, 2, 3, 4, 5, 6, 7, 8, 9, 10. ¡Tiene playera!
2: ¡Playera de México! ¡Otro!
4: Continuamos. Aquí nomás para la Mejor FM, Félix Gómez y Colón y Félix Gómez.
2: Gracias, muchachos.
4: Dale la mano bocadito, papá.
2: Échale. Ahí está la raza.
4: Para que aprendan los chamacos, papá.
2: Félix Gómez y Colón.
4: Colón de los compas. Continuamos.
3: Salud.
2: Félix Gómez y Colón.
3: Ahí venden
2: una tostada de Siberia
3: bien rica.
2: Bien riqui, ¿qué?
3: Bien riqui cookies.
2: No, están deliciosos ahí las tostadas. Bueno, Félix Gómez y Colón, ahí está la regaladora con camisetas de México, balones y muchos premios, compadre.
3: Es correcto, traen de Tocho Morocho y como hoy juega México, compadre.
2: ¡Vamos, México! ¡Que se sienta!
3: Aquí está la Treviñosa.

0: tardes, mi Musqui. Buenas tardes, mi Chichero. Oye, pues se paró Oscar Iván. Que no me separe yo, ¿verdad? Valió, Chicharrón.
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No hay como el Cinco Copas, que ese sí jugó los cinco mundiales, la Tota Carvajal. Y pues Memo, pues nada más ha participado de los cinco, al parecer en tres. Y este, el sexto, pues nada más haber ido.

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0: Oye, pues ya casi en la parte final de la hora de los compas, compadre Musquiz. Bueno, pues al final, haciendo un resumen de lo del programa el día de hoy, la raza dice que en su mayoría que sí juegue Memo Ochoa y que sea su despedida ya del Mundial, ¿verdad? Obviamente, pues se lo merece el buen Memo.
1: Definitivamente, porque es que luego también llega el famoso dicho de que un mexicano friega a otro mexicano.
0: Así es. Pues
1: que no nos dé cosa ni envidia, hombre, pues ya déjenlo que cumpla el sueño y ya. Hay que recordar que fue un gran deportista también, ¿no? O sea.
0: No, cómo no, compadre. Muy, pero muy buen deportista, el buen Memo Ochoa. Sí. Así que, pues hay que recordar que él está desde el Mundial 2006. Obviamente no jugó en todos, ¿verdad? No jugó en todos. Sí. En aquel 2006. Estaba Osvaldo Sánchez.
1: Sí. ¿Te
0: acuerdas?
1: Sí, sí,
0: que
1: sí.
0: Nos vacunó a Argentina. Después, en el siguiente mundial, le toca al Conejo Pérez. 2010, Sudáfrica.
1: Sí.
0: Y ya después, 2014, sí juega Memo Ochoa.
1: Ahí estuvo.
0: Juega Memo Ochoa el 14, el 18. Uh-huh. El de Rusia, ¿verdad?
1: El de Rusia.
0: Y luego 2022 en Qatar. Esos tres sí, sí los jugó el buen Memo. Ya ya no le toca, pero esperemos que lo pongan solamente en este partido para que,
1: bueno, pero si
0: tenga seis mundiales.
1: Que traiga con queso. Si trae con queso, Chicharo, sí lo pone.
0: No, definitivamente trae
1: si
0: con
1: no
0: queso.
1: Si no trae con qué, pues para qué le pones.
0: No, no, si trae. Memito bien bonito, Memito con sus churros.
1: Saludos a mi cuñado Javier, que es fan de Memo Ochoa.
0: ¿En serio?
1: Él le gusta mucho Memo Ochoa. Él lo quería para los Tigres por encima de Nahuel, fíjate.
0: Ah, no, entonces sí lo quiere Javi, mucho, mi tocallito.
1: Sí, que cuando quieras ir a la casa, ahí lo encuentras en las tardes, ahí está.
0: Ahí lo voy a buscar al rato para echarnos unas guamas.
1: ¿Ah? Ya, claro. Le dije, coña, pues ya hiciste los puntos de Infonavit. ¿Cómo? ¿Para cuándo queda?
0: No, déjalo, mi tocallito.
1: Hombre, ahí en la tremenda casa, me.
0: Ah, la de tu suegra, pues es la de taparle de tu suegra, no tienes por qué decirle algo, él es más heredero que tú.
1: Es mi esposa también y la...
0: Claro, cura, claro, pero tú, bueno, lo bueno es que tú le echaste la placa, compadre.
1: Eso es lo bueno, y la terracita, papá, ¿eh? Ahí te quiero ver en la terraza a la tarde echando cheve.
0: Y compraste las dos mecedoras, compadre.
1: A ver si ahora sí me la echas en la cara, que si era de tu suegra.
0: Oye, por cierto, me dijo de las mecedoras que no has dado el abono.
1: No sé si las pagué en efectivo, que los cabazos, estamos si las pagué.
0: Estado, compadre.
1: Vámonos, señores y señores, nos despedimos. Con nuestra canción de los compas, claro, el Chay y los controles. No se van a perder hoy el show del fútbol. Va a estar bueno, van a estar desde allá, desde México.
0: Excelente, el buen Toño
1: y Pello Maldonado.
0: Y Pello, sí señor.
1: Así es.
0: Aquí va a estar todo Zavala.
1: Zavala y el Licker.
0: Licenciado Guerra, más okay. Que excelente. Ya nos vamos, compadre.
1: Vámonos, gracias por todo. Mañana regresamos a las 12 del día.
0: ¿Lo puedo decir o no?
1: ¿Qué?
0: Que al ratito vamos a ir al estadio tú.
1: Ah, sí, está una vuelta ahí.
0: Vamos a estar ahí en la Ciudad de México. Allá nos vemos.
1: Ahí nos vemos porque nos va.
0: ¿Sí te prestó el avión el brinco, quieras?
1: Se nos va el avión. Bueno, se nos va el capitán del avión. Me trae mucha prisa ya por irse el
0: barco. Vámonos.
1: El Brincos, gracias por la invitación, Brincos, a
0: gracias,
1: tu raza.
0: Gracias, sí, señor.
1: Vámonos, mañana regresamos. Esto fue la hora de
0: los

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2: Buenas tardes, al aire los titulares en MBS Noticias Monterrey. Asesinan a mujer en su casa en el municipio de Pesquería. Fue atacada por sujetos que tocaron a su puerta. Además, autoridades desalojan a más de 500 personas luego de registrarse una fuga de gas en la avenida Miguel Alemán. En información nacional, anuncia la presidenta Claudia Sheinbaum una segunda fase de investigación para determinar el futuro del fracking en México. Y en noticias del mundo, Francia activa protocolos sanitarios luego de confirmar un caso de ébola en un médico. Esto y mucho más, como todas las tardes de 2 a 3, con toda la información. Comienzo contigo, Arturo Montoya, reporte vial.
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3: Muy buenas tardes. En estos momentos, avenidas importantes en distintos puntos del área metropolitana registran intenso tráfico, por lo que le recomendamos salir con tiempo de casa, tener paciencia si ya está transitando por alguno de estos puntos o buscar alguna vía alterna para llegar a sus destinos. Algunas arterias con mucha carga vehicular son Morones Prieto y Constitución, cerca del puente Gonzalitos, como también en el área de Guadalupe, siendo a la altura de la zona centro de esta ciudad, donde en este momento un accidente está complicando aún más la circulación de automovilistas sobre la avenida Morones Prieto. En Monterrey hay accidentes en la avenida Madero en dirección al poniente, cerca del Hospital Universitario. Uno más en la avenida Ruiz Cortines pasando Gonzalitos y en la avenida Colón pasando la estación Parque Fundidora de la línea 1 del metro. Mientras tanto, en San Nicolás hay intenso tráfico al sur debido a un choque en la avenida Universidad pasando la avenida Casabella, y en Escobedo también hay un hecho vial más que está generando mucho tráfico sobre la carretera Monclova entre el periférico y Libramiento Noreste en dirección a la carretera a Colombia. Carlos, hasta aquí el reporte de la vialidad. Muy buenas tardes.
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2: ¿Qué tal? ¿Cómo le va? Muy buenas tardes. Qué gusto saludarles. Son las 2 de la tarde con 3 minutos. Momento de la información en MBS Noticias Monterrey, aquí en la mejor 92.5 FM. Qué gusto saludarle. Espero que le esté pasando muy bien. Cuídese bastante en estos momentos. Calorcito en la zona metropolitana de Monterrey. El termómetro marca los 32 centígrados. Nos vamos con el pronóstico del tiempo.
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2: Adelante, Capi. ¿Cómo estás? Buenas tardes, bienvenido.
4: Muy buenas tardes, un saludo a todo nuestro auditorio. Pues estamos ya a mitad de semana, continuamos con las temperaturas calurosas. Estaremos viendo de aquí a que termina, pues, el resto de estos días de la semana, temperaturas en los medios 30, es decir, para el día de hoy máxima de 34, 35, jueves 34, viernes, sábado y domingo esperamos 35, quizás hasta 36 grados en algunas zonas. Pues sí, serán ya temperaturas muy de acorde a pues esta época de que estaremos entrando al verano. Ya pues las temperaturas mínimas no se mueven, estaremos amaneciendo 22 grados centígrados, cielos nublados por las mañanas, se despeja rápidamente y por la tarde pues se quedará ya más despejado. Esperamos que esta nubosidad pues se vaya descendiendo, se seca un poco más el ambiente y ya para pues el sábado tener un poco más de sol, incluso después de mediodía. Tenemos pronóstico de algunas tormentas para el domingo, es bajo, pero no descartamos que pudieran acercarse al área metropolitana, sobre todo a la zona sur. Temperatura para el día de mañana, a pesar de que se van a ver 33 a 34 grados, sensaciones térmicas de hasta 37, 38. Que pudieran ser muy similares de aquí también al domingo. Así es que sí se va a sentir bastante, bastante calorcito. Es la información en el pronóstico del tiempo.
2: Más gracias, gracias como siempre, mi estimado capitán Eduardo Díaz Mijares. Ahí le va el número de WhatsApp, apúntelo, téngalo a la mano, mándenos sus reportes, comentarios, denuncias, que el bache, que la luminaria, alguna situación de riesgo, a lo mejor grabó algo con su celular, a lo mejor su cámara de seguridad grabó algún incidente o tema relacionado con seguridad. Mándenos sus mensajes, bienvenido siempre, 8182-55-6709, 8182-55-6709, o escríbanos directo a nuestras redes sociales, nos encuentra como MBS Noticias Monterrey. Yo soy Carlos Campos Silva y estas son las noticias.
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2: Se registró un intenso despliegue de elementos de seguridad en Pesquería Nuevo León. Se reportó un hombre sin vida al interior de una casa en la colonia Colinas del aeropuerto ayer por la tarde. Las autoridades informaron que se trató de un vecino quien realizó el hallazgo. Se detalló que el habitante del sector vio que el portón de esta casa, ubicada en el cruce de Sierra Nevada y Huasteca, estaba abierto. Llamó a las autoridades después de que no tuvo respuesta por parte del dueño de esta casa. Al no haber respuesta, pues se asoma y encuentra lamentablemente al hombre sin vida. Alejandro Carlín Balboa, vicefiscal de Control y Desarrollo en la Procuración de Justicia, informó que durante las próximas horas se van a llevar a cabo las diligencias en este inmueble. Van a catear en busca de indicios que permitan esclarecer los hechos. Así lo comentó.
5: Sí, efectivamente, como usted lo menciona, el día de ayer fue encontrada esta persona en el municipio de Pesquería. Precisamente se encontraba maniatado. El día de hoy se va a llevar a cabo un cateo para recabar diversos indicios que puedan ser encontrados en el domicilio donde ocurrió el evento. Además, se está recabando algunos datos, como son las entrevistas con los vecinos, para verificar circunstancias de quién visitaba a esta persona. Hasta este...
2: Ahí mismo en el municipio de Pesquería, más tarde se reportó pues otra tragedia. Una mujer murió después de un ataque a balazos con arma de fuego. Esto en la colonia Las Haciendas. El hecho se registró durante la noche cuando personas armadas acudieron a esta casa, tocaron al inmueble y bueno, pues al salir la víctima le dispararon. Después de esto se dieron a la fuga. Los vecinos reportaron los disparos a los servicios de emergencia. Al sitio llegaron los elementos de Fuerza Civil, Protección Civil de Pesquería, quienes confirmaron el fallecimiento de la víctima justo en el acceso a esta vivienda. La zona fue resguardada por las autoridades municipales, Fuerza Civil y el Ejército Mexicano para preservar la escena. Posteriormente, agentes ministeriales y personal de servicios periciales iniciaron las investigaciones y el levantamiento de indicios. Oiga, pues una serie de feminicidios tomando en cuenta este caso registrado en el municipio de Pesquería, Nuevo León, pero ayer le informábamos de otro caso, otro feminicidio en el municipio de Juárez, Nuevo León. Del tema, hoy hablaron las autoridades de la Fiscalía de Justicia del Estado y Alma Torres nos tiene el reporte completo. Adelante, Alma, ¿cómo estás? Muy buenas tardes.
6: Muy buenas tardes, Carlos, te saludo con gusto a ti y a nuestro auditorio. Pues sí, como tal informa, la Fiscalía General de Justicia de Nuevo León confirmó avances en la investigación del feminicidio ocurrido en la colonia Las Haciendas, esto en el municipio de Pesquería, y mantiene abierta la investigación por el ataque armado registrado en la colonia Arcos de Cirándaro, esto en el municipio de Juárez. El fiscal general Javier Flores informó que las primeras indagatorias apuntan a que varios sujetos ingresaron al domicilio de la víctima y realizaron disparos en su contra. Pero escuchemos un poco de lo que nos dijo el fiscal general de justicia.
7: Se tiene como datos preliminares que entraron unos sujetos al domicilio que efectivamente dispararon contra la persona, se tiene identificada y al parecer ya se tiene un presunto sospechoso. Se está en la etapa de integración de la carpeta y esperemos pronto dar resultado de la salud.
6: Los hechos se registraron en una vivienda ubicada en el cruce de las calles Hacienda Puerta Grande y Puerta Azul, donde autoridades estatales desplegaron un operativo tras el reporte de detonaciones de arma de fuego. La fiscalía continúa con la recopilación de pruebas para esclarecer plenamente el móvil y dar con los responsables. Mientras que en el caso del municipio de Juárez, donde una mujer perdió la vida y dos personas más resultaron lesionadas, entre ellas una niña de 2 años, el fiscal indicó que una de las líneas de investigación apunta que la agresión habría estado dirigida contra la pareja sentimental de la víctima y podría estar relacionada con actividades de la delincuencia organizada. Escuchemos de nueva cuenta al fiscal general de justicia.
7: Se está en etapa de investigación de los hechos. Al parecer iban, con motivo de delincuencia organizada, se iba precisamente en contra de la pareja de esa persona, resultando lesionada la hija, una menor y la esposa.
6: Cabe recordar que en este caso el ataque ocurrió durante los primeros minutos del martes, cuando vecinos reportaron múltiples detonaciones de arma de fuego, provocando la movilización de corporaciones policíacas y cuerpos de auxilio. Carlos, este es mi reporte.
2: Completo como siempre, gracias Alma Torres, cuídate mucho y estamos en comunicación.
6: Muy buenas tardes.
2: Esta mañana un hombre murió a bordo de un autobús de pasajeros, acababa de llegar justo a la central de autobuses en el primer cuadro de la ciudad de Monterrey. Se informó que al momento en el que estaban bajando los pasajeros de esta unidad, fue cuando se percataron de que el hombre, de aproximadamente 60 años, estaba inconsciente. Pidieron el apoyo, llegaron los paramédicos y después de examinarlo, confirmaron que, pues lamentablemente, ya había fallecido. Posteriormente llegaron autoridades y acordonaron la zona para llevar a cabo las averiguaciones. Se presume que el hombre murió a consecuencia de factores naturales. Y cinco vehículos, pues estaban estacionados en una calle, una avenida del sector de Pedregal de la Silla, en la zona sur de la ciudad de Monterrey. De pronto, un camión de carga, un camión materialista, pues aparentemente sufrió una falla en los frenos. ¿Y qué pasó? Pues nada, que perdió el control de esta unidad, impactó a por lo menos cinco vehículos que estaban estacionados, provocó daños también en uno de los domicilios, una de las residencias de este sector Pedregal de la Silla. El accidente se registró justo sobre la calle Pedregal de la Silla Norte. De acuerdo con el reporte, el conductor aparentemente perdió el control de esta unidad, comenzó a desplazarse en reversa por esta pendiente. El camión impactó automóviles, se llevó camionetas, bueno, también provocó daños en postes de telefonía e internet, un poste de alumbrado público, cables también de la Comisión Federal de Electricidad. Si en este sector sí tenían luz, pues ya se quedaron sin luz, pero a consecuencia de este fuerte accidente que se registró esta mañana. Algunos vecinos del sector nos compartieron imágenes, nos compartieron un audio de cómo se registró este percance vial durante esta mañana. Y bueno, pues les agradecemos aquí parte de lo que sucedió.
8: Pedregal de la Quebrada. Afortunadamente sin lesionados.
2: Bueno, las imágenes usted las puede ver a detalle en nuestro portal mbsnoticias.com/nuevo-león y también, claro, en nuestras redes sociales MBS Noticias Monterrey. Un hombre de origen estadounidense fue detenido por elementos de la policía de San Pedro. ¿Por qué? Porque agredió física y aparentemente sexualmente a una mujer dentro de un hotel. Las autoridades informaron que recibieron una llamada de auxilio de la víctima y de inmediato se desplazaron a este hotel, ubicado en la zona de San Agustín, siendo en la habitación 705, donde detuvieron al señor Adam N., de 56 años de edad. El fiscal general Javier Flores informó que la víctima acudió ante las autoridades para narrar los hechos que denunció haber sufrido. Aquí las declaraciones.
7: Efectivamente, tenemos la denuncia donde la persona narra los hechos de abuso sexual de que fue objeto. Se tiene una persona de nacionalidad estadounidense como presunto responsable, se están realizando las investigaciones y se va a ver la situación jurídica de ese sujeto dentro del término de ley.
2: Y Fuerza Civil inició una investigación interna después de la muerte de un presunto ladrón que fue baleado por los elementos de Fuerza Civil. Era un hombre que iba a bordo de una moto, aparentemente acababa de asaltar en una gasolinera, reciben el reporte, se genera todo este operativo por parte de Fuerza Civil. El hombre emprende la huida, se baja del vehículo, aparentemente ya lo iban siguiendo, el hombre aparentemente ya iba corriendo, cuando uno de los policías le dispara, resulta lesionado, se lo llevan al hospital, lo dan de alta y finalmente, al ponerlo a disposición de la Agencia Estatal de Investigaciones, es donde, pues lamentablemente, murió. Murió a consecuencia de esta herida por proyectil de arma de fuego. El fiscal de justicia Javier Flores explicó que el ahora fallecido y otro individuo habrían actuado de manera violenta y portaban armas de fuego al momento de los hechos.
7: Estaba en espera en barandilla, estaba en espera de su identificación. Los hechos acontecen cuando actúan un par de individuos en forma violenta para asaltar una gasolinera. Se encontraban armadas. Lo especial de este caso, y que estamos en etapa también de investigación, es el evento de que primeramente valorar la conducta del elemento de la Fuerza Civil, y por otro lado fue llevado al hospital, a un nosocomio, y en ese hospital fue dado de alta.
2: Bueno, y una investigación derivada de esta denuncia que le presentábamos y de la cual hablábamos recientemente, donde el alcalde del Carmen Nuevo León agredió de una manera física, verbal, al trabajador de una taquería, a un mesero, después de un incidente que tuvieron en este negocio ubicado en el municipio de San Pedro Garza García. Bueno, pues la Fiscalía de Justicia del Estado dio a conocer que ya está investigando este caso y están buscando al joven que fue víctima de esta agresión para darle seguimiento a la denuncia. Lamentablemente, este muchacho pues ya presentó su renuncia a la taquería en la cual laboraba en San Pedro Garza García. Esto fue lo que dijo el vicefiscal del Ministerio Público, Luis Enrique Orozco.
8: Se presentó una denuncia por parte de una persona que ostenta el cargo de regidora del municipio del Carmen. Ella hizo alusión a haber observado la información trascendida públicamente en redes sociales, lo que le pareció una agresión que debía ser investigada por la fiscalía, y lo denunció. Esa denuncia ya fue turnada a un agente del Ministerio Público, que ordenó en principio la búsqueda, localización, identificación y entrevista de la persona supuestamente agredida, y en segundo lugar, si esto fuera posible, pues la dictaminación médica para verificar si la persona sufrió lesiones o solo fue objeto de golpes o violencia física. Sí.
2: Y este miércoles fue presentada una denuncia, pero ante la Fiscalía General de la República, ante la FGR, en contra del alcalde del Carmen Nuevo León, Gerardo de la Maza. ¿Por qué? Porque piden que se investigue el presunto uso ilegal de armas de fuego de uso exclusivo del ejército. Rodolfo Peña Martínez, él es el presidente del Comité Municipal del Partido Verde en el Carmen, señaló que durante la agresión a un mesero en esta taquería de San Pedro participaron los escoltas del alcalde. Afirmó que los elementos se encontraban fuera de su horario de servicio. Peña Martínez también dijo que parte de los policías, que un número importante de los policías del Carmen, pues no tienen pruebas de control, y dice que tampoco tienen los permisos para portar armas de fuego. Aquí las declaraciones.
9: Con la gente del local sí hemos estado en continua comunicación. Giovanni sigue aterrorizado, no le contesta a nadie, y no hay, y claro que hay justificante para eso. Suponemos que lo están amenazando a Giovanni, esperemos que esté bien. Y te voy a decir por qué lo están amenazando. Porque a mí, antes de venir aquí, toda la noche y todo el día, el alcalde violento me estuvo amenazando. Quiero que vean estos mensajes de WhatsApp, por favor. Vinimos a poner la denuncia a la FGR por porte de armas de sus escoltas en un horario en el que no era laboral, en un horario fuera de horario, un domingo en la madrugada, que no era en el Carmen, era en San Pedro, y además el alcalde estaba evidentemente alcoholizado. Venimos a presentar aquí a la FGR porque nos han informado que todo el cuerpo policíaco del Carmen, la gran mayoría, no tiene pruebas de confianza ni porte de armas.
2: Vamos con más información. Una vez más, la avenida Miguel Alemán, en los límites entre Apodaca y San Nicolás de los Garza, registró un cierre a la circulación debido a la perforación de un ducto de gas. Esto generó la movilización de las autoridades y de los cuerpos de auxilio. También el desalojo de más de 500 personas entre trabajadores y clientes de toda esta zona comercial, ahí en los alrededores del sector de La Fe, en San Nicolás de los Garza. El hecho se registró muy cerca del cruce con Rómulo Garza, donde también se llevan a cabo los trabajos de la línea 6 del metro, y esa zona fue cerrada a la circulación en la lateral sobre la avenida Miguel Alemán. Afectaciones viales, por supuesto, susto, temor también, pero ya la situación está bajo control. Y la noche de este martes, la Fiscalía de Justicia del Estado informó que el cuerpo encontrado en el río Pesquería corresponde a Héctor, este jovencito de 15 años de edad, que fue arrastrado por la corriente el viernes pasado en la colonia Valle Verde en Monterrey, a consecuencia de la tormenta que azotó a nuestra ciudad. Después de ser reportada su desaparición, los elementos de rescate estuvieron realizando operativos de búsqueda a lo largo del arroyo Topo Chico, en la zona del río Pesquería también, en donde finalmente ubicaron el cuerpo de este jovencito. Ya finalmente, el día de ayer, después de concluir todas las pruebas periciales, los exámenes que llevan a cabo el personal de la Fiscalía de Justicia del Estado, se confirmó que el jovencito, pues ya había sido identificado, que el cuerpo localizado en el río Pesquería corresponde a este jovencito de 15 años de edad, identificado como Héctor, que estaba por graduarse. Imagínese usted la tragedia. Estaba por graduarse de su plantel educativo, la secundaria número 42. 2:21, información local.
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2: Y porque la noticia sucede de 2 a 3, reporte en vivo, refuerza Nuevo León la atención a mujeres con la apertura de nuevos espacios de la Secretaría de las Mujeres. Voy contigo, Judith Medrano. ¿Cómo estás? Muy buenas tardes.
10: Hola, ¿qué tal, Carlos? Es un gusto para mí poder saludarte y te quiero comentar que para brindar un mayor apoyo a las mujeres, el gobernador de Nuevo León, Samuel García, inauguró dos pisos de la Secretaría de las Mujeres, en donde se va a brindar atención integral, incluso nuevas masculinidades. Samuel García Sepúlveda recordó que fue en su administración cuando se creó justamente esta Secretaría de las Mujeres, que actualmente ocupa el cargo Graciela Bucanan Ortega. Desde su inicio se han atendido, ojo Carlos, más de 100,000 casos. En su mensaje, el Ejecutivo Estatal resaltó la disminución de los delitos que afectan a las mujeres, como es el feminicidio, el cual ha ido a la baja hasta en un 92%. Vamos a escuchar a Samuel García Sepúlveda.
11: No tenía la Secretaría de la Mujer y mucho menos tenía refugios. Era una AC la que tenía los centros Violeta. Del senador me tocó conocer la AC y como siempre batallaba con recursos, me tocó inclusive donar una vez el sueldo porque vivían prácticamente de la caridad. Llegamos al gobierno, creamos la Secretaría de la Mujer, creamos la Procuraduría de la Mujer y el Estado asumió estos centros, si no mal recuerdo eran 7 u 8, ya vamos en 30, 34. Y seguimos creciendo.
10: Carlos, que también de parte de los servicios que se van a ofrecer están los servicios de psicología, trabajo social y asesoría legal a las mujeres en una situación de violencia. E incluso va a tener un centro Violeta, mencionó Graciela Bucanan Ortega, tras realizar un recorrido por los dos pisos del cuartel de Fuerza Civil, en donde se van a ubicar estas nuevas oficinas de la dependencia. También te quiero comentar que, pues, agregó que esto, pues, va a dar una mayor facilidad para aquellas personas quienes sufren de algún tipo de violencia. También es necesario saber que se realizan visitas domiciliarias con el apoyo de la policía. En caso de que exista alguna anomalía, se detiene al agresor y a las mujeres y a sus hijos se les brinda una atención integral. Esto ha hecho que Nuevo León ocupe el primer lugar de atención en la violencia en contra de ellas. Vamos a escuchar a Graciela Bucanan Ortega.
12: Estos centros están integrados en todos los casos por una trabajadora social, una psicóloga, una abogada y además una coordinadora del centro. ¿Qué es la atención inicial? El reporte, la atención que se le da es, como les digo, la evaluación de su caso. Si hay algún riesgo grave, se les hace un trabajo especialmente para hacer su medición de riesgo y su plan de protección. En este centro se les da seguimiento también a las terapias psicológicas que tienen que seguir.
10: Te quiero comentar además que para una dato importante es que durante todo este evento deportivo internacional, el cual se ve en el estado, pues no se han reportado denuncias de agresiones de ningún tipo en contra de las mujeres. También es importante señalar que para mayor información y orientación de todos los servicios que se ofrecen por parte de la dependencia, se puede llamar al teléfono 911 de emergencias al 070 para recibir asesoría y orientación. Además, se puede enviar un mensaje de WhatsApp al 8117-838350. Carlos, mi reporte. Buenas tardes.
2: Muchísimas gracias. Gracias como siempre, Judith Medrano. Cuídate mucho y seguimos en comunicación.
10: Así será, Carlos. Un abrazo fuerte para ti.
2: Gracias. Muy buenas tardes. Son las 2 de la tarde con 25 minutos. Oiga, a lo largo de los últimos días hemos recibido una cantidad importante de mensajes con dudas referente a los temas de la Secretaría del Bienestar, que por cierto, desde el pasado 22 de junio comenzó a llevarse este registro para las pensiones del bienestar. ¿Para quiénes? Pues para personas mayores a los 60, 64 años, pero vámonos con todas las dudas y por eso saludo con muchísimo gusto al delegado de la Secretaría del Bienestar en el estado de Nuevo León, Genaro Rodríguez Teniente. Delegado, ¿cómo está? Qué gusto saludarlo, bienvenido.
13: Gracias, Carlos, pues un gusto saludarte, saludar a todos sus radioescuchas y aquí con información muy importante para todo Nuevo León.
2: A ver, platíquenos, por favor, quiénes se tienen que registrar en este periodo y estamos hablando de varios días para llevar a cabo este registro.
13: Es correcto, ahorita aprovechamos para hacer una atenta invitación a todas las mujeres de 60 a 64 años o adultos mayores de 65 años o más que aún no pertenezcan a las pensiones de bienestar para que por favor acudan a nuestras oficinas porque esta semana estamos realizando el proceso de incorporación para la pensión de mujeres bienestar y la pensión de adulto mayor.
2: A ver, entonces, mujeres de 60 a 64 y personas de cualquier sexo de a partir de los 65 en adelante.
13: Es correcto. Y son personas que ya tengan la edad cumplida y en este caso sean del mes de junio.
2: Okay.
13: En el caso del mes de junio o meses anteriores, son las personas que ahorita estamos recibiendo y que con mucho gusto vamos a atender toda esta semana. De hecho, empezamos efectivamente el pasado lunes 22 y estaremos terminando el próximo domingo 28. Sí, atentos, el domingo vamos a estar operando para que podamos recibir a todas las personas que aún no se inscriben a las pensiones de adulto mayor y mujeres bienestar.
2: Van por calendario de acuerdo al apellido de su, la primera letra del apellido, de su primer apellido.
13: Es correcto, para evitar aglomeraciones estamos invitándolos por apellido paterno. En el día de hoy, de hecho, todavía siguen abiertos nuestros módulos que van a cerrar hasta las 4 de la tarde. Estamos atendiendo de la letra I a la letra M. El día mañana, jueves 25, estaremos atendiendo de la letra N a la letra R. Y el próximo viernes 26 estaremos atendiendo de la letra S a la letra Z.
2: Okay.
13: Si a alguna persona ya se le pasó su letra, como sería la letra A, la letra D, el sábado y domingo estaremos atendiendo todas las letras, por lo tanto les hacemos una atenta invitación para que las personas puedan acudir ya sea en estos días o bien aprovechen el fin de semana y con mucho gusto, insisto, ahí lo vamos a estar atendiendo.
2: Perfecto, el fin de semana abierto para todo el público, ¿de qué horario a qué horario?
13: Los módulos los tenemos abiertos de 10 de la mañana a 4 de la tarde, incluso hay módulos que sabemos llegan los adultos mayores más temprano, estamos atentos y los hemos atendido con mucho gusto incluso previo, pero nuestro horario oficial digamos es de 10 de la mañana a 4 de la tarde y en este caso les pedimos simplemente eso sí, que lleven 4 documentos, que lleven su identificación oficial, su CURP, su acta de nacimiento y su comprobante de domicilio. Con estos 4 documentos realizamos el trámite de incorporación, el trámite es totalmente gratuito y además tiene que ser de manera presencial. Si por algún motivo algún adulto mayor, alguna mujer se encuentra postrada por algún tema de enfermedad y no puede acudir, que por favor su familiar se acerque y con mucho gusto vamos y lo visitamos, insisto, sin ningún costo, a su domicilio para realizar el trámite de incorporación.
2: Muy bien, estoy conversando con Genaro Rodríguez Teniente, él es el delegado de la Secretaría del Bienestar en el estado de Nuevo León. Delegado, ¿cuáles son los principales errores que podemos cometer a la hora de llevar a cabo este trámite? Pues para para poner atención justo a eso y evitar darnos vueltas innecesarias?
13: Primer punto, este trámite es un trámite de gobierno federal. Solo lo puede realizar la Secretaría de Bienestar. Es importante recalcarlo porque hay ocasiones o hay momentos donde nos preguntan si el trámite lo puedo hacer por internet, es que lo vi en Facebook y dicen que hay una persona que lo puede realizar. Esto es falso. Les pedimos que estén atentos, por eso mismo los invitamos siempre a que acudan a nuestras oficinas. Adicional a esto, insisto, si alguna persona por alguna cuestión de enfermedad no puede acudir, nosotros con mucho gusto vamos y lo visitamos a su domicilio para que podamos hacer el trámite de incorporación y sobre todo insistir que el trámite es totalmente gratuito.
2: Nada si de que hay... ahí entre el gestor y demás, eso no existe.
13: Eso no existe, como bien saben, en este caso, en estos programas que son los programas federales, no vemos ningún tema con respecto a si hay un estudio socioeconómico, si hay una es situación, universal. Es universal totalmente. El único requisito es, eso sí, tener la edad cumplida para el trámite. Y en este caso estaremos atendiendo a los del mes de junio. Atención, oye, es que yo cumplo en julio, yo cumplo en agosto, ¿cuándo me toca? No se preocupen, más adelante vamos a volver a abrir la ventanilla para estos meses. Ahorita estamos atendiendo de los meses de junio o meses anteriores.
2: Claro, delegado, en estas épocas del año particularmente, pues hace bastante calor y estamos hablando que este tipo de trámites involucran o tiempos de espera o una cantidad importante de personas que acuden a hacer el trámite. ¿Cómo se están organizando para atender de la mejor manera a las personas que acuden a llevar a cabo estos trámites?
13: Importante porque tenemos módulos de atención en todo el estado. Desde Anáhuac hasta Mier y Noriega tenemos una oficina. De tal manera que también todos los ciudadanos que viven en el norte de Nuevo León o en el sur de Nuevo León, en la zona citrícola, pueden acudir a su municipio. Y en el caso de Monterrey, que es el municipio que tiene mayor número de habitantes, tenemos precisamente 4 módulos para poder atenderlos. Uno en el norte, que sería en Macrocentro San Bernabé. Uno en la zona poniente, como sería el Superiste, acá en Burócratas Federales. Uno al centro de Monterrey, que es en la Secretaría de Agricultura, en SADER. Y finalmente uno en el sur del estado, como sería en el Gimnasio Garzasada. Es decir, buscamos tener una cobertura amplia. Pueden consultar los módulos en la página gob.mx/bienestar. Ahí está la información de dónde se ubican todos los módulos de Nuevo León y con mucho gusto y los vamos a atender.
2: Perfecto, pues muchísimas gracias, delegado de la Secretaría del Bienestar, Genaro Rodríguez, teniente. Rápidamente, de nuevo, la página de internet, algún teléfono o en su caso redes sociales para despejar todas las dudas que puedan surgir en nuestros amigos radioescuchas.
13: Claro que sí, para poder consultar primero dónde están los módulos es gob de gobierno, gob.mx/bienestar, ahí pueden consultar dónde se ubican los módulos. Cualquier duda está en nuestro conmutador, el 81-8130-8300 o nuestro número de WhatsApp, el 81-24-13-3773. Se lo repetimos, conmutador 81-8130-8300 y por WhatsApp 81-2413-3773. Y si no, también a través de nuestras redes sociales, como es Bienestar Nuevo León, ahí nos pueden seguir.
2: Perfecto, muchísimas gracias, como siempre, delegado de la Secretaría del Bienestar del Gobierno Federal aquí en Nuevo León, Genaro Rodríguez, teniente. Un gusto saludarlo y esta es su casa. Bienvenido siempre.
13: Muchas gracias, Carlos. Pues igualmente, gracias por la oportunidad y sobre todo porque siempre que venimos es con buenas noticias.
2: Perfecto, 2:32, la pausa y volvemos.
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11: Gracias por continuar con nosotros. Oiga, muchas gracias por sus mensajes. Nos escribe Luis, nos dice que saludos, hoy gana la selección. Hoy hay partido, evidentemente. Más adelante el reporte de los deportes con Toño Nelly. Dice que hoy gana 3-0 a favor de México. También saludos para Yuli Villegas. Nos escribe desde el municipio de San Pedro Garza García. Gracias por su mensaje. De último minuto le puedo mencionar que hay movilización de los cuerpos de auxilio en el municipio de Santa Catarina. Israel Contreras, director de Protección Civil de Santa Catarina, nos dice que atendieron una fuga de gas en una empresa ubicada en la colonia Los Treviño. Hubo un desalojo también. Afortunadamente, sin personas lesionadas, ya la situación bajo control. Y un grupo de 26 adultos mayores de 55 años concluyó con éxito sus estudios en la Universidad Autónoma de Nuevo León. Se graduaron de la 14ª generación del diplomado del programa Universidad para los Mayores. El rector de la máxima casa de estudios, Santos Guzmán, encabezó la ceremonia de entrega de constancias en la Biblioteca Universitaria Raúl Rangel Frías. Acompañados por sus hijos, sus nietos, también sus profesores, los integrantes de la promoción 2024-2026 celebraron la culminación de este programa de inclusión educativa. Durante el acto, Guzmán López calificó a este diplomado creado en 2011 como el cuarto nivel académico de la institución, posicionándose a la par del bachillerato, la licenciatura y el posgrado. Con esta nueva generación, el programa suma ya un total de 356 egresados y se consolida como un referente nacional en la motivación y desarrollo de los adultos mayores. Nos vamos a la redacción.
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11: Adelante, Alejandro Santana, ¿cómo estás? Qué gusto saludarte.
12: ¿Qué tal, Carlos? Muy buenas tardes. Qué gusto saludarte también, igual a toda la audiencia. Y pues mira, en esta ocasión les compartimos novedades del mundo del espectáculo. Sí, porque mira, el conductor y comediante Oscar Burgos pues compartió ahí una experiencia que vivió ya hace algunos años cuando pues le tocó entrevistar a María Antonieta de las Nieves, o mejor conocida como La Chilindrina. Y quien en aquel entonces, bueno, pues se encontraba promocionando su circo. Y el comediante aseguró que esta entrevista pues era porque justamente al circo no le estaba yendo pues muy bien, que digamos. Sin embargo, La Chilindrina pues lo hizo esperar hasta más de 2 horas. Y bueno, pues justo por eso es que él estaba por retirarse del lugar donde sería la entrevista. Pero ¿qué pasa? Que la actriz llegó y, lejos de disculparse por la tardanza, pues le hizo un desaire. Y aquí ustedes se preguntarán, ¿qué pasó después? Bueno, pues si quiere conocer la anécdota completa, se les dejamos aquí en nuestro portal. Sí, pero les adelanto que el final de esta historia de verdad es muy interesante, así que les recomendamos visitar nuestro portal para que conozcan todos los detalles.
11: Qué interesante, mi estimado Alejandro Santana. Pues sí, toda una polémica. Sin lugar a dudas, el hablar de este tipo de personajes genera polémica y por eso es una de las notas más vistas en nuestro portal.
12: Es correcto, entonces para que nadie se lo pierda, vayan ahí y descúbranla. Te voy a decir cómo la van a encontrar. Aquí en nuestro portal mbsnoticias.com/nuevo-león, en la sección de tendencias van a encontrar una nota que dice: Oscar Burgos cuenta a la vez que La Chilindrina lo hizo esperar más de 3 horas y no llegó.
11: Ahí ustedes van a ver
12: y encontrarán la información completa.
11: Perfecto, mi estimado Alejandro Santana, cuídate mucho, saludos a todos allá en la redacción.
12: Un gusto como siempre, hasta mañana.
11: Gracias, hasta mañana, 2:42. Nos vamos con temas nacionales.
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11: Y debido a que en varios estados de la República siguen registrándose los problemas con el servicio de energía eléctrica, los apagones prolongados, fallas masivas que se han registrado no solo en Nuevo León, no solo en la zona metropolitana de Monterrey, sino en otros estados del país. Esta mañana se le preguntó a la presidenta de México, Claudia Sheinbaum, y ella dijo que lo anterior pues no se puede calificar como apagones. Dice que para nada son apagones, sino que se trata de una falla de distribución de la electricidad, lo que sea que eso signifique, pero la gente está batallando en estos momentos y aunque digan que la Comisión Federal de Electricidad está trabajando, no lo dudamos, está trabajando, pero queda de manifiesto pues el pésimo servicio, ¿no?, que están dando y sobre todo la falta en cuanto a la inversión de infraestructura eléctrica. Las ciudades han crecido y lamentablemente no ha sido a la par el tema ni de la distribución y mucho menos el tema de la infraestructura de la Comisión Federal de Electricidad. Esto fue lo que dijo la presidenta de México, Claudia Sheinbaum.
5: Hay más que apagones, porque apagones son mucho tiempo y significa falta de capacidad de generación. Son interrupciones en el servicio en algunos lugares producto de las fallas en distribución, más que en generación. Es decir, no son suficientes las líneas para distribuir la energía. Entonces, por eso estamos trabajando muy fuerte, particularmente con CFE, para fortalecer estas líneas de distribución. Entonces, apagones significaría que no hay la capacidad de generación suficiente para la demanda. Eso no existe. Lo que sí hay son fallas de distribución, sobre todo, que se está buscando solucionar con esta inversión en muchos lugares del país.
11: Pues, le preguntamos a nuestros amigos de García, le preguntamos a nuestros amigos de San Nicolás, de Guadalupe, que han bloqueado las avenidas y que llevan 5 o 6 días sin el servicio de luz. Hubo gente que hasta tuvo que salirse de su casa, pagar un hotel, porque pues era insoportable el calor intenso, evidentemente quienes tienen la posibilidad de hacerlo. Hubo otras personas que se les echó todo a perder, toda su mercancía, toda su despensa, se les echó a perder. ¿Quién les va a pagar? ¿Quién sabe? Pero pues las autoridades dicen que los apagones no existen. ¿Usted qué opina? El gobierno federal va a realizar otra investigación sobre la explotación de gas no convencional mediante fractura. ¿Qué quiere decir esto? El fracking. Informó esta mañana la presidenta Claudia Sheinbaum y dijo que dependiendo de los resultados se va a poder tomar una decisión sobre la posibilidad de aplicar esa tecnología en nuestro país. Detalló que un grupo de científicos ya concluyeron con el primer análisis técnico y los resultados van a poder ser presentados en otra conferencia matutina para dar a conocer la situación a todos los mexicanos. Aquí las declaraciones.
5: Y el grupo que ha trabajado el tema de el gas no convencional, no sé si la próxima semana ya esté listo o la otra, pero ya tienen un primer análisis, un primer avance de qué tipo de tecnología se usan ahora, en dónde es factible, en dónde de plano no es factible hacerlo en México, aunque haya reservas de gas, por razones ambientales, las consideraciones previas que deben de tomarse, qué características debe tener, si hay agua, si no hay agua, de dónde debe venir el agua, cómo debe reciclarse el agua. Entonces, tienen un primer resultado que lo vamos a presentar aquí porque queremos siempre ser muy abiertos. Y después viene una segunda fase también de investigación. No es que con lo que digan ya vamos, sino hay una serie de orientaciones que vamos a tomar en cuenta.
11: Oiga, por cierto, ya se lo comentaba hace unos momentos, hoy hay partido, hay dos, en Monterrey hay uno, allá en la Ciudad de México hay otro, allá juega la selección mexicana, y pues la presidenta le envió un mensaje tanto a la afición como a los integrantes de la selección mexicana, en donde pues, les desea todo el éxito. Aquí las declaraciones.
5: Estamos contentos, cuando el pueblo está contento, estamos contentos. Y además estamos contentos porque ha ganado la selección. Y por eso toda la suerte y toda la buena vibra de todo el pueblo de México.
13: ¿Tiene algún pronóstico selección para el día de hoy?
5: No, hay que dar pronóstico. Una nueva quiniela vamos a hacer.
11: Bueno, pues ahí las declaraciones de la presidenta de México en torno al partido del día de hoy. Ahí deseándole todo el éxito posible, pero pues no quiso entrar en detalles y mejor no da pronósticos. Dijo, pues no vaya a ser que le vayamos a echar la sal. Continuamos. La gobernadora de Baja California, Marina del Pilar, calificó como un invento total. Ya ve que recientemente salieron unas versiones en donde se hablaba de una supuesta conversación telefónica en donde la gobernadora de Baja California pues le estaba pidiendo a un supuesto mediador pues que le liberen la visa que presuntamente le fue revocada. Bueno, no presuntamente, le fue revocada este documento desde mayo del año pasado. La mandataria reaccionó a esta filtración de este audio en medios nacionales en donde se le escucha platicar con presuntos intermediarios.

0: lo jurídica, contacté a este asesor en algún momento y él me dio una asesoría legal en su momento. Ya no está conmigo actualmente. Esta reunión nunca ocurrió, porque pues cuando se trata de temas legales, pues evidentemente uno tiene que buscar a alguien que conozca ese tipo de temas. Y fue esa la situación únicamente. No hagamos telenovelas ni historias de la Rosa de Guadalupe. Entonces, pues ya no tengo nada más que decir del tema.
1: Bueno, pues es lo que pide, no hacer historias, novelas y mucho menos cuentos como de la Rosa de Guadalupe. Un enfrentamiento entre elementos de la Guardia Nacional y un grupo armado dejó 6 presuntos agresores muertos y una persona detenida en la comunidad de Jucutaco, en el municipio de Uruapan, allá en el estado de Michoacán. Los hechos se registraron durante un recorrido de vigilancia. De acuerdo con los primeros reportes, las personas armadas dispararon contra los elementos federales. Esto derivó en un intercambio de disparos y durante el operativo fueron aseguradas armas de fuego y 2 vehículos. Luego del enfrentamiento, autoridades federales y estatales implementaron un operativo en esta zona. La Fiscalía General del Estado de Michoacán inició las diligencias correspondientes, el levantamiento de los cuerpos y la integración de la carpeta de investigación. 2:50, Noticias del Mundo.
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1: Las autoridades sanitarias de Francia confirmaron un caso de ébola en un médico que regresó de una misión humanitaria allá en la República Democrática del Congo. El paciente fue trasladado a un centro especializado y permanece bajo atención médica. El Ministerio de Salud informó que el paciente se encuentra estable, dice que está aislado desde su llegada al país. También indicó que el traslado al hospital se realizó conforme a los protocolos establecidos para evitar más contagios. Las autoridades iniciaron una investigación primero para identificar a las personas que tuvieron contacto con el paciente, después para tratar de ubicarlos y darles el seguimiento correspondiente. Una vez que sean ubicados, van a permanecer bajo seguimiento y también en aislamiento domiciliario durante aproximadamente 21 días. El secretario de Estado de Estados Unidos, Marco Rubio, señaló que ningún país puede cobrar peaje en las embarcaciones que transitan por el Estrecho de Hormuz, al indicar que se trata de una vía de navegación internacional conforme a las normas vigentes. Las declaraciones fueron realizadas al inicio de una gira por países del Golfo Pérsico en el marco de las conversaciones entre Estados Unidos e Irán. Como parte de la agenda, Rubio va a sostener una serie de reuniones con autoridades de Emiratos Árabes Unidos, Kuwait y Bahrein. De forma paralela, el ministro de Relaciones Exteriores de Emiratos Árabes Unidos y el canciller de Egipto, van a dialogar sobre la coordinación entre ambos países. La conversación va a llevarse a cabo después de una firma de un memorándum de entendimiento entre los Estados Unidos e Irán para avanzar en las negociaciones. 2:52.
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9: Muchas gracias, ¿qué tal? ¿Cómo están? Muy buenas tardes. Saludos, vámonos con los deportes, ya con la inminencia del partido que tenemos aquí, el último de la fase de grupos, donde se van a enfrentar las selecciones de Corea y de Sudáfrica en busca del boleto. Aunque México tiene partido contra Chequia, México ya tiene asegurado el primer lugar. Pero Chequia, Sudáfrica y Corea todavía buscan el segundo sitio y una posibilidad de estar entre los mejores terceros. Así que pues hay intensa actividad. Ya estamos en el estadio con todos los detalles previos a esta jornada, en donde empiezan a definirse pues quiénes son los equipos que avanzan a la ronda de los 32, a los famosos 16avos de final. Por otro lado, Argentina y todo el planeta le rinden hoy un gracias a Leo Messi, que celebra sus 39 años disfrutando una Copa del Mundo que ha resultado extraordinaria. Se ha reconciliado con el torneo de sus mayores amarguras. El astro argentino es ahora el máximo goleador histórico y no ha dejado de marcar en sus últimos 6 partidos. La racha comenzó en Qatar 2022, donde alcanzó el trofeo que redondeaba su palmarés, y continúa en esta edición donde debutó con 3 goles y después con 2 goles. Así que pues Leo Messi está con todo, llega a los 39 años y se le ve en plenitud. Asimismo, la árbitra mexicana Katy Itzel García cumplirá 5 partidos en la Copa del Mundo 2026, luego de su histórica designación como central para el partido entre Túnez y Países Bajos en Kansas City. La capitalina irá de cuarta árbitra en la misma sede el 27 de junio en el partido entre Argelia y Austria del grupo J. En este partido, la tricolor Sandra Ramírez también estará como reserva en el cuerpo arbitral, que encabeza el uzbeko Ilgiz Tashev, Andrei Taspenko y Timur Gaynulin. En ese encuentro será el penúltimo de la fase de grupos de la Copa del Mundo, y tanto argelinos como austriacos llegan con posibilidades de avanzar a 16avos de final tras derrotar a Jordania en sus respectivos encuentros. Es lo que tenemos en la información deportiva. Muchas gracias. Buenas tardes.
20: Muchísimas gracias, gracias Toño Nelly, como siempre con la información deportiva. Escúchelo todos los días a Toño Nelly y a todo su equipo en punto de las 6 de la tarde aquí en La Mejor 92.5. Oiga, ya nos vamos, cuídese mucho por favor. Le recuerdo que hay cierres viales allá para el municipio de Guadalupe, en los alrededores del estadio hay partido. Los cierres viales se tenían previstos para las 12 del mediodía, sin embargo comenzaron a partir de las 2 de la tarde. Cuídese mucho por favor, a nombre de todo el equipo, Gilberto Salas en la producción, Shaggy DJ en los controles, Arturo Montoya en la redacción. Yo soy Carlos Campos Silva, cuídese mucho. Mañana puntuales, como todas las tardes, de 2 a 3, con toda la información. Hasta pronto.
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0: Se me cansó el hocico ya. Ya fue mucho, ya fue mucho. Tanto que lo estoy chifle. Oye, ¿cómo andan? No viene recta, no viene. Voy a entrar, güey. Yo, déjame entro, güey. No viene recta, me dijo, ¿qué onda? ¿Sabes qué? No, tú cúbreme, güey. Me dijo así, güey, me dijo recta, güey. Y aquí andamos, raza. ¿Cómo andan? ¿Qué dicen? ¿Qué hacemos? Soy materia dispuesta para hacer lo que ustedes quieran. Lo que se les hinche, voy a hacer con... Bueno, van a hacer conmigo, mejor dicho. Entonces, cualquier cosa que quieran escuchar, aquí voy a estar. Hay complacencias, hay de todo. Hay de tocho, raza. Así que... ahí para toda la raza que sigue ahorita el pendiente, bueno, el que está escuchando La Mejor FM, ¿qué es lo que quiere hacer? Mande su mensajito, mande su mensaje, güey, engrésele, por favor, un rato. Sí, diga, ¿qué onda, todo pequeño? ¿Qué onda? No, güey, ponte una rola, güey. Así ustedes piden canciones. ¿Qué? Me la ponen fácil porque así ya no se me quiebra la chompa, la maceta, para estar pensando en alguna canción que yo pueda poner, ¿verdad? Que a ustedes les pueda gustar. Porque si yo pongo una rola que ustedes piden o algo y ya no voy a batallar, güey, porque ustedes mismos van a votar. Que así, no me deja esa, güey, no hay nombre, no hay pena ni dolor en el pecho, güey, deja esa, güey. Entonces así yo no me la quiebro, yo de vuelta que voy a estar, pues ya, poniendo rolas y así ya no, ¿qué onda? Así ya no se nos dificulta estar poniendo rolas, ¿verdad? Oye, yo entré así como burro sin mecate y no me dieron permiso, hay una disculpa. No,
1: mi querido pequeño.
0: Una disculpa, es que andaba aquí yo cerca.
1: Claro. Ahí estamos. Ahí está. Ahí me escucho.
0: Sí.
1: Quiero agradecerte porque hoy por segunda vez el Recta saca la onda o la excusa de que tiene, que le habían llamado al juzgado. Que tiene hoy, no sé cómo le llaman, conciliación hoy.
0: Tiene una cita de...
1: Pero yo veo que juega México ahorita en unas horas más.
0: Claro, sí, exactamente.
1: ¿Será verdad, pequeño? ¿Será mentira?
0: No sé, pero el jueves pasado, ¿cómo estuvo?
1: Pero agradecerte que saques la chamba. ¿Qué cosa, no? Tener que pagar los platos rotos de otro.
0: No, ¿verdad? Claro. O sea, y aparte yo estoy aquí en lo que se ofrezca. Ya saben cómo soy yo. O sea, yo soy
1: bien tironero. Muchas gracias, compadre.
0: Ellos aquí. ¿Y qué onda? Falta renta sobre aquí.
1: Ahorita jalarán los juzgados, los abogados hoy en la tarde.
0: No, aparte no lo van a escuchar. O sea, aunque que se defienda, no lo van a pelar. Porque todos están pensando en el juego.
1: Bueno, pues ahorita es lo que quería comentar. Nada más, muchas gracias. Saludos a la gente que sintoniza la radio en estos momentos y nos escuchan por la aplicación y todo ese rollo. Aquí lo dejamos con pequeñísimo, el famosísimo pequeño.
0: Oye,
1: y...
0: no había pensado eso, ¿cierto?
1: No, es lo que te digo. O sea, dice, no trae papelito y nada, pero él dice que tiene otra vez otra junta hoy ahí con el abogado.
0: Pero no presenta nada alguna así. Que, pues, ay, ¿quién aquí está?
1: Es lo raro que juega México ahora. Y hay partido en el estadio de Rayados hoy también.
0: No, pero pues hay que estar aquí como quiera. Digo yo, no sé, ¿verdad? No es por amarrar navajas. Ni que yo me quiera quedar en el programa.
1: ¿Creemos o no le creemos al Recta? ¿Qué dice la raza?
0: ¿Qué dice la raza? ¿Es cierto o no lo que dice el Recta? Vamos a ver, ahí está, compadre.
2: Buenas tardes, pequeño. ¿Cómo andas o qué? Pues qué buen elemento escogieron para suplir al Recta el día de hoy.
1: Espérate, güey.
2: Oye, pequeño, ¿por qué no te pones una rola para recordar los viejos tiempos de Estamos Perdidas?
0: ¿Por qué, güey? Porque es, ya no se caen, estamos perdidos. Eso sí lo pongo, pero ahorita no, güey, porque ahorita es mucho menor de edad, güey. O sea, ahorita es mucha raza chavilla, güey. Eso no puedo poner porque mucha raza dice muchas cosas feas, Ay, muchachos, no se componen, como dijo el Juanga. Ahí está el Juanga, güey, que le diga él mismo, que les diga a estos vatos, güey, por favor, güey. A ver, por favor, Juanga, tú diles. En serio, bueno, ahorita lo preparamos, porque sí, no me gusta así que esta raza, güey, empieza acá, güey. 811-2200-925. El que no me conozca, estoy en la pantalla y congelado. Allá no va. Ya no. Espérate. Qué bonito pose, güey. Hombre, me gustó mucho el pose ese. A ver, he dicho a la gente que pasaba por Garzazada aquí por la Nacional. Mira qué pelo tan guapo. ¿qué onda, Chequi? ¿Qué onda, güey? ¿Te dónde, güey? Hombre, todo subir al ring, güey. A ver, tranquilo. 811-2200-925. Dice, ¿qué onda, compadre? ¡Gana México! Así es. Pendiente de la fiesta más importante a nivel internacional. No, hombre, en serio, güey. Hoy juega México, güey. Hoy juega, no, hombre. Hijo de su nombre, qué barbaridad. ¿Cuántos qué? ¿Cuántos más o menos? Algunos quedó 2-0. Ponle 2-1, va 2-1 sí está más o menos, güey. 2-1 sí está más, más acá. Pero el juego no puede. No podemos verlo sin que se escuche esto, va. Ese. Pásenmela, compadre, pásenmela.
3: ¡Ay, muchachos! No se campanen, güey.
0: Vamos a ver qué dice esta, güey. Ya le puse play, güey, ya, güey. Ahí está. Ese mero.
2: Pequeño, el Musquis está como el Samuel García con el morrillo que canta la rola de Movimiento Naranja. Así está contigo, Musquis. Te descongela nomás cuando falta algún locutor de ahí de la 92.5. Saludos, pequeño.
0: Jefe, no estás hablando, hijo, pon la mano, hijo.
3: ¿Y qué, güey?
0: Pon la mano, hijo, tu perra. Pon la mano, güey. No, ya estuvo, pon la mano. No mames, hijo, pero cállese. ¡Cállate! ¡Cállate! ¡Cállate! ¡Cállate! ¡Cállate! ¡Ay, ay, ay! Sí, estos vatos. ¿Qué hacemos, Shaggy? Ahí estamos, vamos a música. El pelo, güey, que trae Shaggy. ¡Vamos a música! ¡Vamos con esto! ¡Somos la mejor FM! 92.5. ¡Hoy no más, hombre! Los Parra. Se llama La Sangrona.

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seguimos. Vamos a continuar, ¿verdad? 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Vamos a ver qué onda. ¿Qué hacemos o qué? ¿Qué hacemos o qué? Tú, Chagui. Chagui, cara de qué. Vamos a ver. Perdóname, güey. De repente, como que se. Lo siento así como que me dan ganas de tirarte carro, pero no, yo sé que eso no debe de ser, güey. Eso no debe de estar pasando, no debe de estar sucediendo. Y bueno, vamos a ver, yo creo que vamos a irnos con esta canción, compadre, porque queremos que la gente nos diga si la quiere escuchar o no. Vamos a ver, Chagui. Vamos, ¿qué? ¿A cuántos? ¿Tú dices a uno? Sí, apenas, güey. Ay, bueno, hombre. Esta rola es para algún sábado, güey. Te estás equivocando. Es para un sábado, güey. No puede ser posible que la pongamos hoy. ¡Ay, no más, hombre! ¿La dejamos o la chispamos? Es esta y otra. Vamos a ver, súbele.

¡No más! El cortón, esta rola que mucha raza no se acordaba, güey, en serio. A mí me dijo Saúl, no, güey, ponla, güey, yo sé lo que te digo, va a ganar, güey, con medio voto, güey, va a ganar, güey. ¡Esto es Max! Oye, en serio, va a ganar, güey, yo sé lo que te digo. Y dice, saludos, compadre, soy Mauricio Rodeo. Tú dime, compadre, dice, para Ulises. Saludos para Ulises, un abrazo. Dime, tú, Mauricio, dime cuál se va a quedar. ¿Es esta o se puede quedar esta?

0: Hoy nomás, compadre, hoy nomás. Eso sí, nomás un pedacito, güey. No como el Juanjo que pone más de la mitad, güey. Mejor ponla completa, güey. Sí. Un pedacito para ver la raza, a ver cuál se, con cuál se va a quedar, ¿eh? Ah, viene el cortón con Imbaroses, dijo Chema. ¿Qué dijo el vato? Ah. No, es que es con Imbaroses, güey. Güey, Chema, no, sí, no, sí, así no es, güey. Es invasores, espérame, pero es invasores, güey. Ya no, lo que sí desea decir es son los herederos.
1: Ah, muchachos, no se componen.
0: Ya, gracias, Juanga, gracias, Juanga. Oye, vamos a ver cuál se queda el cortón de invasores. O se queda abeja reina de pues traileros del norte, sí.
2: Marrano.
0: No, no, dime cualquier cosa, menos cosas de animales bien gordos.
2: Por los caballeros del estilo diferente, los traileros del norte.
0: Viene el cortón con invasores. Oh, ya está, güey. ¿A dos o qué? ¿A dos? ¿O a uno? No, no, no, güey. Que sí que se sienta, güey. Que espérate, güey. O sea, no, que sea dos, güey, sí, güey. 811-2200925. El Mauricio Rodero dijo, no, güey, quiero las dos, güey. Ay, espérate, güey. Tranquilo, güey. Vamos a ver cuál se queda. Una con traileros. Invasores no llevan nada, compre nada, güey.
2: Marrano.
0: Ay, otra vez, cállate, güey.
3: Compadre, ¿cómo estamos? Abeja reina, compadre. Sí. Para mi señora Janet, que me viene escuchando por otro carro. Saludos, compadre, un abrazo.
0: ¡Ole, ya! ¡Se quedan! Así es, no. Son los traileros del norte, güey, traileros. Los caballeros del estilo diferente. ¡Los traileros del norte!

0: la cadera. No puedo yo cantar así como él, como los tucanes, güey. Yo no puedo cantar, güey. 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

ya puede pedir la rola que quiera para poner en competencia. Vamos a estar ya, pues, para ver por cuál voto en el día de hoy. Ya es miércoles, raza. Hoy juega México. ¿Cómo van a quedar, compadre? 2-1, dices, a 2-1. Vamos a ver al rato. Mientras, más música. Somos la mejor.

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2: ¿Qué tal? Muy buenas tardes, yo soy Ramón Soto y este es el reporte vial. En Avenida Rodrigo Gómez nos están reportando un vehículo detenido por avería mecánica, esto en su cruce con Avenida Abraham Lincoln. Esto está provocando obstrucción en el carril derecho. Le recomendamos manejar con precaución. También avanzando por Abraham Lincoln, a la altura de Gonzalitos, el tráfico se torna intermitente rumbo a la Avenida Rangel Frías. La Avenida Fidel Velázquez presentando tráfico intermitente en este momento. Y en este momento, la antes mencionada Rangel Frías con tráfico moderado. En esta parte, el poniente, la avenida Ruiz Cortines con tráfico moderado. Sin embargo, nos están reportando un accidente vial. Esto en su cruce con la calle Juan José Hinojosa. Tenga precaución al pasar por esta área. La complicada avenida Paseo de los Leones en este momento presenta tráfico intermitente. Poco a poco se empieza a saturar. Le recomendamos salir con tiempo a su destino. La avenida Gonzalitos, como siempre, es protagonista de tráfico intenso. Sin embargo, en este momento es moderado. Le recomendamos salir con tiempo a su destino. Ya se acerca la hora de salida de los trabajos y seguramente se va a poner complicada. En esta área, avenida Insurgentes con tráfico moderado reportando un accidente vial. Esto en su cruce con Boulevard Puerta del Sol. También la avenida Pablo González Garza reportando un accidente. Esto en su cruce con Dr. Francisco L. Rocha. Ahí mismo se reportan baches peligrosos. En fin, así el tráfico en este momento. Le recomendamos manejar con mucha precaución, respetar las señales de tránsito, abrochar su cinturón de seguridad y siga escuchando aquí nomás la mejor FM 92.5. Esto fue el reporte vial. Muy buenas tardes.
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6: Bueno, seguimos. Hoy vamos a ver qué dice la raza en ese momento, qué es lo que cuentan. Aquí dice el compadre, dice, vamos a ver. Compadre Fer, saludos a Fer. Y saludos a Fer, dice, mándame saludos. Ah, cómo no, compadre. ¿Pero dónde? ¿Qué colonia es ahí, compadre? Creo que es allá por... ¿Por dónde, güey? Por Julio Arroca, pero ¿qué será allá, güey? No me acuerdo. Se ve, compadre, que está trabajando, saludos. Alguien pare, hermanita, raza. ¿Qué dice ahí, está? ¿Por qué?
7: Es que tiene.
8: Pare, a ver, ¿cuál? Si sale un gallo para la nomás por orgullo, a ver si es cierto que sale lo mejor.
6: Nomás por orgullo, vamos a ver. Este gato quiere toda, güey. Yo voy a poner canciones que realmente, ¿cómo te puedo decir, güey? Que me gustan a mí, güey.
9: Habla, hijo.
6: Habla, hijo. Oye, nomás por orgullo, ¿pero con quién, güey? ¿Con invasores? ¿Con quién, güey? ¿Sí va? O tú dime, compadre. Dime. Güey, dime, peínate, ¿con quién, güey? Sí.
8: ¿Qué pasa, mi rey? Pues si nomás yo les hablo, güey.
6: No, aquí está, cuidado. No seas hablador.
10: Buenas tardes. Póngame con la canción. No soy de palo. Invasores.
6: Pero ya pusimos invasores, güey. Otro grupo. Sí, ya pusimos invasores, güey. Tranquilos, güey. Estos vatos.
11: Ya bajaron los ovnis en el partido de Brasil. Chécale.
6: ¿Qué traen eso, güey? Oh. Eran así, no eran ovnis, güey. Eran así con vatos, así como con la cabeza así como de Shaggy, que está ahorita operando. Pero no eran ovnis, güey. No era así con la cabeza así de Shaggy, cabeza así de.
9: Mira, de
6: quecho, así. O sea, era un grupito que se juntan, güey, con esas chompas bien raras. Entonces no se confundan, güey, por favor, güey, porque. Pues es raza de aquí, güey. No, es que, pues, ¿qué más le hacemos, güey? Estos vatos no se componen. ¿Verdad? Tú, Juan Ganos. No, diles algo, Juan Gabriel. Diles algo.
12: Muchachos, no se componen.
13: Compadre, buenas tardes. Algo Tejanito de Bernardo y sus compadres de aquellos años. Desde la mañana que la estoy poniendo y nadie me quiere complacer. Ay, porfa. Compadre de aquellos años. Desde la mañana. Algo Tejanito de Bernardo y sus compadres de aquellos.
6: Ponte algo de Bernardo, güey, sus compadres, güey. Vamos a decir algo, güey. Está como un vato hace años que dijo, pero ¿de quién nos quieres, güey? ¿Quieres algo de Bernardo o de los compadres?
9: Es lo mismo.
6: Es lo mismo, güey.
10: No son ovnis. Es el queso y el Chac. Que andan buscando porronga.
6: Es lo que te digo, es el quecho, el Chac, el Chagui, güey. Varias razas, güey. Varias razas de radio, güey. No te confundas, güey.
10: O sea, era así como Chagui, como el quecho. Pero tirándole como al Juaco Memín Kingwin.
6: No, Juaco no sería ovni, güey. Juaco no, Juaco es así, no sé, de otra ciudad. No, vato, no lo confundas, güey, por favor, güey. Bueno, ponemos algo, esa Tejana, compadre Bernardo, compadre, a ver cuál puede ser. Vamos a ver, bueno, esa mera, compadre, esa mera, nada más, ponte un pedacito, ahorita ponemos la que va en contra de esa, güey. Mira nada más, vamos con esto, raza. Hoy no más, hombre. Cállate, Marco Tejano. El padrino Tejano.

0: muchacha, ¿qué haré yo? Esa canción va contra. Ay, no más, hijos. Como si fuera fin de semana, güey. No, hombre, ¿qué tiene, güey? No, nomás. Ay, ay, ay.
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0: ¿Cuándo qué?
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0: Ay, viejo eso. ¿Cuándo qué? ¿Cuándo?

0: sabor de engaño, los cachetes, a cadetes de Linares. Vamos a ver, dos votos, así es de volada, queremos música, dos votos y ya, güey, ¿cuál se queda? 811-2200-925, ahí va otra vez, 811-2200-925, dos votos, y se queda esa rola, raza.
1: Pon la que quieras,
0: gordillo. Cállate, pon la mano, hijo, tu papá, no mándale,
1: cállate. Gordillo, digo flaquillo.
0: Qué vato, güey, cállate, güey.
2: Por los cadetes, los cadetes, los cadetes. ¿Para qué piden a Bernardo y sus compadres si no van a votar, hombre?
0: Ah, 1-0, güey.
3: Bernardo y sus compadres, Bernardo y sus compadres.
0: 1-1, 1-1, 1-1. Vamos a ver quién se queda, raza. Vamos a ver si queda los tejanos o se queda cadetes. ¿Quién se va a quedar, güey? 811-2200-925. Ahí para toda la raza que está independiente, que va manejando, mucha precaución, ¿eh? Hoy va a haber mucha raza en la calle, güey. No queremos accidentes. Maneja con mucha, mucha precaución. No queremos que de repente, nada, es que no lo vi, güey. No, hombre, tranquilos, güey. Sí, y recuerda que si vas a tomar, pues toma. Pero un taxi, sí, güey, es mejor, güey. Algo de plataforma, algo chido, güey. En serio, güey. No queremos fallas, güey.
4: Por lo norteño, por lo norteño. Un saludo por Carlita Piña. Ahora sí le puedo decir que es mi vieja.
0: Allá te.
5: ¿Qué anda, compadre pequeño? Ponme el cadetazo.
0: Híjese.
5: Saludos, deportes, Borlonches.
0: Ya se lo barrió, güey. Se lo barrió. Los cadetes de Linares. Es su nombre, qué barbaridad.

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11: Bien, compadre, ya estamos al aire, 811-22-00925. 811-22-00925. Vamos a ver la raza.
12: Anda, mi pequeño, hoy andaba aquí por el centro. Iba pasando por el Asturiano, pues no creerás que empezaron a gritar todos. Dije, ¿qué onda? ¿Qué pedo? Pues no anotó gol Haití.
11: ¡Cállate, güey! ¿Por qué son así, güey? Oye, saludos a la raza que está cumpliendo años hoy, güey, que se va a festejar, güey, de repente como no queriendo que nos inviten, güey. Imagínate. Así, aunque sea ir a comer carne asada, aunque sea, güey. Sí, o sea, aunque sea carne asada con frijoles a la charra, no importa. Sí, ¿verdad, compadre? O sea, la idea es que nos atiendan bien padre, güey, porque mira, fíjate, nosotros, a Changi y a nosotros y a varias razas de aquí, nos interesa mucho, por ejemplo, que ir a las fiestas y que no falte nada, güey. Oye, de repente, no, es que todavía falta, que las heladas están terminando. Entonces, a nosotros como locutores nos interesa mucho, nos gusta mucho sordearnos en el baño mientras compran más. Ya nos sordeamos, compran más. Regresamos al cotorreo cuando ya esté llena la hilera, güey.
13: Sí, no nos gusta andar poniendo ni nada, güey. No, güey.
14: Mi pequeño, saluditos. Oye, ahí se me puede poner una canción de la Tropa F. ¿Por qué? Saluditos a todas las razas.
11: De la Tropa F. Tropa F. De los hermanos Farías. Pero sí, les decía, entonces, en cuestión de las fiestas, nos interesa mucho, nos gusta mucho andar en fiestas. Pero obviamente, obviamente no poner nada, güey. O sea, no estar con que, ¿qué onda? Es que... Y en cuestión de la comida, nos gusta mucho, o sea, ver cuando están poniendo los guaraches de carne. Así, ver cuando están así. Y nos gusta mucho también llevarnos una vasija de esas de plástico, güey. Porque de repente cenamos o algo, o comemos, ahora sí, y luego, ¿qué onda? Es que, y luego al rato, ¿qué onda? Pues traernos algo, ¿eh? Aunque sea. Si no nos quiere invitar, pues no pasa nada, pero normalmente así somos nosotros. No sé la gente cómo sea, pero sí nos gusta, pues más que nada, estar prevenidos.
15: Ay, disculpa, a lo mejor no se oye muy bien, pero yo una vez contraté a la Maxi, no, hombre, ya me andaba. Se acabó la cheve. Y ya se andaba acabando la comida y ya llevaba vasija. Ay, no, Dios mío. Era la Mati y el otro, el Penacho. Ay, no, Dios mío, no sé para quién los contrataba.
11: ¡Ya cállate!
3: Ah, muchachos, no se componen.
11: Muchachos, no se componen estos vatos. ¿Por qué, güey? Entonces les comentaba que, pues es bueno, por ejemplo, es bueno ir a las pachangas. Digo, es muy bueno, güey. Pero que sea así, güey, que no falte nada, güey.
14: Pues si llegas a una fiesta, pequeño, y nos invitas a todos, güey, igual.
11: Ah, ahí va, güey. Ahí va. A lo mejor no me expliqué, güey. O sea, nos gusta que nos inviten, que no falte nada. Pero cuando uno hace fiesta, por ejemplo, yo, que de repente que me quiero festejar o algo, güey. Me gusta que lleven todo, güey. O sea, ¿crees que te la acuerdas, güey? Oye, ¿qué onda? O sea, a mí me gusta, por ejemplo, que diga raza. Oye, pequeño, no te apures, güey, yo te llevo la carne, güey. Ah, bueno, ya sé. Aunque sean 10 kilos. O sea, y otro, ¿qué onda, güey? Yo te pongo las heladas, güey. Ah, bueno, ya está, gracias, güey. Me gusta hasta que levante la mano para que digan, hasta los desechables te pongo, güey. Sí, pues es que apenas, güey, apenas así, güey, para no andar batallando, güey.
14: No,
11: hombre,
14: pequeño, pues somos dos personas como dos gotas de agua, entonces me gusta lo mismo.
11: Sí, es que aquí no, güey, en serio, güey. Muchas razas dicen, no, me da mucha vergüenza, déjame pongo algo, no. De nosotros no voy a esperar a que vayamos a poner algo cuando vayan a comprar. No nos gusta, güey, en serio.
3: Cállate, baboso.
11: O estamos mal, güey. No, o sea... ¿Sí les ha pasado, por ejemplo, de que cuando las gentes o las personas... Yo digo que ya no se usa, güey, no sé, güey. Que cuando hacen ya los 15 años, güey. Yo digo, no sé, a lo mejor estoy hablando de más, güey. Ya no se usa que el padrino de tal, güey. Padrino de tal, güey. Padrino de tal, güey. Padrino de todo. Padrino hasta de todo, güey. Entonces no hagas nada, hijo.
3: No, hombre, chapolín.
11: ¿Por qué, güey? En las bodas, güey. ¿Qué onda, ¿Vas de padrino de qué? No, aunque sea de iglesia o de carro, güey. Espérate, güey. Lo bueno que hay paquetes ya, güey. Te digo, a lo mejor estoy mal, a lo mejor sí se usa. No sé la verdad, díganme ustedes.
6: Buenas tardes, marrano, puerco, cerdo.
11: Ay, esos son... Espérame, güey. Esos son sinónimos, güey. Marrano, puerco y cerdo es el mismo animal gordo. O sea, ¿por qué me dices? O sea, dime cosas bonitas, güey. Fíjate, nada más me dice, el vato me saluda bien chido, güey, fíjate.
6: Buenas tardes, marrano, puerco, cerdo. ¿No quieres que te pongan un pañal también para que no vayas al baño?
11: Si se puede, pues bueno. ¿Quién soy yo para decir que no, güey? Pero me voy a ver muy mal, güey. Mejor yo voy al baño.
14: Pues a lo mejor era tu boda, ¿no, pequeño?
11: Te puse todo, güey. Bueno... Sí, hubo padrinos. Bueno, yo puse más o menos, o sea, no mucho que tú digamos, güey. Pero yo me casé hace 40 años. No es cierto, güey. ¿A poco sí, güey? En serio, güey. ¿Sí se usa así de padrinos o no, güey? A ver, tú, Fer, dime, güey. ¿Se usa las fiestas de padrinos todavía o ya no, güey? Todavía hay gente que diga, voy a hacer una lista de padrinos, güey. Porque antes se usaba, pero sí batallaban mucho. No, es que este vato me quedó mal, güey. Ah, es que ya mañana es la boda, o sea, 15 años. No, me he pagado eso, güey. No, que falta liquidar el pastel, güey. No, que falta liquidar. No, güey, te queda muy mal, güey. Entonces todavía se usan, ¿sí o no? 811-2200-925. ¿Se usan las fiestas con padrinos? ¿O no? Usted diga, aquí vamos a escucharlos. Y bueno, pues a lo mejor sí se usa y yo soy el que estoy mal, no sabemos, ¿verdad? Oye, puede ser.
14: Todavía pequeño, todavía está la ciudadanía, no somos millonarios.
11: La ciudadanía, ¿no? Muchas gracias, dice. Pues entonces no hagan nada, güey, son padrinos de todo, güey, pues ¿de qué se trata, güey? O a lo mejor está bien, luego no sabemos, güey. O sea, exactamente, ¿por qué los padrinos tienen que tener todo? Sabiendo que en el sobre, pues, tú... Pues bueno, o sea, ¿cómo te puedo decir? O sea, ¿lo que perdiste, güey? Yo era así como negocio, güey. No, regalo no, güey, horas de sobre. Espérate, güey, tranquilo, güey. Antes no era nada de eso.
14: Pues no, porque yo, pues hay que armar un cotorreo, mijo. Es que... No, pues hay que echarle ahí ganas.
11: Pues sí, güey, pero ¿por qué, güey? No de padrino, güey, ¿por qué, güey? Pero bueno, lo dejo en sus manos, ¿eh? Vamos a música, regresamos en la mejor FM 92.5. Vamos con esto. Y... si las mentiras matan, güey, ¿a poco sí, güey? La arrolladora. La arrolladora.

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0: O sea, ¿se puede o no se puede, compadre? ¿Se puede ir a una fiesta sin poner nada o...? ¿O qué onda? Bueno, digo, no sé todavía. Digo, a lo mejor mucha raza sí le gusta, güey. Y a lo mejor, digo, a mí, pues... Soy de esos. Ese está bien chido, güey. Ir a una fiesta así con ganas de, y no poner nada, güey. No me calles, güey. Está bien chido, güey. Ah, sí, todo de agrapa. Todo sin gas, güey. 811-22-0925. Vamos a ver dónde está la raza. Ahorita la gente que va en carretera, la gente que va rumbo la carretera nacional, la raza que va ahorita rumbo la carretera Cadreita, la raza que va rumbo a la carretera Laredo, a la carretera Colombia, toda la gente que va manejando. Y la raza que ya se está preparando con un hielerón. Hijo, es su nombre. Es que el rato, pues, vamos a ver la selección, compadre. Vamos a ver cómo nos va. Ya pasó, como quiera, ¿verdad? Pero es la noción, güey. Es la noción de verlos jugar, ¿verdad? Es la noción de ver, pues, a la selección nacional y ver jugar, güey. No, hombre, cállate, güey. Eso te prende, güey. En serio, güey. ¿Vamos a caerle a Chagui o qué? Ah, ¿tú a qué hora sales, güey? Ya estás a las 12, güey. ¿Qué onda, güey? Sí, en serio.
1: Hombre, chapolín.
0: Bueno, pues, total, hombre. Ahí la ves en el celular, güey. Sí.
1: ¡Hombre, chapolín!
2: ¡Hombre, chapolín! ¡Hombre, chapolín!
0: Oye, vamos a continuar. Ya faltan 18 minutos para que sean las 5 de la tarde. Viene el Quecho. Bueno, vamos a seguir con más música. La raza estaba pidiendo una rola, güey, de Salomón, ¿verdad? Algo de Salomón Robles y los legendarios.
2: Ya estás.
0: Vamos a estarnos complaciendo. Gracias a toda la gente que sigue el pendiente. Muchas gracias, muchachos. Compadre Tonche. Saludos, compadre Tonche. Sí, señor. Y nomás. Ahí está con la raza del charro, siempre escuchando. Muchas gracias por estar siempre al pendiente. Toda la raza, güey, del charro, mi compadre Tonche. Saludos. Ahí, pues siempre escuchando. Siempre. Pues ya con esa discadita bien rica, güey. Ah, quizá con una mantequita bien rica de puerco, güey. No, hombre, cállate, güey. Yo nomás estoy hablando de comida, güey. Sí, dicen los del charro. No, con una mantequita de puerco, güey. No, hombre, cállate. Ya se me antojó, güey. Vamos a continuar. Vamos a seguir con más. De la mejor. Dice, ¿qué onda con mi rola de la Tropa F? Hoy te la ponemos, compadre. Hoy te ponemos la rola de la Tropa F. Tú tranquilo. Esta sale de volada, güey. Mientras, Salomón Robles, de los legendarios. Y vamos con esto, sube.

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2: Muy buenas tardes, yo soy Ramón Soto y este es el reporte vial. En este momento se está reportando un accidente automovilístico, esto en la avenida Félix U. Gómez, cruz con Aramberri. Las autoridades de tránsito ya están tomando cartas en el asunto y dándole agilidad a la vialidad. La calzada Francisco y Madero en este momento presentando tráfico intermitente, al igual que la avenida Colón, que por el momento no registra accidentes viales. También la avenida Venustiano Carranza con buen flujo vehicular en este momento. La avenida Cuauhtémoc presenta tráfico lento en este momento en su cruce con Francisco y Madero. Le recomendamos buscar vías alternas. En avenida Bernardo Reyes está reportando un accidente vial en este momento en su cruce con calzada Guadalupe Victoria. También nos reportan un vehículo averiado, esto en general Pedro María Anaya, en su cruce con Vicente Guerrero Norte. Le recomendamos buscar vías alternas. La que poco a poco comienza a congestionarse es la avenida Ruiz Cortines, en este momento presentando tráfico intermitente. Avenida Manuel L. Barragán, también con buen tráfico, pero poco a poco comienza a ponerse denso, al igual que la avenida Universidad. Maneje con mucha precaución, respete las señales de tránsito, use el cinturón de seguridad y siga escuchando aquí nomás la mejor FM 92.5. Buenas tardes.
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1: Ok. Gracias. Hola. Ya estamos arrancando. Y si tu amor no vuelve, esta es la canción que tocamos con el binomio de oro de América. Para iniciar el Quechao, las complacencias al instante. Aquí nomás en la mejor FM 92.5. Aquí está Giancarlo Centeno, el de los tres amigos. Próximo 29 de agosto, Arena Monterrey. Y aquí está calentando motores con Si tu amor no vuelve, el binomio. Aquí nomás en la mejor. Manda WhatsApp ya, 811-2200-925. 811-2200-925. Michagui de oro.

La mejor FM, gracias a mi querido Chagui en el control de audio. La voz de tu amigo servidor Ramón Sado Quecho. Hoy, ¿quién gana hoy? ¿Quién gana hoy? ¿Quién gana hoy, Chagui? ¡Gana Mágico! ¡Sí, señor! ¡Sí, señor! Ya todos preparando. Oye, va a haber cierre de calles para que se preparen. Si no es que ya están cerrando, ahorita que venía, pues no vi. Porque vengo acá del poniente, pero lo de Pablo Olivas, de los Cavazos, la Reynosa, según dicen, van a cerrar la pena. Así que pendientes. Extremen precaución, prepárense con tiempo y ya lleguen a su destino. De hecho, mucha raza le dio un home office a la raza que vive para aquel rumbo, para el rumbo de Guadalupe. Bueno, vámonos con musiquito, ¿qué onda? Vamos con Nelson Velázquez, ¿eh? Regálame una noche. ¿Y una vez o qué? Regálame una noche. Aquí está Nelson Velázquez, de los tres amigos. Próximo 29 de agosto en Monterrey. Regálame una noche llena de ternura. Y mándame WhatsApp de una vez. 811-2200925. 811-2200925. El WhatsApp del Quecho. Con el Quecho. Puro gordo lava. 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
3: Quecho, buenas tardes. Por favor, la de tres palabras, compadre. Te la iba a pedir ayer, que dijiste que pidiéramos rolas que no fueran tan... O sea, sí, que no fueran las mismas. Nomás que se me fue la onda, pero...

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1: vamos a continuar. Aquí nomás, la mejor 92.5. Tengo un WhatsApp por aquí, dice, a ver, déjame ver si se escucha, si lo puedo escuchar. A ver.
2: Sí, es Rulas, el Rulas.
1: Ah, ok.
2: De Combinados Sabinas, así se llama, bueno, así se llama el equipo de nosotros. Y de la Liga Offside.
1: Oh.
2: ¿Cómo se
1: llama? Y para toda la banda. ¿Sepa la qué? ¿Sepa la qué? El Rulas del Combinado Sabina, saludos al Rulas del Combinado Sabina de la Liga Offside. Según escuchamos al Pelillos ahí que lo estuvo diciendo, que sepa la no sé qué dijo. Bueno, allá está. A compadre Marín también, que está escuchando. Y a sus grúas MJR, hermanos. Oye, las grúas también chidas, güey. También chidas tus grúas, Marín. ¿Qué dice Marín? Dice, su mejor opción. Ay, güey. Que dice que va a ser patrocinador del K-Show ya próximamente. A ver si es cierto. Ya está, vámonos. Aquí nomás la mejor FM 92.5. Quiero una canción, quiero poner una canción bien bonita del Binomio de Oro de América, la del Forastero. Me la están pidiendo, un clasicazo del Forastero. Esa canción la canta nada más y nada menos que Giancarlo Centeno en el Binomio de Oro de América. Mi querido Chagui, póntela, compadre. Aquí está el Forastero. ¡Feliz tarde! ¡Hoy gana México, raza! ¡Sobresacado!

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0: right. Aquí nomás la mejor FM 92.5. Mi querido Chagui, la raza está mandando sus audios. ¿Verdad que sí? Vamos a ponerlos a ver qué onda. ¿Qué onda con los audios? ¿Qué onda con la raza que me está mandando audios? De una buena vez. Pícale, compadre, pícale.
1: ¿Qué onda, mi quecho? Buenas tardes, buenas tardes. ¿Qué onda?
0: ¿De qué o qué?
1: La de muchachita, de Ronaldo, para todos mis desafanados de las puentes y de Los Ángeles.
0: Compa. Muchachita.
1: Ay, por favor, saludos desde de acá del X3, de acá de Santiago, compadre.
0: Vale.
1: Ay, porfa, y avéntalame así, así como está esta ahorita, la que se ve de fondo.
0: Ajá. Simón.
1: La rebajadona, compa, saludos y bendiciones.
0: Ay, Jesús, mecha. Estás produciendo, espérate, tranquilo, estás produciendo, ¿qué, vato? Hey,
2: buenas tardes, quecho.
0: Ey.
2: Hey, buenas tardes, quecho.
0: Ey.
2: ¿Me puedes poner ahí la canción de Camino Lejano de Giancarlo Centeno, por favor? Una cancioncita ahí que ya estamos terminando de trabajar, ya vamos para la casa.
0: Órale, órale, va, me late, Chagui. Camino Lejano, Giancarlo Centeno en el Binomio de Oro de América para calentar motores para el concierto 360 Arena Monterrey el 29 de agosto. ¿Cuál ponemos, Chagui? Tú prepara la que tú quieras, compadre. ¿Cuál? A ver, sorpréndeme, carnal, sorpréndeme. ¡Vámonos! Aquí nomás es el Quechao, puro

0: Aquí ando, ya. Ya para cerrar, oigan. Aquí estoy moviéndole el WhatsApp yo. A ver, ahí va.
1: ¡Qué hecho, vallenato!
0: ¿Hoy?
1: El show de Quecho Vallenato.
0: Las drogas destruyen, ¿verdad que sí?
1: Bueno, Dios me lo bendiga, mi Quecho.
0: Ah, gracias.
1: Mi Quecho Vallenato.
0: ¿Hoy?
1: Puro gordo lobo.
0: Saludos al Chaparro, el pintor. El Chaparro pintor. Aquí nomás a nuestra amiga que se llama Natalie, ¿sí, verdad? A ver, déjame buscarla aquí. Natalie, estoy buscando aquí. Me mandó un mensajito, ella es de pesquería. Hasta pesquería, toda la gente de pesquería. Un saludo muy especial. A ver, déjame ver aquí. Analí, perdóname, no Natalie. Analí. Amiga Analí, saluditos, comadre. Le mando un saludo y a toda su gente allá en Pesquería, Nuevo León. Saludo muy especial. Gracias por escuchar el Que Show Vallenato. Déjame ver qué más me manda mi compadre. A ver, Chagui, pásame los WhatsApp.
2: Habla,
0: una buena vez. Y si no, vámonos. ¿Qué? Ya nos vamos a ir, ¿verdad? Cierra con broche de oro. Es que el Chaparro no me dijo cuál. Pero bueno, en fin. Un saludo para toda la gente que está bien conectada. Saludos a Selene. Selene la vecina. Selene la vecina. Saludos a Selene que sí.

de... No, es que es mucho Giancarlo, güey. No, pero sí quisiera poner esa, la de ayer y hoy, de la combinación vallenata. Ni modo, Giancarlo Centeno es otro rollo. Mis respetos para el Giancarlo Centeno.

Se la va a fletar Machín, van a ver en Los Tres Amigos. Próximo 29 de agosto, Arena Monterrey. Y boletos ya estamos regalando, los pendientes. Bueno, y gracias a nuestro patrocinador Monterrey Music, y a Los Tres Amigos que son patrocinador de Quechao Vallenato. Y lo que sigue, compadre. Vámonos, aquí nomás, La Mejor FM. Aquí está Ayer y Hoy, combinación vallenata. Giancarlo Centeno en La Mejor. Chele, chele, chele.